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1: Estás escuchando Buenas Tardes con el Patrón, el show número 2 de la radio. Es momento de hablar de política y cosas peores con nuestro amigo Rigo Trejo. El orgullo de Zimapán Hidalgo. Rigo, ¿cómo estamos? Felices. Arrancamos mes de septiembre, uno de tus meses favoritos, porque yo sé que tú eres muy, pero muy patriótico, compadre.
2: De hecho, pariente, ando con mi sombrero de charro, ando comiendo tamales y chiles en nogada y flautas y de todo, porque ya se siente el ambiente. Es más, suéltame una canción así que bien patriota, bien mexicana, que se escuche el mariachi retumbar a todo lo que da, para que arranquemos este segmento de noticias y cosas peores, pariente.
1: Así de bote pronto, así la que tenga más rápido.
2: Sí, así tú, como el jarabe tapatío, así para que se escuche que ya estamos ambientados. Es más, mi casa la pinté de verde, blanco y rojo. Eso.
1: Ay, anda muy patriótica la gente ahorita, hasta aquí, hasta la...
2: No, pariente, anoche, 11 de la noche, pintando mi casa de verde, blanco y rojo, porque...
1: Bien.
2: Aquí se celebra México, a todo lo que da.
1: Pero bueno, hablemos de política y cosas peores, que bueno, que pues, hoy vamos a empezar por México, Rigo Trejo, porque pues la cosa anda muy revuelta, el asunto, ya hablando de políticas que...

0: hablar de todas estas cosas de que suceden en México, en la política, todo relacionado al presidente Andrés Manuel López Obrador. Digo presidente porque seguramente, y las voces lo dicen cada vez más fuerte, que él es el que sigue haciendo decisiones, el teje y maneje, y pues Claudia solo está ahí cumpliendo un mandato, cumpliendo órdenes. Pero bueno, el presidente Andrés Manuel López Obrador, en su campaña y todos esos años que se pasó haciendo campaña, porque no hizo campaña por algunos meses antes de llegar a la presidencia, Obrador hizo campaña por muchos años hasta que logró llegar a la presidencia. En todas esas campañas, en todos esos discursos que veíamos, escuchábamos a un Andrés Manuel López Obrador hablar del nepotismo, hablar de que él no iba a tener los mismos privilegios, que él no le iba a robar al país, que él no le iba a hacer daño al país, que no estaba de acuerdo con el nepotismo, por supuesto. Él hablaba también de que no iba a robar como habían robado los del PRIAN, que no iba a endeudar a México, que iba a crecer la economía mexicana hasta un 6%. Pues bueno, nada de esas cosas sucedieron. Todas las palabras, todos los discursos, todo lo que se pronunció en todas las campañas, en todos los años de campaña y en los años que estuvo en la presidencia, porque a pesar de que llegó a la presidencia, él parece ser que todavía estaba en campaña. Seguía atacando a sus contrincantes, seguía hablando y seguía criticando. La situación es que pues que las críticas no se escucharon en su casa, pues, ni en su familia. Ahora resulta, hay una información que ha salido de que sobrinos de Andrés Manuel López Obrador, hijos de su hermano Arturo López Obrador, pues bueno, están vinculados o están, digamos, de cierta manera gozando de los privilegios en el estado de Veracruz. Están metidos en la nómina, en la nómina. Haz de cuenta que reciben un chequecito allá en el estado de Veracruz. No hacen absolutamente nada, pero allá están metidos en la nómina de Rocío Nale, la gobernadora de Veracruz. Entonces, eso es algo penoso. Ahora, esto no lo decimos para atacar a las personas que le van a Morena, no decimos para atacar ni siquiera a absolutamente a nadie. Esto lo decimos porque el presidente en muchos años se llenó la boca de decir las cosas que no iba a hacer, y resulta que sí lo está haciendo. Resulta que sus hijos y su familia sí están haciendo lo que ellos dijeron que no iban a hacer. Esto no lo dice nadie, esto no lo dice ningún periodista con el afán de causar daños personales. No, esto se les dice porque son las cosas que se tienen que revelar y son las cosas que las personas deben de poner atención y deben de ver realmente. No es decir no sigas a Morena, no sigas votando por ellos, sino simplemente analizar sus palabras y en el momento adecuado decirle: oye, tú me dijiste tal cosa y estás haciendo exactamente lo que me dijiste que no harías. Entonces, y no solo con Morena, sino también con el PRI, con el PAN, con el Movimiento Ciudadano, con el otro partido que ya, por cierto, también lo hicieron cambiar dos veces su logo, el que Somos México. Sí. Primero no podían usar el color rosa mexicano, porque supuestamente ese es un color que le pertenece al INE, y ahora resulta que ya les hicieron cambiar el mapa. Un mapa todo mal hecho que había sacado ese nuevo partido, pues ahora resulta también que ya les hicieron cambiar, que no pueden utilizar ese mapa que es de México. Yo digo, no era de México porque se veía horrible su logo, sin agredir a nadie, ¿verdad? Pero bueno, la situación es que así están las cosas en la política mexicana. Los hijos de Andrés Manuel López Obrador, los sobrinos de Andrés Manuel López Obrador, los hermanos de Andrés Manuel López Obrador se han encargado de decirle a Andrés Manuel López Obrador que ellos no están de acuerdo con lo que él dice y que ellos sí van a hacer las cosas que ellos quieran hacer y las cosas que hacían los demás en los otros partidos. Porque el hijo de Andrés Manuel López Obrador, el famoso Andy, que le quitaron su visa, pues bueno, anteriormente y antes de que su papá llegara a la presidencia, decía él que no lo reconocían, que la gente no lo conocía, que él no tenía dinero. Pues ahora es millonario, ahora come en restaurantes de lujo, se va a tiendas carísimas en otros países. Entonces, ¿de dónde salió ese dinero?
1: Correcto. Sí, así las cosas ya han acabado.
0: ¿Qué hizo que tan rápido generó millones de dólares? Porque un mexicano regular no tiene la capacidad de juntar tanto dinero tan rápido si no tiene un negocio que le esté dando duro. Y aparte, ellos no se les ha visto trabajar. Tienen una chocolatera que pues ni siquiera Obama tiene, ¿verdad?
1: Pero bueno, es lo que hay en la política. Ellos mismos se han acabado el propio legado que de su papá. Pero bueno, ahorita regresamos, vamos a un espacio y seguimos platicando de política y cosas peores, porque viene algo bastante fuerte, cambios en el gabinete de Donald Trump y mucho más. Aquí en Buenas Tardes con el Patrón, no le cambie, ya regresamos.

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0: Ya estamos de regreso, plebada, está escuchando. Buenas tardes con el patrón. Seguimos platicando con Rigo Trejo después de lo que platicamos en el segmento pasado con todo lo que está pasando en la política mexicana, que ya nada nos espanta. Hablemos de la política acá en Estados Unidos. ¿Qué está pasando? Ya la Suprema Corte le dijo que sí al salón de fiestas, al majestuoso, grande y hermoso, tan beautiful salón de fiestas en la Casa Blanca. Donald Trump le cumplieron el capricho. Por otro lado, hay cambios en inmigración y también renuncias en el gabinete de Trump. ¿Qué está pasando en la política acá en Estados Unidos, Rigo?
1: Ok, pariente, las cosas en la Corte Suprema, pues bueno, el día de ayer le autorizaron al presidente Donald Trump de que puede continuar su construcción del famoso salón de baile que ha sido controversial, y lo permiten hacer y después lo frenan. Después otra vez le dan luz verde y otra vez otro juez lo frena. Está como el estire y afloje. Uh-huh. Pero bueno, ayer la Corte Suprema, o en estos días la Corte Suprema, dijo que podían continuar con la construcción del salón y que nadie, ningún otro juez de ningún digamos, puesto más bajo, de otra corte, digamos, de un nivel más bajo que la Corte Suprema, podía ya frenar la construcción, que ya, o sea, ya luz verde para que se siga construyendo. Pues el presidente se dio el gusto de celebrar que ya va a poder construir su salón de fiestas, que no es por su bien y que no es para el bien de él, sino que es para el bien de los demás presidentes, porque pues dice él que peligran su vida los demás presidentes que van a llegar, y que ese salón daría mucha seguridad al personal de la Casa Blanca, pues obviamente al presidente y a todo el personal ahí en la Casa Blanca o en la política. Pero bueno, eso ya es un asunto que lo hemos visto en varias ocasiones aquí en Estados Unidos, de que lo frenan y le dan luz verde y así, pero creo que esta es la definitiva. La otra cosa que está sucediendo, ayer por la tarde renunció, o se dio a conocer la renuncia del secretario del Army, Dan Driscoll, había sometido su renuncia el día de ayer. Entonces, esto se da porque supuestamente está teniendo muchos enfrentamientos, no logra ponerse de acuerdo y

0: y están pues peleando, están se molestan con el secretario de defensa, el señor Pete Hegseth. Ándele, pariente.
1: El que se maquilla.
0: El que se maquilla, el que tiene un cuarto en el Pentágono que se maquilla. Serio, pariente, parece gracioso. Parece.
1: Pero es verdad.
0: Pero es una realidad que el secretario, digamos, de defensa, el que está, digamos, el jefe del army, de los soldados, para ir a la guerra, imagínate que se. A ver, antes, no empiecen la guerra antes de que salga yo y me maquille yo. Imagínate, pariente.
1: Que
0: por cierto, el presidente había pedido también a la corte que pues bueno, que destituyan o que quiten del army o de servir a los soldados que son
1: afeminados, que transexuales, afeminados o cualquier ese tipo de
0: cosas. Sí. Uh-huh. Entonces, eso es lo que también pidió el presidente esta mañana. Por otra parte, quiero hablar, y esto sí me voy a tomar unos 2 minutitos para explicar esta situación o estos cambios en migración que está sucediendo y que se han dado a conocer a partir del día de hoy. Esto es más para las personas que están siendo patrocinadores de alguna persona que esté aplicando por la residencia en los Estados Unidos. Es decir, las personas, algunas veces, si tú como padre no tienes el dinero suficiente y vas a traer a tu esposa y a tus hijos, requieres de un patrocinador. Esto es únicamente para decirle al gobierno que las personas que tú estás pidiendo no van a ser una carga al gobierno, no van a ser una carga pública a los Estados Unidos. Entonces, que haya alguien que en determinado momento tú estés apretado de billetes, pues bueno, tu esposa y tus hijos no van a depender del gobierno, no van a ir a pedir ayudas del gobierno, sino que esta persona sería un patrocinador y financieramente estaría responsable de cualquier cosa o cualquier aprieto económico que tú como peticionario tuvieras. Entonces, estos cambios se están dando especialmente para estas personas. El cambio del que les quiero hablar el día de hoy es que a partir de ayer 31 de agosto, o sea, no han dado tiempo como para que la gente se prepare, ni como para que los cambios, las personas vayan preparando los cambios o pensando en otra persona diferente que pudiera patrocinar. Bueno, a partir de ayer 31 de agosto, todas las aplicaciones, todos los peticionarios que son, digamos, que buscan a un patrocinador, deben definitivamente asegurarse que esta persona que va a patrocinar a los que están buscando una residencia en los Estados Unidos realmente tenga el suficiente dinero en sus cuentas, pero no solo que tenga dinero, sino que ahora que autoricen en la aplicación que pueden revisar su crédito.
1: Okay.
0: O sea, si le debes dinero al gobierno, si debes la renta, si pagas los pagos del auto tarde, tienes que tener un buen crédito. La aplicación no te pregunta si lo quieres hacer o no lo quieres hacer. La aplicación te dice que a partir de cierta fecha, todas las personas pueden ser sometidas a revisión de crédito. Yo creo que discreción del oficial o no sé, no está claro todavía esa parte, pero sí, es un cambio que entra en efecto a partir de ya. O sea, ya está en efecto. Ya no hay la otra aplicación que se utilizaba antes del 24 de agosto. Ya se está utilizando esta nueva forma. Es el formulario I-864, que es el que tiene estos cambios. Entonces, este formulario ya incluye pues esta parte donde dice que la persona que esté patrocinando debe de ser una persona realmente económicamente solvente y que tenga un buen crédito.
1: Okay,
0: ahí está. Depende de su buen crédito, depende de sus finanzas. A partir de esto también ellos tomarían una decisión si la petición se seguiría adelante el proceso o esa pudiera ser la causa de denegar una solicitud para residencia.
1: Ahí está la información y pues ahí está, para la gente que está en sintonía y que hay nuevos cambios con esto de inmigración. Gracias, Rigo Trejo, nos escuchamos mañana.
0: Regresamos mañana, parientes, sigan escuchando. Buenas tardes con el patrón.

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0: 2026, que lo más que nos queda hacer es engordar. Me trabé.
1: Ya vi que se trabó en este ya recta final del mes de bueno, el mes de septiembre iba a decir, oh, quiero que se acabe septiembre.
2: Ya andas también, no, ¿verdad? Manches. Te urge.
1: Oiga, pendiente de cada una de las estaciones donde están escuchando, porque muchas de las estaciones donde

0: llegamos. Buenas tardes con el patrón. Tiene sus festivales o invitaciones para fiestas patrias.
1: Así es.
0: Festivales, algunas fiestas en algunos restaurantes o lo que sea. Y es bonito también convivir en este tipo de fiestas, ¿no?
1: Así es, patrones. Bonita la convivencia, la convivencia.
0: Y... sobre todo eso, güey.
1: La comida, plebe.
0: Sí.
1: Ay, ¿se acaban de tocar unos taquitos? Un pozolito.
0: ¿Unos tacos de qué, güey?
1: Taquitos.
0: Taco sí. Tuesday. Cuenta que es Taco Tuesday.
1: Ah, con razón. Mi cuerpo no me traiciona.
0: ¿De asadito o qué?
1: Ay, sí, unos de pastor.
0: ¿De pastor?
1: Con piñita.
0: ¿Alemán o de qué?
1: Ay, no. Ya, no. Contigo no se puede. Sí,
0: con
1: sí.
0: Piñita. Oye, pero ahorita regresando aquí en Buenas Tardes con el patrón. Resulta que en las calles de Zapopan, allá en Jalisco. Saludos para toda la banda de Jalisco. Se hizo muy viral un robot. ¿Por qué se hizo viral este robot?
1: ¿Por qué?
0: Porque andaba pidiendo limosna, güey. Y ahorita lo vamos a lo cuento más adelante.
1: ¿Un robot pidiendo limosna?
0: Simón.
1: No logro entender, pero bueno.
0: Sí, ahorita está, ahorita con la iguanota, marihuanota, la información que no sirve para nada. No se la pierde, no se la pierde el día de hoy en Buenas Tardes con el patrón del show número 2. 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
0: Salud para toda la banda ya, la gente que nos escucha en Tijuana. Salud para el Handle y para mi compa Iván. Salud para mi compa Iván. Allá en TJ, allá andan los vatos, allá todo lo que da. Dizque ellos trabajando, dicen. ¿Quién sabe si será cierto eso? Síganme en mis redes sociales, arroba el patrón al aire.
1: Arroba Steph.castellanos.
0: Aquí en el show número 2 de la radio, no le cambie, porque recuerda que si le cambia...
1: La pica de animal.
0: ¡Ay! En septiembre, una canción que se te venga a la mente así nada más por ser septiembre.
1: Son de los aguacates, pero es un mariachi. ¿Querías canción? México lindo y querido, si muero lejos de ti, que digan que estoy dormido y que me traigan aquí también.
0: ¿Cómo se llama esa canción?
1: En México el lindo y querido, ¿no?
0: No, sí.
1: Cilito el
0: ausente,
1: también.
0: Por ejemplo, también.
1: Ya llegué de donde andaba.
0: Ya llegué de donde andaba.
1: Se encendió, volver.
0: Pero esta sí es cierto, es una de las grandes canciones. Voz de la guitarra mía.
1: Despertar la mañana.
0: Hoy nomás.
1: Para que también.

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0: canción que no sirve para nada.
1: Ay, cosa amiga, la guanota, marihuanota, amiguitos.
2: ¿Cómo le haces al aguacatón tú como si fuera del otro mundo?
1: Es momento, amiguitos, no del otro mundo. Bueno, que sí puede ser un robot humanoide. Se ha hecho viral al bailar en las calles de Zapopan para pedir una limosna a los automovilistas, amiguitos.
3: ¿A la tecnología?
0: ¿Qué dijo?
3: Lo que ha avanzado. Sí. Sí.
0: Ay. Ya no. Tengo pensamientos encontrados, pero explícame todo antes de que empiece yo a sacar conclusiones adelantadas.
1: La escena parecía sacada de una película de ciencia ficción, pero ocurrió en plena calle. Resulta, amiguitos, que un robot humanoide llamó la atención de automovilistas y peatones en Zapopan, Jalisco. Después de aparecer en uno de los cruces más transitados de la zona y ofrecer una peculiar presentación que rápidamente comenzó a circular en redes sociales, amiguitos.
3: Bueno, el protagonista de este curioso momento se llama Fierrobot. Es un robot humanoide que fue captado mientras realizaba bailes allá en un semáforo, allá en Zapopan, en Jalisco. De acuerdo con las fuentes difundidas, el robot se encontraba sobre el cruce de Federalismo frente a la estación de Atemajac en la línea 1 del tren eléctrico cuando comenzó su inesperado espectáculo. O sea, la gente se empezó a sorprender. Pero más allá de que un robot humanoide bailara, ¿qué fue lo que más le sorprendió a Iguanota?
1: ¡Que pidiera dinero, amiguitos!
3: ¡La bestia!
0: Quiero preguntar, ¿tiene algún fin? ¿Es un proyecto escolar financiado o qué onda con esto?
1: Bueno, más allá, pues no se ha desconocido mucho qué es lo que está pasando. Nada más es una cuenta de TikTok que se llama Fierrobot. Y que bueno, la imagen comenzó a generar comentarios de los usuarios. Pues es como un robot influencer.
3: Robot influencer.
0: Es que digo, ok, pues si es para una feria científica de algún estudiante, ok, va, te apoyamos. Qué padre tu trabajo, ¿no?
3: ¿Cuánto cuesta un robot humanoide?
0: Ah, si es que está cariñosito, patrón. Ver, no cualquiera. Acá, no cualquiera, plebe.
3: En México venden. En México los venden, mira. Dice acá, chécate.
0: ¿Cuánto?
3: Dice, en México existen robots de menor tamaño orientados principalmente a la educación, programación e investigación, sí, además de experimentación. Pueden encontrarse aproximadamente en 19,000 pesos, pero son pequeñitos, o sea, no.
0: Pero igual, 19,000 pesos no son 19,000 pesos.
3: Sin embargo, ahí te va.
0: Ajá.
3: Los modelos humanoides de tamaño completo y con sistemas tecnológicos mucho más sofisticados como el que vimos, Fierrobot, hay algunos equipos que superan los 2.5 millones de pesos dependiendo de sus características y capacidades. Ya lo están vendiendo, o sea, ya hay a la venta.
0: 2.5 millones de
3: robots humanoides. Verde.
0: Oye, ¿para qué compras un robot de 2.5 millones y después lo pones a pedir limosna?
3: Pues para pagarlo.
0: ¡Vente!
3: ¿Para pagarlo?
1: Así es.
0: Sí.

0: No sé, ¿hasta dónde hemos llegado también?
1: Por el momento, Fierrobot consiguió alguna, bueno, no consiguió alguna demostración técnica, pero sí consiguió que le dieran dinero. Y ha llamado sobre todo la atención a cientos de personas en Zapopan, en Jalisco. ¡Ay, amiguitos! ¡Ay!
2: Mira, sobre todo ese rollo, si esto hubiera sido en China, hubiera sido en Japón, tal vez, va.
0: No habrían pedido dinero para empezar.
2: Pero en Zapopan, güey, discúlpeme, pero está medio raro mirar un robot humanoide ahí en medio de la calle. Imagínate.
0: Primero, no estamos acostumbrados. Y segundo, ¿qué ande pidiendo limosna? Está medio rarito, ¿no?
2: Pues bueno, ahí está. Los robots humanoides, es lo que estamos viviendo ya.
0: ¿A dónde vamos a parar? Dijo el Buki.
2: Oye, pensar de que esto hace unos años atrás era casi.
0: No, imposible. Inimaginable.
2: Imposible, ¿no? Inimaginable, como es. Pero bueno, ahí está. ¿Usted compraría un robot humanoide? ¿Tú comprarías uno, güey? ¿Para que te ayudara?
0: Híjole, la neta yo todavía me estoy resistiendo. Todavía hay algo que no me convence.
2: Pues yo estoy así de comprar uno para que me ayude aquí en el show.
0: ¿Qué es lo que quiere decir?
3: ¡Saque sus conclusiones! ¡Ya regresamos! Este es Buenas Tardes con el Patrón.
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0: adiós, agosto.
1: Adiós, adiós.
0: ¿Cómo te trató este mes de agosto? Salud para toda la plebada que nos está sintonizando ahorita más adelante. Tengo la fábula del perro y su reflejo. Aquí en Buenas Tardes con el Patrón. Pero ¿cómo te fue? ¿Cómo catalogas este mes de agosto? ¿Cómo te fue?
1: Bien perroncísimo, un mes bien precioso, bien chulo.
0: Bien.
1: Claro que sí, en donde la gente bonita cumple años, el mes de agosto, en donde, híjole, pues te aprueban vacaciones.
0: No, hombre, ya, con esa. Yo pienso que todo el tiempo hay que ser agradecidos, pero mes con mes, o sea, ya estamos en pleno 2026, tantas cosas que pasan a nuestro alrededor. ¿Usted ha escuchado últimamente cómo está el rollo este de las noticias y cómo?
1: Qué feo caso, ¿eh?
0: A veces hay mucha información negativa que entra en nuestro cerebro y que también nos preocupa. Y más que preocupar, nos debe de ocupar para ver qué podemos hacer. Pero usted siempre tiene que estar agradecido. Nosotros siempre estamos agradecidos. Si usted cree o no cree en Dios, agradecido con cualquier en lo que usted crea. Si usted cree una piedra, está bien. O sea, aquí no lo juzgamos, pero siempre estar agradecidos por un mes más que se va. Si usted cumplió sus metas, si usted cumplió sus sueños, no lo sabemos. La cosa es que estamos aquí vivos el día de hoy, hay que aprovechar. El momento es ahora, no espere para mañana. Hay que estar siempre positivos ante cualquier situación. Y si usted pasó algo difícil, algo complicado, pues también agradezca a Dios, porque es algo que lo está preparando para un futuro que se venga algo más complicado, tal vez. La neta, agradecerle a todos ustedes. En este mes entramos en nuevas estaciones también, en nuevos mercados. Y gracias por la confianza donde estamos ahí a ustedes. Usted se puede comunicar con nosotros en cualquiera de nuestras plataformas. A mí me encuentra, por ejemplo, en Facebook, en Instagram, en el TikTok, en todas las plataformas. Es lo mismo, El Patrón al Aire, todo pegadito, sin espacio, @ El Patrón al Aire. Y ahí vamos a estar en contacto con todo el público. Stephanie también tiene sus redes sociales y también nuestro podcast que está disponible.
1: Así es, Patrón, nos pueden encontrar como Buenas Tardes con El Patrón en las plataformas de audio digital, y también tenemos un número de WhatsApp que es el 818-854-4057. Qué bonito hablaste, plebe.
0: Algo bien, porque hay que ser agradecidos y demos porque la historia que voy a contar a continuación, ahorita que regresemos, habla sobre eso, que a veces, muchas veces, la mayoría de las veces, no somos agradecidos con lo que nos da, lo que tenemos.
1: Sí.
0: A veces es bueno, pienso que sí es bueno ser ambicioso hasta cierto punto, pero hay veces que sí, mucha gente se pasa de lanza, ¿no?
1: Okay.
0: Y de eso se trata la historia que les voy a contar ahorita más adelante aquí en Buenas Tardes con El Patrón, que se llama El Perro y su Reflejo. ¿Ok? Ya regresamos, feliz lunes, es 31 de agosto del 2026. Esto es Buenas Tardes con El Patrón, el show número 2 de la radio. No le cambie, porque si le cambia,
1: la muerte el perro.
0: Le va a morder el perrito a todo lo que da. Ya regresamos, plebada, feliz.

0: Está escuchando Buenas Tardes con el Patrón, el show número 2 de la radio. Quería empezar con esto en esta segunda parte del segmento. Tú que te encanta la música, que te encantan las bandas sonoras, te pueden transportar a una película en sí. Y una de las mejores bandas sonoras que han existido.
1: Totalmente de acuerdo.
0: Es la de Jurassic Park, de Steven Spielberg.
1: Sí.
0: Y yo recuerdo cuando por primera vez yo pisé un cine, una sala de cine. Perdón, yo me emocioné. ¿Está escuchando? Está bien, buenas tardes con el Patrón, el show número 2 de la radio. Estamos hablando de películas que nos marcaron. Y usted que nos está sintonizando, muchas de ellas también marcaron su vida.
1: Sí, sí, sí.
0: Yo la primera vez que pisé una sala de cine, güey, fue esta película de Jurassic Park. Ver a los dinosaurios, güey, en la sala de cine, no, hombre, para mí fue una cosa increíble, la neta. Sin duda alguna. Y esta es una de las películas también que me marcaron a mí mucho. La de Jurassic Park. ¿Te acuerdas de Jurassic Park? Que
1: sí,
0: después dijeron que hay como 20 ya películas de Jurassic Park.
1: Hay un montón ahorita y hasta secuelas y todo, pero me parece que efectivamente tienes que estar en esta tierra y tienes que saber de Jurassic Park, ¿no?
0: Sí.
1: Porque creo que relató justamente, más bien plasmó
0: el mundo de los dinosaurios,
1: que para nosotros siguen siendo ficción o que nunca vimos, ¿no? Entonces fue como retratarlas realmente. Entonces está muy, o sea, creo que hacer esa película, ¿de cuándo es la primera película?
0: De como los 93, güey, por allá.
1: Imagínate en ese entonces para hacer ese tipo de películas, o sea, la tecnología.
0: Hay un documental en Netflix que se llama igual las películas que nos marcaron. Y ahí te explica cómo hicieron todas estas películas.
1: Qué padre.
0: Y la mayoría fueron accidentes, güey. O sea, la mayoría fueron películas que no iban ni siquiera a sacar, güey. O todos los problemas que tuvieron para hacerlas. Y bueno, está muy bueno ese documental, se lo recomiendo. Películas que nos han marcado. La de Forrest Gump. ¿Ya la viste? Es muy estadounidense esa película, la de Forrest Gump. Protagonizada por Tom Hanks.
1: El único que pensé fue en el restaurante.
0: El Forrest Gump. Levada, esta es una película que también refleja. Me voy al mundo del cine del terror y todo ese rollo que nos marcó. Yo se lo dije el día de ayer. Yo se lo dije. La neta, una de las películas que a mí me marcó fue la de Tiburón. Porque yo sentía, me metí en una alberca y yo sentía que un tiburón me iba a morder. Oiga, ¿hasta dónde hemos llegado? Andaba yo bañándome en el canal ahí en Capoma, allá en el rancho.
1: Ey.
0: Y yo sentía que iba a salir un tiburón de allá abajo. Imagínese si no me marcó esa película. Turun.
1: Turun.
0: Es que la música.
1: Turun, turun, turun, turun.
0: Vuelvo a lo mismo. ¿A poco no las bandas sonoras?
1: Es que, ¿sabes qué? Esa parte que la música acompaña a las películas les da cierta esencia, ¿no? Las hace únicas. Porque escuchas este sonido y sabes de qué película se trata.
0: Inmediatamente.
1: Como la anterior también. Entonces, relaciona tu cerebro la música con la película y eso está súper padre, ¿no? Porque tiene una identidad.
0: Imagínate yo bañándome en el canal, allá en el rancho, en la laguna, allá seca, que ya está. Yo imaginándome que era un tiburón. Ay, ay, ay,
1: ay.
0: Pero también otra película que nos ha marcado.
1: Perdón, te iba a interrumpir. Y que aquí en Universal Studios ves que cuando te dan el tour te llevan a una partecita en donde te sale el tiburón también.
0: Simón. Sí, ahí. También ahí está perrón. Fue la de Halloween. La neta, o sea, de la película de Halloween, de cómo esta historia. Pues ahí está, me puse seco de la boca, güey.
1: Yo no quiero opinar aquí.
0: Porque en
1: ay, hasta la música también. O sea,
0: la música,
1: como
0: te parecía Michael Myers.
1: Muy creepy ahí.
0: De quererte.
1: Me dan ganas de correr ahorita mismo y dejarte aquí solo.
0: De las películas que nos han marcado. Hay otra película también aquí ya para ver qué dice la plebada. Uh-huh. Que me marcó mucho, que fue la del Extraño Mundo Jack. Luego también la de Robocop, güey, la de Alien. Tantas películas que nos han marcado. Pero vamos a ver qué dice la plebada. A ver, vamos a ver.
2: Una de las películas que me marcó mucho y que me acuerdo y todavía si la veo lloro es la de Men on Fire con
0: Denzel Washington, güey.
2: La protagonista de la niña era Dakota.
0: Sí,
2: y también salía el papá de la niña, el Mark Anthony, que desde entonces me cae gordo, mendigo, flaco, desgraciado. Ay, no sé, la trama de ver cómo a a un hombre que era duro y rudo.
0: Rudo, Simón.
2: Que venía haciendo el papel de Denzel. Le importó más la niña que su propio padre. Y que por una parte, varias partes de la película pensábamos que estaba ya muerta la niña y,
0: sí, sí,
2: y resulta que no, y cómo él la rescató y ay, no, yo me acuerdo mucho de esa película y la veo y la cada que tengo oportunidad la vuelvo a ver y ay, me da mucha tristeza. Al final él dio la vida por la niña en lugar del padre desgraciado. Esa película para mí es mi favorita todavía.
0: Gracias, Adri. Ahí está. Saludos hasta Downey, California. Es la gente que está participando con nosotros.
1: No la he visto, pero me dieron ganas de verla ahorita. Porque a mí, yo les he dicho que a mí me gustan los spoilers. Entonces me dieron ganas de verla.
0: Mírala, está muy buena. Ahí sale Carmelita Salinas en esa película. Se llama Men on Fire. Hombre en llamas. Sacaron una nueva versión, uh-huh. Pero yo me quedo con la.
1: Con la original.
0: Con la original de Men on Fire. Así que, plebada. No, que estos güeyes, que los tres lancheros de Acapulco, dice, me marcaron. No, pues quién sabe, a lo mejor y sí. Pero bueno, estas son.
1: Peppa Pig.
0: ¿Cuántas películas? ¿Qué?
1: Peppa Pig.
0: Peppa Pig.
1: Oink, oink.
0: Ya regresamos. Buenas tardes con el patrón. Pues son muy peliculescos el día de hoy.

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1: Oh, ya nos vamos, señores y señores. Esto ha sido todo por hoy. Buenas tardes con el patrón.
2: Que andamos con todo en el mes de septiembre.
3: En una jaula de oro, pendiente de un balcón, se hallaba una calandria cantando esta canción.
4: Yo quiero ver a los plebes de ahora que están incursionando en el regional mexicano cantar así.
2: Cantar así como Pedro Infante, como Jorge Negrete, como no hay tantos artistas.
4: Tenía una voz
2: perrosísima.
4: Una
2: canción que tengas tu favorita de don, de ahí de Pedro Infante.
4: Pues no sé, yo creo que el clásico, ¿no? Amorcito Corazón.
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4: Yo tengo tentación.
2: Amorcito Corazón.
4: ¿Cómo sé yo estas canciones para empezar?
2: ¿Cómo?
4: ¿Cómo es que me sé yo estas canciones para empezar?
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3: Amorcito Corazón.

0: de clásicos, un clásico de acá. Me gusta mucho esta, mira. A ver. Esta de dónde. Esa que dice, deja que salga la luna. De don Pedro Infante Cruz. Que por cierto, a los que le gusta mucho a Pedro Infante, hay un museo bien grande en Guamuchi, Sinaloa, de él. También de don Pedro Infante.
1: Ah, qué perro.
2: Deja que salga la luna.
0: Uy, no más.
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0: Dígame, viejo, pero me quedo con esas rolonas, yo. ¿Cómo de que no? ¿Poco no, compañero?
1: La neta, sí.
0: ¿Poco no? Este es mi top de Tom. Una vez me enamoré una morrita con esta canción.
1: ¿A poco?
0: No la canté yo, la cantó don Pedro, pero...
1: Con razón se enamoró.
0: Es que la morra estaba pensando que le iba a poner una de las nuevas, pues. Le dije, no, le dije, te dedico esta canción.

0: ni siquiera.
1: No sé cómo diablos llegamos a este asunto el día de hoy aquí en Buenas Tardes con el Patrón. Pero es porque estamos en septiembre, ¿no? Muy patrióticos.
2: Sí, patrióticos. Eso es todo.
1: Pero bueno, 100 años se llama la canción de Don Pedro Infante Cruz. Ay, ay, ay. Qué bonito, qué chulada. Esto ha sido Buenas Tardes con el Patrón, el show número 2 de la radio hoy, en este primero de septiembre. Gracias a todos y cada uno de ustedes por sintonizarnos. Regresamos mañana. Y si no nos alcanzó a sintonizar, puede irse a nuestro podcast, compañera, que está disponible en todas las plataformas digitales.
2: Así es, búsquenos como Buenas Tardes con el Patrón a través de las plataformas de audio. No importa la que elijas, ahí nos vas a encontrar nuevamente. Buenas Tardes con el Patrón.
1: Además, usted también puede seguirme en mis redes sociales, @elpatronalaire
2: y @steph.com.

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0: yo sí me enamoré.
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1: Oye, saludos a nuestra amiga Bella, que está triste.
2: ¿Por qué, Bella? No estés triste.
1: Saludos para mi querida amiga Bella y a su jefa. Besos para las dos.
3: Esa Bella.
1: Oiga, chicas, no me celen. Todos me celan y pues ni nada.
4: No se mochan. Yo, ¿quiere que lo empiece a celar?
1: No, no me celes.
4: Yo sí le puedo dar este... No.
2: Celos, sí.
4: No, no. Celos.
1: Pues sí, te llamas Celestino.
4: Sí. Saludos a mi padre Celestino.
1: ¿De dónde viene tu nombre de... Ya viene de... o sea, tú eres Celestino.
4: Junior.
1: Tu papá es Celestino. Sí. ¿Y tus abuelos?
4: No se llamaban Celestino.
1: Celestino, ok.
4: Mi padre fue el primer Celestino, no solo del rancho, pero ahí del área.
1: ¿O el primer Celestino?
2: ¿O hay más Celestinos?
4: Sí, no es el único. Ya cuando me hice ciudadano me agregué el nombre de mi padre Celestino como mi nombre.
2: Así. ¿Pero no lo tenías?
1: Segundo nombre.
4: No, me lo agregué por honor a mi padre.
1: Pues obviamente sí sabías que viene de celestial, ¿verdad?
4: Sí, de celestial.
1: Como una, pues eres celestial, Celestino. Sí. De Celestinus. De
2: pero ¿sabes cómo deberías de honrar a tu padre?
4: ¿Cómo?
1: No le digas, vale, no le digan, dale.
2: No con el nombre.

0: casándote.
1: Ay, a veces sí tengo ganas ya de dejar la batería y ya me casarme y tener hijos, señor. Ay, estoy ando buscando mujer por si alguien se quiere apuntar.
2: No, es que sí, todos queremos ser distintos. Nadie estamos contentos con lo que nos tocó.
1: Pues es que honestamente sí es muy difícil, especialmente cuando son dos y sí duele.
2: Bueno, eso ya.
3: Para la gente que esté escuchando, especialmente cuando son dos y duele.
2: Sí. O sea, dos personas que amas. Ajá. Y duele el corazón.
1: Exacto, sí, señor.
4: Porque tu corazón está dividido.
1: Mi corazón está dividido y no sabe.
4: Es que mi amiga es muy enamorada.
2: Mira, el casado quiere estar soltero. Ey. El soltero quiere amarrarse. El que no tiene hijos ya le anda por tener. El que tiene quiere días libres porque no aguanta.
1: Ey.
2: No estamos a gusto, ¿vale? ¿Por qué estaremos tan a desgusto en estas situaciones?
4: No sé. Mm. Pues usted ha vivido más, explíquenos.
2: ¿Por qué estamos tan a disgusto?
4: Sí. Ey. Usted, en su percepción de a su edad, ¿por qué será?
2: ¿Usted por la comparación?
1: Tanto año infeliz que.
2: No, yo no he sido fui infeliz un tiempo, pero luego, pues, ya ahorita no soy infeliz.
4: ¿Está feliz?
2: Estoy tranquilo.
4: ¿Por qué llora?
1: Que ese es un cop-out.
2: Estoy tranquilo. Yo no busco la felicidad, pues, no me quiero poner aquí porque luego se enoja el chino, pero yo dejé de buscar la felicidad hace mucho tiempo.
1: Ah, ok.
2: Yo busco la mansitud. La mansitud.
3: Busque la paz para que pueda descansar.
2: No la paz, la mansitud.
1: La digas de eso, chino.
3: Haga las paces con la vida. Usted ya tiene que ir.
2: Fíjate que yo, Dios no lo quiere, ¿verdad?
1: Ya me puse triste.
2: Pero si yo caduco, yo me voy a justamente. ¿Y tú te vas a gusto?
3: No puedo.
2: Ahí está, pues, ¿por qué no?
3: No le puse esto al mundo.
4: Sí,
1: no,
4: puede.
1: Al contrario, chino.
2: Mira, te vas a dar cuenta, vale. Es bien la muerte, y por eso es fea la muerte. Porque te das cuenta que el mundo rueda.
1: Sin ti.
2: Si tú te mueres, la gente va a ir a trabajar, los camioneros van a manejar su trailer, las loncheras van a vender comida, los niños van a seguir yendo a la escuela. ¿Y te das cuenta de la magnitud de la insignificancia?
3: No, ahora no.
2: Da mucho miedo.
3: ¿No habrá luto nacional así o mundial?
2: No, hombre.
1: Aquí va a ser un día de trabajo normal.
4: Sí.
1: No, hasta creo que está mejor.
4: Un minuto de silencio y vámonos a lo que seguimos.
1: Pero porque se fue el internet.
4: Sí.
2: Dicen que los miedos más comunes son la muerte.
1: Sí.
3: Correcto.
2: La vergüenza.
1: Uh-huh.
2: El rechazo. El fracaso.
4: Todo.
2: La muerte en otras personas. O sea, que se mueran tus seres queridos. Y equivocarte y bancarrota. ¿Cuál es tu más mero miedo? Sí, o sea, quedar sin dinero, quedar en la pobreza total.
4: Pues yo lo veo bien feliz.
2: A ver, vamos a hablar de miedos, ¿va? Vamos a hablar de miedos. Tu miedo más grande, Miguel.
1: Señor.
2: El SIDA. No.
4: La enfermedad.
1: Mi miedo más grande es acabar en la cárcel por siendo inocente. Mi miedo es un día acabar.
2: Fíjate que hay mucha raza que tiene miedo que caiga al bote.
1: Sí, señor.
2: Pero tú no temas. Ahí te va a estar el siete pilas.
1: No, señor.
2: El vaselinas.
3: El WhatsApp.
2: El rey de bastos.
4: El de la toallita.
1: No, señor. Sí, es que siento que no aguantaría. Siento que.
3: Aguantaría.
1: Me volvería loco, señor.
2: Porque
1: soy claustrofóbico, como que no me gustaría estar encerrado sin poder vivir.
3: No te preocupes.
1: Yo creo que andaría medio ahí, medio crico.
2: Es que era una cosa curiosa del miedo, que no es curiosa, pero el miedo no es algo que te está pasando necesariamente en el momento. El miedo surge también de anticipar lo que podría ocurrir. Y me gustó, pues, vamos a hablar del miedo, no tenemos nada planeado, pero vamos a hablar del miedo. Tú le tienes miedo a algo que no sabes, que en teoría no hay por qué puedas caer al bote.
1: Ajá.
2: O estás haciendo algo ilegal que yo no sepa.
1: Justo ese es mi miedo, que caer en la cárcel por algo, por estar en el lugar equivocado, en el momento equivocado.
4: Okay. O con las personas equivocadas.
2: Ferrari, andas muy bla bla bla, vamos contigo.
4: Ándele. Ándele.
2: Tengo dos. Losing my parents,
4: Tengo dos.
2: Dile los que quieras, hija.
4: El que dijo de la vergüenza y la muerte, pero no es muerte de morir, sino cómo voy a morir.
2: O sea, ¿tú cómo no te gustaría morir?
4: En un accidente de carro.
2: ¿No?
4: No.
2: Ok.
4: Esas dos.
2: O sea, miedo a morir en un accidente de carro.
4: Ajá.
2: Chino, tu miedo más grande, serio, pedo.
3: La muerte.
2: Morir.
3: Es la que yo no me quiero morir.
2: ¿No te quieres morir?
3: No. Todavía no supero esa parte. Que sé que va a llegar y es inevitable.
2: Sí, es inevitable, pues.
3: No puedo, pero trato de no pensarlo porque sí me agüita.
1: Alguien me agüita, dice.
2: A mí un tiempo me dio mucho miedo la muerte, ¿eh?
3: Sí me agüita.
2: Te diré que a mí me dio mucho miedo la muerte un tiempo. Yo creo que cuando yo tenía como unos 30, como 30, 35, me le tenía a mirar tu miedo a morirme. Machine.
1: Y ahorita ya está usted.

0: y los atardeceres y no, yo tenía miedo a morirme por el dolor que iba a causarle a mis seres inmediatos. O sea, yo un día me di cuenta en esas argucias de querer pretender conocerme un poco más, que mi miedo no era que yo me muriera y dejar de existir en la vida. Ajá. Mi miedo era que mi jefa iba a sufrir si me moría, que mi papá iba a sufrir si me moría, que mis hermanos iban a sufrir si me moría, y que a lo mejor mis hijos y mi esposa iban a sufrir si me moría.
1: Sí.
0: Tenía mucho miedo a dejar, fíjate nomás qué ególatra, a dejar yo un revoltijo de desmadre. Y me acuerdo una vez alguien contaba que la muerte era como ir en una balsa en medio de un lago, y que el muerto se aventaba de repente un clavado. Él caía al agua y había un momento de paz donde estabas bajo el agua, deslizándote por el impulso, pero arriba, como tú te aventaste muy de golpe, dejaste a todo el mundo tambaleándose en la balsa. Que la muerte era eso. Y yo tenía miedo no a la muerte física mía, a dejar de existir, sino al dolor que, según niego, me decía que iba a dejar cuando yo me fuera. Pero ya lo superé.
1: Okay.
0: Yo de verdad lo superé. Me da mucho orgullo decir que ya no tengo miedo a morir. No lo quiero, no lo deseo, claro. Nunca lo he pensado. Si lo pensaba, se los contaría. Pero no tengo miedo a la muerte. Vamos a ver qué dice la raza.
2: Qué interesante.
0: Dice, a mí me da miedo morir y dejar a por dejar a mis dos niñas. Fíjate, o sea, Lisbeth dice que ella tiene también miedo a la muerte. Curiosamente es el primer mensaje que leo. Por lo mismo que a mí, porque ella no es que le tenga miedo a voy a dejar esta vida hermosa.
2: Como el chino.
0: Y bella. No es como, ¿qué van a hacer mis hijas sin mí?
3: Y dice acá, a ver, esta morra Ceci, yo tengo miedo a perder a un hijo en vida. Uno está acostumbrado a que va a enterrar a sus padres, pero tengo miedo a enterrar a un hijo.
0: Oh, ese también es, yo creo que es un miedo
2: de cualquier padre.
0: No hay, los padres, ya no hay una tranquilidad total. No. Siempre estás, ¿a qué hora llega? Ya llegaste, me avisas cuando llegues y todo, siempre estamos como...
2: Mi mamá me dice, en el momento que te conviertes padre, no importa la edad que tenga tus hijos, puedes ya ser tú ya una señora de la tercera edad, lo que sea, y la mamá y el papá siempre se van a preocupar por ti. Y sí, siento, o sea, sí tiene sentido.
0: ¿Les quieren escuchar una muy fuerte?
1: A ver.
0: Dice, Don Cheto, me da miedo que mi familia sepa el monstruo que fui. Solamente estoy jugando a ser buena persona.
2: Oh,
1: wow.
0: Ay, güey, ya
1: no. ¿Pero
0: no
1: por qué?
0: No, le quiero.
1: Pregúntele, señor.
2: Dígale por qué. Pero,
0: a ver, ¿has matado?
2: ¿Por qué te consideras un monstruo?
0: ¿Por qué? Ah, ok. ¿Por qué? Dice Nets que ¿por qué te consideras un monstruo, vale? Yo no,
2: Si lo puedes
0: compartir. Dos, por si lo tuyo es la matada, yo no pregunté.
1: No diga eso, señor.
0: Ok, va.
2: No diga el contexto, nomás a ver, a lo mejor hizo ciertas cosas que...
0: Sí.
2: No,
0: dice Don Che, que le pase algo a alguno de mis hijos, o que alguien lo lastimara, que tenga un accidente o que desaparecieran. Me pongo a empezar en esto y no lo soportaría. Ok, está bien.
3: Dice, yo le tengo mucho miedo a regresar al rancho.
1: Ah, sí.
0: ¿Por?
3: Dice, pues lo he soñado y la neta no. Dice, la vida que tengo acá jamás la voy a poder llevar en el rancho. Y la neta...
0: Pero no quiere ir ni de vacacionar ni así, ¿ok?
1: Señor, dice por acá, Israfael dice, mono, cambien el tema porque mañana no va a ir el viejillo a trabajar por ansiedad.
0: Ya estoy capacitado a lidiar con estos jales. Bueno, no se crean, a lo mejor si no vengo.
2: Dice, porque capaz.
0: A ver, platica más. Es que dice aquí una señora, a ver, platícame más, platícame detalles. Que dice, Don Cheto, a mi hija de 26 años la perdí por violencia doméstica.
2: Oh,
0: ese día yo dejé de tenerle miedo a la muerte.
2: Ay.
0: A ver, o sea, lo que estoy interpretando aquí, querida Radio Escucha, es que te mataron a tu hija, a el marido.
2: Uh-huh.
1: Qué fuerte.
2: No manches.
3: ¿Quién sabe? Pues a lo mejor la hija...
0: La perdí por violencia doméstica.
3: Pues a lo mejor le puso unos golpes y...
0: A lo mejor un mal golpe.
3: O pero la hija pues golpeó a su madre y ya no la puede, no sé. A ver, cuenta bien el chisme, pues. Estamos aquí adivinando.
0: Dice, me da miedo la vejez, Don Cheto, Isabel. Me da miedo la vejez y no valerme por mí misma. No porque me vaya a ver vieja y fea. Más bien por tener enfermedades de las que vienen con la vejez y no poder valerme. Léame. Ya te leí, querida. Uh-huh. Ok, la vejez es también un miedo...
2: Válido.
0: Sí, común. ¿Tú le tenías miedo a la vejez antes, Chinel? Y luego ya cambió a la muerte.
3: No, la vejez no. O sea...
0: ¿Tú lo dijiste?
3: O sea, no me gusta hacerte viejo, pero tengo más miedo a la muerte. Eso sí, siempre he tenido miedo. Dice, hablando de miedo, yo no solo la muerte. Me da miedo llegar a viejita y tener Alzheimer. Y quedar sola y que nadie te cuide. Todos te abandonen. Mi abuelita tiene y yo veo que aunque estamos todos para ella, pues sufre y se siente sola. Dice, ahora si nadie estuviera, no más.
0: Hay una paradoja de la vejez, porque me voy a poner así medio filosófico, ¿verdad? Uh-huh.

0: le tiene miedo a la vejez por lo que viene con ella. Es perder el atractivo, la salud, la independencia, la relevancia en el mundo, las personas queridas que pues, están más viejas que tú, yo por en teoría tendrían que morir antes que tú, ese sentimiento de que se nos acabó el tiempo. Pero hay una paradoja que hablan los expertos sobre la vejez, que dice, la vejez es interesante porque envejecer es perder posibilidades, pero también es dejar de necesitar muchas de ellas. O sea, la vejez pierdes cosas, pero dejas de necesitar muchas otras.
1: También.
0: O sea, por ejemplo, ya no buscas validación, ya no buscas muchos impulsos muy humanos que vienen con la vejez. ¿Verdad?
1: Dice aquí, mi perro miedo más grande que me está acabando día a día son mis nietas con autismo, porque empiezo a pensar qué va a ser de ellas cuando estén más grandes y que yo ni yo ni mi hija las podamos proteger. Es algo que me quita el sueño, paz y muchas más cosas.
0: O sea, como que tiene unas nietas autistas.
1: Uh-huh. Que obviamente necesitan
0: y que
1: de ellas.
0: Ella se refleja como soy la única que les puede dar el amor suficiente a ellas y si yo no estuviese.
1: O la ayuda, porque muchas
0: o la veces ayuda, ¿quién las va a ver como yo las veo? Uh-huh. Es un miedo muy
1: válido.
0: Muy válido. Pero sí lo puedes trabajar, ¿eh? Sí se trabaja ese miedo. Sí, ese miedo sí es trabajable. Todos son trabajables, todos los miedos. Dice, este está interesante. Don Cheto, yo le tengo miedo a la ignorancia. Por ejemplo, hablar con alguien que es inteligente y ver como un tonto.
2: Okay.
0: ¿Tiene miedo a la ignorancia?
3: Está.
2: ¿Es como la vergüenza?
0: Pero todos somos ignorantes. Sí, es como la vergüenza. Algo, todos sí somos ignorantes en todo, en algo.
3: Dice, don Cheto, pues. Yo soy trailero y mi miedo es tener un accidente en el troque, en el camión. Está cañón.
0: ¿Cómo que? A ver, otra vez, dilo.
3: Trabaja de trailero y le da miedo tener un accidente en el camión.
0: Otra paradoja para Calimán. O sea, el vato le da miedo tener un accidente en el trailer, pero le encanta ser trailero. Se llama, ¿cómo se le llama a esa madre? Tiene un nombre, se le llama disonancia cognitiva.
1: ¡Andre!
0: ¡Simón! ¡Mire! Disonancia cognitiva es como yo digo, mi sueño es ser trailero, ese es mi sueño más grande, pero me da miedo accidentarme. Hay una disonancia.
2: Ah, ok.
0: Sí.
2: ¿Cómo es?
0: Disonancia cognitiva.
2: Disonancia cognitiva. Uh-huh.
0: No, la Ferrari sí lo puede decir. A disonancia ver cognitiva, venga Ferrari.
1: Disonancia cognitiva.
2: Ah, bueno.
1: Okay. Ah, bueno.
0: La risa es la que frega.
2: La risa.
0: Lo que era que sea. Llegar a viejo con el Alzheimer, de este otro que otro Alzheimer, porque mi abuelo tuvo esa enfermedad y es muy fea, no conocer a tus hijos me da pavor.
1: Sí.
3: Dormir y ya no despertar. La perra ansiedad de estar pensando que el corazón se me puede dejar de latir en cualquier momento.
0: Viejo, ¿qué más quieres tú que morir? Mi abuela, en paz descanse, murió como un angelito. Sí. Así era dormidita. No.
1: ¿Cómo vas a preferir algo drástico?
0: Sí.
1: Ay, no, la comodidad de tu casa.
0: Aparte, va a ser una cosa, mira, de ansioso. La ansiedad nunca ha matado nunca a nadie en la historia. Ni a ti te va a matar la ansiedad. Si de verdad te da mucha preocupación.

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0: Aquí manda 100.3, la ley 5 con 30 minutos. Muy buenos días y vámonos. Otro como tú. Muy buenos días. Saludos para todos los que ya se levantaron. ¡Au!

0: casa 3 o 4 veces por semana. Hoy, si mucho, 2.
1: ¿Al mes?
0: A la semana, no, hombre. Están bien rayados ahí en esa casa.
1: Machín.
0: Así sea.
1: Machín.
0: Un aplauso para esa casa. Según ellos, bajaron de 4 a la semana a 2. Y tan como que ya se sienten viejos. Hijos, no saben. No hay saben casa, el paraíso en el que están viviendo.
1: Hay casas que esas son al mes, hijo. Y si bien te va...
0: Al año.
1: Al año, no, ese ya está. Ese sí ya está más crisis.
2: Sí, no manche, viejo.
0: Don Cheto, me llamo Ediberto. Tengo 42 años. Me está dando mucho por sembrar plantitas. Sí. Tengo en mi yarda que mi maíz, que mi frijol, que mis chilis y hierbas aromáticas.
2: No es midlife crisis.
0: No, nomás es vejez.
2: Es una señora. Es una señora más.
0: Sí, es una vejez. No, más bien la crisis de mediana edad es cuando...
2: Haces cambios.
0: Quieres hacer cambios porque tú crees que se te está yendo el tiempo y puedes hacer cambios drásticos como queriendo volver a vivir lo que no pudiste vivir en la juventud.
2: Exacto.
1: A ver, ¿qué opinan
0: de esta? A ver, venga.
1: No digas mi nombre, pero tengo una tía que va a cumplir 40 y anda desatada.
0: Desatada. Preséntila.
1: Ya le pusimos la motosierra.
0: No deja...
1: Palo parado. Cualquier güey, aunque esté feo y le diga que está bonita, se vuela y ahí anda con todos.
3: Ya vi mi futuro.
0: Miguel es otro. No, pues sí, es midlife crisis. Anda, pues, ¿no se acabará de divorciar? No, de casualidad.
1: Son de las escritas emoción y que todos, oh, qué guapa. Y...
2: ¿Quieren conmigo?
1: Todos quieren conmigo.
0: Luego suelta el pack.
3: Ay, conozco a alguien así.
2: ¿Como el todas vías en mujer?
3: Sí.
0: Dice, Don Cheto, tengo 42. Estoy 44. Estoy pasando por una crisis de la mediana edad porque quiero hacerme trasplante de barba. René, sí.
2: Sí.
1: Pero está bien.
0: No estamos diciendo que esté mal.
1: Ah, ok.
0: Que estamos medio diagnosticando a lo güey.
2: No estamos criticando.
0: Yo creo que sí es una crisis de mediana edad tener barba.
1: Sí.
0: Porque él sí está volviendo a lo que estamos platicando de querer tener algo que no tuvo. Porque siente que ya no lo va a tener, que ya que el tiempo se acaba.
2: Pero si la mujer...
0: A ver, no está mal, ponte y cómprate el carro, tatuate y ponte el galerete y injértate barba y ponte el cabuzón o no estamos diciendo que no lo hagas, nada más que reconozcamos que estamos en una situación vulnerable, que viene desde el miedo y la vulnerabilidad, el único. Ok, bueno, sigamos.
1: Dice, tengo 42 y ahorita mi crisis es que quiero comprar un vacation home
0: a los 42.
2: That's kind of cool.
3: Sí, yo creo que no lo veo tanto, yo creo que es nomás vejez.
2: Es como que ya quieres relajarte y ya vivir como que...
0: Pero fíjate cómo ahí está la disyuntiva, dijo aquel.
2: ¿Qué?
0: La disyuntiva. Mientras que a los 44, 45, mucha raza quiere tranquilidad, otros quieren el alocamiento. ¿Qué suena más a crisis de mediana edad? ¿El alocamiento?
2: Sí, porque se supone que el alocamiento ya lo viviste de joven.
0: Pero es que la raza dice, no es que necesito vivirlo porque siento que no lo viví. Mira, ningún joven vivió el alocamiento como quiso, solamente los ricos. Porque a los ciudadanos de a pie, que somos la mayoría, nos faltó siempre la cosa económica.
2: Ajá.
0: Entonces, supuestamente... deberíamos de tener un poco más resuelta la cuestión económica, que nunca es suficiente, nunca la tenemos en su totalidad,
2: claro.
0: Pero sí tenemos, deberíamos de tener en teoría más feria que a nuestros 20 años. Deberíamos tener más feria que a nuestros 20 años. Por ejemplo, miren, les voy a decir un secreto, que no es secreto. Las estaciones de radio a veces se miden
1: ratings
0: por diferentes etapas, por diferentes edades. Entonces, por ejemplo, yo puedo decir, no, yo soy número uno, de 18 a 25 años, me escucha mucho joven, pero el departamento de ventas dice, no nos importa porque los jóvenes no compran, nosotros queremos que salgas bien entre los 35 y los 55, porque son los que tienen más,
1: son los que gastan,
0: los que más gastan, ¿me explico?
2: Yeah.
0: Entonces, en teoría deberíamos de estar mejor a los 45 que a los 25, en cuestión económica.
1: ¿Cómo le explico?
0: ¿Tenías más feria a los 25 que a los 45?
1: No. Pero sí,
2: la neta sí ganaba más a mí.
1: Pero me alcanzaba más.
0: Cállate, no digas, pues.
2: I swear. Sí,
1: pero es que si alguien me alcanzaba.
0: Pero no digas.
3: Pero cuando trabajabas ahí, pues te pagaban.
1: Pero es que, exacto.
3: Sí. ¿Ves? ¿Cómo te cuento que le jonco a esa? ¿Qué, señor?
2: Era enfermera y no estúpida.
3: Ah, perdón, perdón, perdón.
0: Por cierto, allí pasé, ayer fui para allá.
2: ¿A dónde?
0: Al, bueno, no es el Spermin Rhino, pero es otro que... Es que fue a recoger, comprar unas cajas para las gorras que estamos mandando.
2: Ajá.
0: Y en mero enfrente, mero enfrente, está un gentleman club. Obviamente fui a las 11 de la mañana, no iba a entrar. Pero me agarras a las 8 de la noche. Y
2: no, no estoy
1: jugando. No, perdón.
0: Y cállate.
2: ¿Qué pasa?
0: Don Cheto, voy a cumplir 40. Tengo las líneas, estoy notando las líneas más marcadas en mi expresión al lado de la nariz. Y quiero echar mis votos.
1: No.
0: Sí es.
2: ¿Votos? ¿Neta? ¿O voto?
1: ¿Cómo? No, usar sí votos. Es.
0: ¿Por qué no? Las líneas de expresión vienen con la edad.
1: No, pero...
0: Es como que digas, tú me estás saliendo un perro cuerno aquí en medio, como un rinoceronte. O sea, las líneas de expresión vienen con la edad.
1: Sí, pero pues, si te quieres cuidar, ¿por qué no?
2: Pero es que entonces se va a aplicar para todas las mujeres y los vatos que se quieran hacer.
0: ¿Y por qué no se cuidó desde antes?
1: ¿Porque antes? Pues porque antes no te preocupaba.
0: Ahí está, pues.
1: Dice, buenos días, tengo 39 años y me dio por coleccionar juguetes de los 80s y 90s.
2: Teto.
0: No, sí, pues sí, un poco, pues sí, vicio caro, aparte de caro, pues sí. Porque vuelve a decir de que nunca. Es que uno se va contando ciertas mentirijillas. Te lo digo por mí, ¿eh? Lo digo por mí.
2: Ya es que, una mentira que se dice.
0: Si alguien le. Los hombres nos contamos una mentirijilla. Ay. Que es una. No es mentira, es mitad verdad.
2: ¿Qué?
0: Como dijera el gran filósofo y comunicador, el chino. Fiji, fiji. Fiji, fiji. No es mentira, pero no es una verdad del todo.
2: ¿Pero en qué?
0: Es una half-truth que nos decimos, pues yo quisiera tener eso que nunca tuve de niño. ¿Verdad? Sí, cierto, no lo tuviste de niño. Pero por otro lado, ya no eres ese niño. Entonces compras juguetes que si hubieras tenido de niño, los hubieras traído entre la arena, entre la tierra, jugando.
1: Sin un brazo.
0: Y aventándolos de un árbol en las luchitas y haciendo pocitos y aventándolos que se ahogaban en un pozo de lodo. Y ahorita los vas a agarrar, los vas a ver y los vas a guardar.
2: Uh-huh.
0: Entonces por eso es una mentira. Una verdad medias o una. O
1: como fiti, fiti. Dijera
0: el gran filósofo de Chocotlán, Texcoco. Vigi, vigi. Vigi, vigi. Vigi, vigi.
1: Pues es la verdad.
2: Otra vez.
0: Vigi, vigi.
1: Ay, otra vez. No. A ver, 50-50.
0: Vigi, vigi.

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7:46. Muy buenos días, saludos para todos los chicos que ya andan trabajando, las chicas trabajadoras, las chicas tururú. Para Bertín Vázquez, que por ahí anda aventando así un chocolatito para la Cele, que nos trajo un rico chocolate de allá de Oaxaca, panecito, hasta chapulines, vamos a andar brincando. Saludos para todos los chicos de ahí de Panadería La Espiga, para Sergio, que ya tiene los dedos de novia, todo el pan que usted quiera, qué rico, ya nomás hablar de esos ricos panes, de los pasteles, y ya esto se me antojó, ay, vámonos con esta, ay, nomás para que le eches ganas ahí donde estás, en el campo, en una sillita, descansando, moviéndote, barriendo, cortando la yarda tan temprano. Lo que andes haciendo, échale muchísimas ganas. Saludos para José Rendón, dándole duro hasta que se haga oscuro, papacito.

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3: Aquí manda 100.3 de La Ley, 5:57 minutos. Muy buenos días, feliz miércoles 12 de septiembre. Felicidades a todos los que están de manteles largos. Esperamos una máxima de 75 grados, una mínima de 53. Y hay que moverlo rico y sabroso, chicas. ¡Ay! Muévelo como anoche. Digo, el chocolatito que estamos haciendo. Somos la que manda 100.3 La Ley.

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0: vamos, señores, buenos días, su amigo Don Cheto, en este 2 de septiembre, el miércoles, ¿cómo estamos, familia? Al puro millonzón, según nosotros andamos al puro millonzón. Ojalá que usted también ande bien. Estamos empezando el día y estamos bien. Estamos aquí empezarlo con positivismo. ¿O cómo se dice?
1: Positivismo.
2: Positividad. ¿A quién le pregunta también?
0: Sí. Positividad.
1: Ey.
0: Positivismo.
1: Optimismo.
0: Optimismo.
1: Sí.
0: Que okay, está bien, pues. Ay, no, yo por qué te estoy creyendo a ti, Miguel.
1: Señor, yo soy este profesor en lingüístico.
0: El lingüística. Que no es lo mismo que lingüística. Lo tuyo es la lingüística. En los controles, muy coloradita ella, la chica Ferrari.
2: Good morning.
0: Le dice la bicolor.
2: ¿Por qué?
0: Cuando no anda colorada, está blanca.
2: Ay, sí estoy, ¿verdad? Sí.
0: No, ya no.
1: Sí, sí está bien pálida.
0: Ya no, ya no.
2: Sí. Ay, ¿les puedo contar algo?
0: Sí, Ferrari, vamos a... Señores, bienvenidos a Don Cheto al aire. Acompáñenme a escuchar esta triste historia.
2: Y sí es triste porque esa es la razón que yo no uso vestidos o faldas o chores, porque siento que tengo mis piernas muy blancas. Uh-huh. Si de por sí mi cara está blanca, imagínense mis piernas. Y una vez que usé una falda en la escuela, en la high school, me llamaron Casper.
0: ¿Casper?
2: Sí.
0: Casper.
1: Wow.
0: Esta historia que acabamos de escuchar es para que todos nosotros, de hoy en adelante,
2: no
0: le digamos
2: ¡no! Decían, ¡ey, Casper! Sí, pero
0: bien blanca.
2: Bien blanquita, ay, yo, ay, no.
0: Hija, ¿cómo voy a creer yo?
2: Pero no, que la gente no me diga así. Si
0: no,
2: los
0: no.
2: Los voy a bloquear si hacen.
0: No, no, ¿cómo te van a decir Casper? No, ¿cómo? No, no, ¿qué?
2: Yo contando.
0: Díganle en el fantasma a mis cosas.
2: ¡Nesbu!
0: ¡Yeah! ¿Saben de qué? Les voy a decir una cosa personal. La Ferrari es una morra entre mil.
1: ¿Cómo una morra entre mil, señor?
0: Es una morra entre mil. Y cuando me preguntan por ella, digo, es chidísima. Porque es bien aguanta bien harta carrilla.
1: Sí.
0: Y es, aparte, fuera del aire es muy buena para echar carrilla.
1: Sí.
0: Pero aguanta carreta de bien así, bien chido. Entonces, cuando ustedes vean que yo me mancho con la Ferrari, así nos llevamos. Y aguanta carrilla.
1: Es que está peor que un vato, señor.
2: Ay, cállate.
1: Sí.
0: Y hablando de gente que no está igual que un vato, ¿cómo está?
1: Señor, buenos días, señor. Bien contento de estar aquí de nuevo con ustedes, acompañándolos. Ajá. Un día más. Pues de nuevo agradecido con el de arriba.
0: ¿Pero con cuál?
1: El de más arriba, señor.
0: Okay.
1: De estar aquí con ustedes y compartiendo mesa.
0: Ok, compartiendo mesa. Hoy lo más que está compartiendo mesa. A mí no me la compartas, vale, como quiera que sea. Oiga, es miércoles, el chiste es que hoy empezamos con esto que es...
2: Las
1: desorientadas.
0: Cuéntenos su reconcomia y nosotros lo desorientamos aquí. Something that's happening to you, algo que le esté pasando, que diga que no sé cómo actuar aquí, me está pasando esta situación, no sé qué hacer. No le vamos a dar un consejo, lo vamos a desorientar. O sea, más va a escuchar una opinión de nosotros que estamos viendo los toros desde las gradas, ¿ok?
1: Es metiendo nuestra boca.
0: No tiene que hacer lo que uno diga, nomás puede escuchar una opinión externa al suceso que le está pasando en este momento. El día de hoy nos acompaña Giselle Bravo, que ya está estacionando su Rolls Royce.
2: Ajá.
0: Su Rolls Royce. El chino que está estacionando su M74322, esquina Morelos con Juárez. Y ahorita llegarán también. Zahid sigue, gracias a Dios, en misión especial. Y digo gracias a Dios, porque está
1: triunfando
0: en el cine nacional.
1: Sí, David, muy de estrellota ahí el día de ayer.
0: El cine nacional, con una película que se llama Sobre las Olas, donde creo que él sale de ola. ¿Sabes por qué la película es ahí? Se llama Sobre las Olas.
1: ¿Por qué, señor?
0: Porque en su escena él nomás dice hola. Se acabó todo lo que sale. Pero, señores, como nada en la vida es perfecto, hoy nos va a acompañar directamente desde San Pedro de Burraspardas.
1: No, señor, Lagunilla de Mogotes.
0: De Lagunilla de Mogotes, Guanajuato. El orgullo de sus padres y de su madre.
3: Sí, señor. Es que, ¿qué cree? Ayer me dijeron que ya no querían
0: que fuera su hijo.
3: Sí, honestamente.
0: Ayer quiere. El mono Miguel. ¿Por qué te decían mono?
1: Porque era muy chango, señor, me gustaba. Bueno, aparte que me gustaban mucho los mancos, los changos, me gustaba Curious George.
0: Curious George.
1: Ajá. Y aparte
0: es que desde chiquillo le gustaba colgarse en los troncos.
1: Por ahí va el asunto, señor.
0: Okay. Y directamente de la tienda Amiri, donde ayer la llevé y le compré hartas garras, Giselle Bravo.
2: Usted nunca me ha llevado una tienda Amiri, don. ¿Cuántas perras me ha llevado?
0: Es que trae su playera Amiri. Dije, mira, Amiri, trae Amiri. Como que, ¡ay!
2: ¡Ay!
0: Me asustaba, pensé que era un fantasma de la Ferrari. Regresamos, señores. Regresamos con esto que es Desorientadas de miércoles.
2: ¿Por qué?
1: Porque es blanca. Es un fantasma.

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1: ¡Vámonos! ¡Buenos días, señores! Estamos en vivo en esto que es este miércoles 2 de noviembre.
2: ¿Septiembre?
3: Sí.
4: ¿Cómo noviembre, señor?
1: 2 de septiembre.
4: ¿Tiene algo noviembre? Porque
1: No sé, pues es que a mí se me cuatrapean, son noviembre y septiembre y se me cuatrapean.
4: Desde la semana pasada, sí.
1: 2 de septiembre, sí, señores. Y hoy tenemos lo que viene siendo las desorientadas, señores. Para que la raza nos cuente su reconcomia el día de hoy, ¿verdad?
4: Sí. Yes, mía.
1: Dice, Don Cheto, vamos a hacer un cumpleaños de mi hijo de 5 años. ¿Contrato un taquero y unos chirrines porque no hay pa' más? ¿O nomás hago hot dogs y pongo música en vivo?
3: Si no hay pa' más, hot dogs y música en vivo, señor, tampoco.
1: Okay, ahí te va. ¿Taquero con bocina o hot dogs con chirrines?
3: Hot dogs con chirrines.
1: Taquero con bocina.
4: Taquero con bocina.
1: Pues sí.
4: ¿Se me hace hot dogs para una fiesta? Entonces, ¿qué?
1: I don't mind.
3: Sí, pues sí.
4: A ver, I don't mind, pero siento que los hot dogs son como para reunión más chiquita, no una fiesta.
1: Sí,
4: la I don't know, se me hace raro.
1: Sí, bueno. Yo digo que taquero.

0: un hot dog,
1: un hot dog,
0: aunque esté el taquero. Esté el taquero.
1: Yo quiero pizza.
0: Y ahí le van a traer una lirocisa y ahí va a andar bien a gusto el batillo. Ok, pues va. ¿Quieren agregar algo a la...
2: No, pues yo digo que para una reunión chiquita unos hot dogs, pero si ya va a ser una fiestecita ya más grande con más gente, pues un taquero, no sé. Depende de cuánta confianza le tengas a los invitados. Yo
0: también soy taquero. Okay, va.
3: Sin bronca.
0: Dice por acá. Don Cheto, le presté dinero a la esposa de un amigo... ya que
3: paguen con cuerpo. Ah, no, todavía no.
0: Ya que él está en la cárcel.
3: Ah, entonces sí.
2: Vámonos. Bien.
0: $700. Ya van 2 meses y no me los paga. Le cobré y dice, todavía no puedo, es que voy a vender algo en México y no lo he podido vender. Ella ya me prestó a mí y yo le pagué en corto en lo que habíamos quedado. Espero más tiempo. Sí, sé prudente. Uh-huh. Sí, si ella ya te había hecho un paricutín a ti, espérate otro mes, ¿va?
3: Ahora, estás viendo la situación. No es como que te debe porque no quiere pagarte. Pero si su vato está en la cárcel, pues ¿qué esperas? Antes di que no es de las que ya corrió con tu dinero. Ahora, dile, hay formas de pagar. Ay, bueno, no, primero hay que vetar.
2: You're so weird.
3: Está buena. La verdad.
4: No, y si hay que ver si realmente no tiene.
3: No, pero está buena la comadre.
1: En tus bolas, no.
3: ¿No qué?
2: Es la mujer de tu amigo, Chino. Es neta que...
3: En la cárcel.
2: Así lo vas a chapulinear. That's so freaking weird.
4: That's weird.
3: A ver.
0: El Chino no tiene...
2: Tiene código de...
3: Está en la cárcel. Esa morra necesita cariño, atención.
2: Al rato que te mando
0: ternura.
3: Ternura, comprensión.
0: Mandan a los de la MSOTA.
2: Exacto.
0: Mira, ahí te va. Es que el Chinel le hizo falta tener carnalas y tener hijas.
2: ¿No saben lo que le hace falta? Una buena arrastrada de varios vatos. Hasta que le pongan su chinga a unos vatos, no va a entender.
3: ¿Por qué los vatos? ¿Qué?
2: Porque sí, porque el día que tú quieras chapulinear o agarres a alguien que ya trae morra y eso, y no te pongan tu buena tortiza y llegues aquí con el ojo hinchado.
3: Yo no soy
2: Con el ojo papujo y sin dientes vas a
3: ver. A ver, aquí estamos dando un consejo, ¿no? Ya están metiendo. ¿Yo qué?
2: Te estamos nosotros ahora dando
0: un consejo. Es que tú quieres que.
2: Todo mundo chapulinee.
0: Sí.
2: Está, es la comadre, está buena. Es la prima, a la prima se le arrima. Es la cuñada, ¿cómo está la cuñada? Pasa el pack. Así todo el tiempo.
0: A ver, ahí te va una.
4: Hasta asco.
0: Ahí te va una. Miguel, tu maquillada no estás aportando absolutamente nada.
4: Estoy dejando que mi compañera tenga el espacio, señor. A mí no me gusta encimarme sobre otras personas.
3: ¡Ah, seguro!
0: ¡Te encanta encimarte!
2: ¿Pero en vatos?
0: ¡Te encanta encimarte!
4: Perdón, pero me gusta respetar la mesa.
0: No, espérala un poco más porque ya te es un paricutín. Dice, desoriénteme, recibí un mensaje de mi Facebook... De un ex de mi esposa donde dice que tiene fotos con ella muy comprometedoras y se la va a mandar a mis suegros y a ella y a mí también. ¿Qué me sugieren?
3: Que las mande, güey.
0: Querido anónimo, esas fotos son antiguas de cuando ellos dos estaban...
2: ¿Juntos?
0: Juntos. Esa es la primera pregunta. Pregunta número 2. ¿Con qué objeto este vato quiere que esas fotos salgan a la luz? Más para que sepan que ella se alocaba y se tomaba videos y fotos, que es lo más normal en una relación entre dos personas adultas, cachondas, ¿verdad? Uh-huh. O no es para la reputación de ella, él cree que nomás para ensuciar la reputación de la señorita.
3: Le quiere sacar una lana.
0: Sí, okay, ahí te va. Esa era mi número 3. ¿Estás seguro que es ese vato? Porque si te está pidiendo dinero a cambio de no sacarlas, no le vayas a dar dinero porque no sabemos, una, si es en realidad ese vato, y dos, no alimentes algo de esa forma.
2: Sí.
3: Uh-huh.
0: A menos que digas, que el vato diga, mira, tu ruca anda conmigo ahorita, aquí están las fotos de la semana pasada, y tú quieras tomar cartas en el asunto con tu ruca. Pero si son cosas del pasado, ni le muevas, vale. No debería esto... Ni siquiera hacerte mella.
3: ¿Opina
0: algo diferente a lo que opinó el viejo del sombrerón?
2: Por primera vez coincido con lo que está diciendo.
0: ¿Por primera vez?
2: Sí.
0: Vaya.
2: Es que
0: vaya,
2: normalmente esto está, como dice el Chino, fiti. Usted a veces está como a mella.
0: No, lo que pasa es que yo creo en lo bueno de la pipo.
3: O sea, como. Nah, es que también como ex, ¿qué te tomas el tiempo de hablarle?
0: No, el vato está loco. El ex está ardido. Y si está ardido, yo quisiera que ese güey estuviera oyendo.
3: Yo creo que es scam.
0: Y yo quisiera que ese güey estuviera oyendo y que el vato escuchara esto. Compa, por eso te largan.
2: Sí.
0: Por eso la raza no te aguanta.
2: Claro. por creepy.
0: ¿Por qué?

0: jaladas no, esas jaladas no se hacen. O como decimos nosotros los que salimos en la película Sangre por Sangre.
1: ¿Cómo?
0: Esas jaladas no van con la onda ese.
2: ¿No era me gusta Chunchón, John?
0: No, esa no.
2: Este. Buenos días, Chinito, desoriéntenme.
0: Chinito.
2: Así me
0: puedo.
2: ¿Me dijo Chinito, sí o no?
0: Buenos días, Cochinito.
3: Ah, sí.
2: Ah, me dijo Chinito.
0: Adelante, Cochinito.
2: Desoriéntenme. Tengo boletos para Intocable.
0: Ok.
2: ¿Pero qué creen?
0: No los toques.
2: Ese mismo día ya abrió fechas horóscopos de Durango.
0: Ok.
2: Acá en San Antonio. Right. Y no sé qué hacer. Voy a verlas porque no las he visto desde el 2005 o a Intocable que apenas lo vi el año pasado.
3: A horóscopos.
1: A horóscopos.
0: Ah, no, pero si él ya tiene los de Intocable,
3: pues que los venda.
0: Si te gusta más horóscopos, pues trata de ¿cómo se dice? Con pues por vender los de Intocable, no falta que te los compre.
2: Sí. Híjole.
0: Ahora nomás no te vayas a chinar.
3: ¿De qué?
0: De que los compraste en 130 y tú pides 200 por ellos.
3: Ah, de revenderlos. O sea,
0: si te van a vas a lo más seguro es que él está dispuesto a perderle 30 bolas. ¿Eh? ¿Sí me explico?
1: Sí.
0: Es que es unas por otras.
1: Es eso, a perderlos.
0: Es como el chino, compra unas cosas y luego al rato, no, es que no lo quiero soltar, quiero ganarle $100. No está, ahorita no está. Uh-huh. El horno para gorditas, viejón.
3: Sí.
0: Ok, va. Entonces ve, disfruta, lo bueno es que tienes un problema muy bonito entre ir a ver dos grupos.
3: Sí.
1: Yo diría que se los aviente
0: no
1: los dos.
0: Calles, no, perdón,
1: ah, adelante. Señor, no está pidiendo que participe, sí, pues.
0: Perdón, es que luego es que no te veo y digo, ¿quién es este?
1: ¿Por qué?
0: Porque llegas de una forma y ya después te maquillas y eres otro.
1: Pues, señor, yo no me maquillo, ojo. Esa es mi piel natural. ¿Qué? Bueno, pero yo diría que se aventara los dos conciertos el mismo día, señor.
0: Eso se puede ir.
1: Claro que sí, señor.
2: Ay, no disfrutas, güey.
3: Extremo, otro extremo de la ciudad.
1: No, pues sí se puede, nomás te vas con tiempo. Vas a disfrutar primero el que menos quieres ver un ratito, y después te vas al que ya te quieres
3: quedar. Yo siento que si ya fue el año pasado a ver Intocable, y pues mejor los venda y vaya a ver horóscopos si le gusta.
2: Yo también por ese lado.
3: La neta.
2: Yo iría a ver Intocable, pero si ya lo vi el año pasado y no has visto horóscopos, vete a ver horóscopos.
0: Ahí te va una que está fuerte, vale. Fuerte y fuerte. La digo y regresamos con ella.
1: Ok.
0: Desoriéntenme, muchachos. No diga mi nombre. Hace 3 meses, mi ex ruca y yo nos peleamos. Ella me echó a la policía. Llegó la policía, me encerraron una semana. Cuando salí de la cárcel, yo me fui a vivir, obviamente, a otro lugar, porque tengo dignidad. A la semana de estar en ese otro lugar, ella supo dónde estaba y fue a hacerme la de pedo. Yo le dije que se fuera. Y como no se iba, le hablé a la policía. Y ahora ella fue la que se la llevaron a la cárcel una semana. Ahora ella quiere volver. Desoriéntenme.
3: ¡No!
1: ¡Ay, no!
0: Regresamos contigo, querido amigo anónimo.
3: ¡Ay, anónimo!
0: Y como anónimo decía mi mamá, ponte almohadas en las nalgas.
3: Sí.
0: Porque así te va a ir.
3: Arrastrada.
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2: Dice, antes de que conteste Giselle, dice, lo que pasa es que la neta yo no la veo que cambie, nomás ahorita porque está arrepentida.
3: Ay, yo
2: anduve a toda madre esta semana que anduve, vato, es que ahí tú tienes que...
3: Tú tienes la respuesta.
2: Tú tienes que, es cómo tuvo tu vida sin estar con él, con ella.
3: Uh-huh.
2: Y si tu respuesta es, como dijera don Silverio, ¿qué hago usted se da? ¿Qué mera, pa qué? ¿Qué hago usted se da? ¿Se siente? ¿Pa qué, güey? Pues le mueves, hijo. ¿Pa qué le mueves?
4: Mueves.
2: No. Yo digo que no comen va. Adelante, dice.
4: Si no hay nada que los una, dígase hijos, un matrimonio que tengan que resolver o lo que sea, en estos momentos yo pienso que pongas distancia. O sea, la cosa ya es tóxica, no va a cambiar esa situación. Ahorita ustedes dos están en un como círculo vicioso donde de codependencia, etc, etc. Entonces lo mejor es de que si ya saliste de ahí, ya mejor ya ponle ahí la pinta tu rayita y ya es lo más sano que pueda pasar. Ahora si tienen hijos, también es lo más sano que pueda pasar, porque también que los niños estén presenciando ese tipo de toxiquez tampoco es sano. Entonces, si tienen hijos, piensen ellos de que no está chido que vean eso, y si no tienen, pues esa también es tu excusa de que no tienen ningún tipo de compromiso que te ate a ella.
5: Estoy de acuerdo.
2: Sí. ¿Tú, Miguel?
5: Señor, ¿qué más ejemplo necesita como para ver que esa relación no va a terminar bien? Ya sucedió dos veces. Pasó con que la morra le llamara a la policía y ahora que él también tuvo que llamar a la policía. No hay más ejemplo más que lo que acaba de suceder como para él darse cuenta que esa relación va a seguir ese mismo patrón. Uh-huh. Sí, honestly.
2: Ya lo dijo el mono Miguel. Y cuando el mono Miguel habla, los grillos callan.
5: Sí.
2: Okay.
3: Ahí le va esta morra.
2: Vamos contigo.
4: I was like, is that a good thing or not?
3: Dice esta morra, desoriéntenme. Mi suegra tiene muchos años viviendo con nosotros. Y la verdad ya llega al punto que ya no quiero que siga viviendo aquí. Ella tiene más hijos, pero dice que con ninguno se sentiría a gusto. Y ahora no sé cómo hacerlo, decirle que ya no quiero estar en esta situación, que me drena mucho físicamente. ¿Cómo le digo sin ser la mala del cuento?
4: Dile a tu vato.
2: Quisiera que me la volvieras a repetir, que tengo que estar procesando bien.
3: En pocas palabras, su suegra vive con ellos.
2: Sí.
3: Y ya está hasta la madre.
2: ¿De qué vive?
4: La nuera.
3: De que vive ahí.
4: La nuera está.
3: La nuera.
2: Sí, la nuera está hasta la madre.
4: Sí.
3: Entonces.
2: Qué raro.
3: Y como dice ella, tiene más hijos, ¿por qué con nosotros? Y la señora, ay, es que aquí vivo a gusto.
4: No, sí. Es que ¿por qué voy a molestar a mis demás hijos si me puedo quedar aquí, donde estoy bien? Nah, dude.
2: No, es que yo siento que más bien a lo mejor tu esposa es la que mejor la ve. Tu esposo es la que mejor lo ve, la ve a la señora. Y entonces, híjole, te estás metiendo en un problema grande, común, pero grande, porque es aquí, es un... Tu esposo lo va a tomar...
4: Se va a ofender. Pero le puedo decir.
2: Porque es que va a llegar. Si uno de padre tuviera la capacidad de agarrar la onda por sí solo. O sea, hay papás que dicen: oye, yo agarro la onda y deja ir yo para otro lado, ¿no? Vengo para otro lado, tantos hijos que tengo, una semana aquí, una semana allá. Pero también uno de padre se agüita mucho de andar brinqui.
5: Sí.
2: También para uno de padres así como...
4: Pero,
2: don Cheto, un macho que se sienten como, oh, pues no me quiere nadie, ya ando aquí, ya ando allá.
4: Tampoco está chido que la balanza nomás se cargue de un lado.
2: No.
4: O sea, y de que sea la nuera la que la tenga que cuidar y no los hijos. O sea, los hijos con otra, con y los yernos o nueras allá bien a gusto y a fuerza tenga que ser uno el que saque la... Eso that's not fair.
2: Pues, ¿ya le platicaba al marido?
3: No sé.
2: Dile, ay, oye, tú, tus hermanos, pues, ¿no quieren llevar a tu mamá un rato también para que no nomás esté todo el tiempo, cargando, aquí con uno?
4: ¿Le podría hacer una pregunta entre indiscreta y personal y como a modo de consejo, don Cheto?
2: Sí, señorita.
4: Usted ha hablado muchas veces al aire de que usted con Carmela siempre le habló sobre que usted era un hombre de su familia y todo ese rollo. Siendo que usted es un hombre así y si estuviera en una situación... ¿Cómo lo tomaría si su mujer le dijera algo similar?
2: Yo le diría, yo la verdad creo que no esperaría que me lo dijera. creo que yo agarraría la onda. Y yo le diría, oye, a mis carnales, háganme el paro con mi jefa. También para que se vaya con ustedes un ratillo, ¿verdad? Para que ella también se sienta que haya... Porque la mamá va a decir, es que aquí estoy muy a gusto. Sí, está a gusto porque aquí se le ve de cierta manera, pero si no vas con otros hijos, pues no vas a estar a gusto.
4: Nunca.
2: Tienes más hijos. Ayer me estaba contando un amigo que su abuela tiene 16 hijos y que ningún güey le da nada.
5: No.
2: Nada a la pobre señora. Nada.
5: No, eso ya.
2: 16 hijos.
4: That's horrible, dude.
2: Ok, entonces como que eso. Ahora, yo nomás pongo en la mesa una opinión.
4: Una situación.
2: ¿Cuál es la relación? Aunque me digan loco, créanme que tiene mucho que ver. Ajá. De tu esposa con sus papás. Porque también eso habla de los límites que tú aguantas. Ajá. Por ejemplo, si tus papás, si tú no te llevas bien con tus papás, o tus papás sí son unos papás que agarran la onda de no estar ahí, o tus papás son un poco más pudientes, o te tocó la suerte de que tus hermanos hasta se peleen por a ver quién se lleva a tu jefa, pues te va a ser un poco más difícil a ti entender por qué la señora sigue allí. ¿Verdad? Porque tu esposo tiene una relación más chida con los otros camaradas. Sí. Yo creo que yo sí le diría al esposo desde una manera sana, no de que la señora te porque yo soy vomitivamente pacífico. Lo cual no está bien.
4: Sí.
2: Pero no desde el punto de tu jefa me enfada. Es desde el punto de no crees tú que deberían de entre todos los hermanos compartir
4: responsabilidad.
2: La experiencia, deja tú la responsabilidad, la experiencia de tener a su madre ahí.
5: Sí.
2: Así.
3: Pero también qué gacho tú como madre saber que no tienes un lugar. Y estar brincando de casa en casa, si está...
2: Está bien gacho, pero ¿a quién le tiene que hacer más
3: Ahora...
2: Porque yo como padre puedo andar de casa en casa, pero si en todos lados soy bienvenido, yo así como critico a que gente que son 16 hijos y no se hace un güey de entre ellos, también hay hijos, familias que conozco que tienen 3-4 hijos y se pelean porque ya les toca a ellos su mamá una semana.
4: Y hay unos que se dividen una semana, sí. Uno otro y así. Que también está chido para que no se cargue de un lado y también la mamá o el papá que se quede, pues ya como que cambia de aire. Pero a mí yo siempre digo, no, a mí nunca se me ha hecho justo que solamente un hijo, cuando hay más, sea el único responsable de los papás.
2: Sí, son...
4: No
2: son,
4: está
2: son,
4: chido para tiene, nada.
2: Se tiene que hablar con los hijos acá en el norte, tiene que hablar con todos los carnales y decir cuál va a ser el método de cuando nuestro jefe o nuestros jefes estén aquí, ya sea de visita o quedarse un tiempo indefinido. Y tienen que aguantar vara, ni modo, pues tienen que aguantar vara, o si no, manden a la señora para allá y cuídenla bien y póngale a alguien que le ayude.
4: Que le ayude a alguien.
2: Es que no, pues, también yo sí soy bien, ¿cómo se dice? Bien de papá, bien así defensor de ese tipo de cosas. Sí, pues, es que la ven... Porque hay mucha raza que va a decir, es que los hijos no tenemos por qué estar cuidando a los padres.
3: No, si tienes, no, ¿por qué no?
2: Bueno, mucha gente dice, es que no, yo lo he escuchado, yo lo he escuchado.
3: No, tu padre, por gracias a él, eres lo que eres, punto.
2: Bacha, lo que es chino, y es que ni heavy.
3: Sí. ¿Eh?
2: Te aplaudo mucho.
3: ¡Qué bien!
2: ¡Wow!
3: ¡Quieres
2: llorar! ¿Qué es esta lagrimilla tonta que recorre mi cachete y que muchas mujeres quisieran morder?
3: Primero tuviste padres antes.
2: Sí, pero hay que dicen, no necesario, no, y es que ya los papás no. Ok, si somos nosotros todos hermanos y nuestra mamá la Ferrari, perdón.
3: ¡Ay, no la quiero! ¡No, le toca!
2: Y no la queremos aquí a la ñora, podemos hacer varias cosas. ¡Ey! Hay que aguantarla 15 días cada quien.
4: Sí.
3: Sí, o
2: rentenle
3: un depa.
2: ¿O sabes qué?
4: Sí.
2: Hay que convencerla que no venga y allá vamos a ponerle una señora, una muchacha que le haga de... que le limpie, que la cuide. Le vamos a estar mandando cada uno 100 bolitas a cada 15 días, mira, ya son 400 varos, no le va a faltar ahí a nuestra jefa, todo bien, saber que Navidad va a venir, saber que el día del Turqui va a venir, y que sus días va a ser semana.
4: Va a tener su privacidad y también la familia.
2: Es que eso se platica entre carnales.
3: Sí, la neta, no
2: porque
3: nomás
2: sino no. Porque ¿qué necesidad tiene mi esposa de andar aguantando a mi jefa? Así, serio, pedo. Ninguna. Sí. Si me toca una esposa bajada del cielo, ahora, comprensiva si eres... y amorosa, ya me rayé.
3: Si eres hijo único, ya te tengas. Pero si tienes hermanos, no. La neta. Sí. Híjole, tenía una de un Tesla, ¿que cuál se compra?
2: Pues dile rápido.
4: Dile.
3: Quiero comprar un Tesla modelo X.
2: El día que empieces con tus perros números, te voy a matar un aguazo.
3: Okay. Quiero comprar un Tesla modelo X, los que saben como murciélago a las puertas. Hay una 2020, que pero nada más que tiene 150,000 millas, pero tiene garantía con Tesla. Cuesta 10,000 menos que una 2017 con 80,000 millas. ¿Qué consideran?
2: 10,000 bolas para un carro de ese tipo de manito. Mejor vete con el carro nuevo. Sí.
3: Yo solamente digo por experiencia en los Tesla dos cosas que tiene que tener garantía. El tren motriz, que es el motorcito que el motor
4: le da vida.
3: Que le da vida y la pila. En cualquiera de los dos, el que te den garantía, agárrate esa garantía. Lo demás lo puedes reemplazar y como sea uno le entra. Pero si te llega a molar la pila o el tren motriz, estás hablando de 12,000

0: dólares para arreglar un Tesla. Entonces, que tenga garantía en cualquiera de las dos.
1: O sea que también ese tipo de carros te pueden dar problemas.
0: Es que el motor, por ejemplo, ese ya tiene 150 mil millas. Son motores eléctricos, duran un buen. Pero también ya tiene 150 mil millas. Entonces, igual te puede durar 300 mil. Igual y truena mañana. Ponle garantía nada más.
2: Y dicen que vale bien caro, ¿no?
0: Sí, 12 mil dólares, cualquiera de los dos aproximadamente.
1: Y es como para un tren de un carro.
0: Sí, pues por eso, ponle garantía.
3: En ese aspecto, yo aquí, pues yo le creo más a Chinel, porque pues él sabe mucho de carros.
2: Pero sí, de que sepa también.
3: Sí sabe el güey.
1: ¿No es cuántos carros tiene?
3: No es cuántos carros ha tenido.
2: Pues ahí es
3: con un carro de pagar, pero ha tenido, regresamos.
2: Claro.

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0: Efectivamente, señor, estamos al aire, su amigo Don Cheto y toda la clica, toda la plebada aceleradona que está aquí acompañándome el día de hoy. Buenos días a los que nos están viendo a través de Estrella TV. Gracias, Estrella TV, por el apoyo presentado y que pasan este programa de radio matutino, pero ahora en imagen, donde nos puede ver y puede hasta...
1: oler.
0: Hasta oler.
2: No.
0: Ay, qué perrón, güey.
2: Oler no nos pueden oler.
0: Huele bien perrón, ahora vale.
2: ¿Eh?
0: Sí. Y todos los que nos acompañan el día de hoy, como el chino que trae una gorra hermosa, chino.
1: La andamos promocionando próximamente en docetoshop.com.
0: Está chida. Yo también traigo.
1: Ah, está muy bonita, señor.
0: Está chida. Ponla ahí para que el paverno.
1: Ah, espéreme.
0: ¿Este ano es tú?
1: Ahorita regreso.
0: Ah, bueno, ahorita.
3: Ya la puse.
0: Mientras la presento, ella es Giselle Bravo. Ayer me dijo, Don Cheto, no, deprimida. Le dije, vamos a la Miri, te compro cosas. La llevé a la Miri, gastamos 4

0: nunca ido a esa tienda, ¿vale?
1: ¿También lo llevó al Mono Miguel?
2: No, no sé.
1: ¿Tiene dos perros? Sí, la gorra.
2: ¿O esa gorra es esa?
1: Sí,
2: la neta está chida, pero yo la verdad te traje una mejor.
1: ¿Sí?
2: Sí, pero... Es que tú eres muy... ¿Sí? No quiero que... No quiero madrear tu outfit. Jack, pero te traje un regalo.
1: ¿A poco? Mira. Ay, también me traigo una gorra de esta, señor.
2: Pero no la puedo poner porque traigo la mini.
1: No, sí le hago promoción, señor. No, al rato le mando el invoice.
2: Un regalo.
3: Al rato le mando el invoice.
1: Ah, es la primera vez que me cae un regalo, porque hasta el día de hoy no me ha caído nada.
4: ¿No te ha regalado nada, don Cheto, de su merch?
1: Nada.
2: Bueno, pues tú.
1: Pásemela.
2: No, espera.
1: Pásemela, señor.
2: Al rato. Deja ver si te la mereces.
1: Se la gana. Bien, contento de estar aquí con ustedes el día de hoy de nuevo, señor. Dispuesto a todo lo que se
2: dispuesto
1: tiene.
2: ¡Dispuesto a todo!
4: Y cuando dices a todo, ¿es a todo, bebé?
1: Es a todo.
4: Ay, mire.
1: Le mando saludos a Karol G, bebé.
2: Ay, que no eres amigo de Karol G, por
1: ¿usted
2: favor.
1: Usted vio los mensajes el día de ayer.
2: ¡Hombre!
1: Pero yo no tengo que venir a sentarme aquí a comprobarles o a tener que...
2: No, ¿creen que Eric que compruebes nada, va? Tú,
1: pues
2: la
1: yo no
2: la
1: neta,
2: homeboys. Bueno, ya estamos aquí listos para tener un gran programa. Giselle Barber, bienvenida, querida.
4: Muchas gracias.
1: Oye, ¿y la Ferrari no la paga?
2: ¿La Ferrari? ¿Quién es la Ferrari?
1: La chica.
2: ¿Esta chica guapa que está aquí es la Ferrari?
1: Sí.
2: ¡Guau! Wow. ¿Ustedes saben por qué le dicen la Ferrari?
1: Porque ¿por qué?
2: Es la más rápida para el chisme en esta empresa. Sus colmillos ahí. Irá.
1: Ah, Kiko.
2: ¿Sabes qué te falta? ¿Qué? Un abanico que te haga.
3: Ay, sí, el pelo, ¿eh?
2: Para que parezcas Talía en las novelas, hija.
1: Pura caspa por todos lados.
2: Talía Mercedes, para servirle a usted. Enseña el hombro. Un buen día, mi sol cambió. Me sacó un cachito y me
1: pensé. Mírela.
2: Mírala, parecida. ¿Qué parece Ferrari? ¿Neta, serio, Pedro?
3: ¿Qué?
2: De esas actrices de lo la, de la fichera.
1: De la
2: época de oro del cine mexicano.
1: Por eso, de la fichera ahí con el caballo, con Rafael y Claudia. Ahí.
4: Por usted, Lazo, déjalo en paz.
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3: Ey, no digas eso, así se llama mi tía.
1: ¿Sí? Doña Martina, gracias.
3: Ay, saludos a mi tía.
2: Saluda, doña Martina. ¿Qué te va a decir? Que tenemos un gran programa. Mi nombre es Don Cheto, ¿cómo están? Bienvenidos a esto que es Notiche, porque ahorita vamos a concentrarnos en...
1: Pues en la noticia.
2: En la noticia que le da la vuelta al mundo. Así que sin más ni más, empecemos con esta masacre, señores. ¡Oye, Notiche! Masacre. Reportan 11 muertos en nuevos ataques de Estados Unidos a Irán. Otra vez se armó la rebambaramba también.
4: Terror en Nueva York, señor. El día de ayer identificaron a la víctima mortal y a sospechosa del doble apuñalamiento que sucedió en Times Square. Les tengo todos los detalles también.
2: Voy a hablar de la presidenta Claudia Sheinbaum Lacadaimon, que pide humildad. Y también que ha hablado varias veces con Donald Trump. ¡Olso!
4: Autoridades mexicanas abaten al R5, líder del cártel de los Reyes, que era buscado por Estados Unidos. Les tengo todos los detalles. Además...
1: En Estados Unidos le podrían pedir a los padres que demuestren su ciudadanía para sacarle pasaporte a los chamacos. Le tengo los detalles. Ay, ay, ay, ay, ay.
2: Pues Donald Trump se anda por...
1: Anda perro, mi compa.
2: Bravísimo, el bat bravísimo.
1: Sí. También.
2: Los deportes con Tito Padilla y en los espectáculos. A ver si ahora sí conocemos alguno de los espectáculos, porque ayer no conocimos ninguno. El Mono Miguel.
5: Señores, Ángel Aguilar y Nodal reaparecen juntitos en España y demuestran que se aman y que no se van a separar. También comienzan los preparativos del show en Las Vegas del concierto de Carin León. Ahí estaré. Y por cierto, señores, anoche controversia en la Casa de los Famosos porque sale Aldo Rendón. Les cuento los detalles. Así como... Era para meterle un poquito ahí de drama. Así comenzamos esto. Esto es Notiche. Buenos días, señor.
2: Buenos días.
5: Señor, no se burle de mi parálisis facial.
2: Sí está chuequito, ¿verdad?
5: Sí, señor.
2: Yo también.
5: Y la boca de coyote ya no la tengo. Así que cuidado con él.
2: Yo también estoy chueco del hocico.
5: ¿A poco?
2: Sí, vale.
5: ¿Le dio parálisis facial?
2: Claro.
5: ¿Cuándo?
2: Como cuando tenía como unos 30.
5: A mí me ha dado dos veces ya.
6: ¿Dos?
2: Okay. A mí me da una vez, pero sí me enchuequé y yo también estoy cherequi de los hijos.
1: Pero la lengua no, ¿sí?, se enchueca. ¿Qué pasó?
2: Por ejemplo, yo ya no puedo chiflar.
5: A ver.
2: Desde que me dio... Oh.
5: Yo no puedo soplar desde entonces, señor, derecho.
1: ¿Pero absorber?
2: Antes yo chiflaba bien perrón y ahorita parezco el picochulo, un puerco que tenía mi abuela Adela.
5: Oh. Por eso ahora yo tengo que salir así del lado de Venezuela.
2: Sí, cuando... la verdad no te quiero decir, pero sí tan el cherequi del hocico.
5: Sí, lo
4: cuando tomas con popote, pues...
5: Tengo que tomar la
2: le encanta.
5: Tiene que ser de ladito, por eso cuando me agarra el pelo tengo que...
1: No puedes soplar, pero ¿qué tal que se lo soplen?
5: Ay, ustedes... ¿Qué va a pensar mi pueblo de mí?
4: Ya la reputación por los suelos del pobre de...
2: Reputación,
4: de
2: Miguel, ¿no? Como dijo Arjona, tu reputación son las primeras tres letras de esa palabra.
1: Cuatro
2: letras de esa palabra. No.
1: No, las primeras
2: seis. Perdóname, Arjona, no me... Reputación son las primeras seis letras de esa palabra.
5: ¿Sión?
2: Llevarte a la cama es más fácil que respirar. Tu teléfono es de total dominio popular. Y tu colchón tiene más huellas que una playa en pleno verano.
5: Señor, yo creo que hay más radioescuchas que tienen mi número de teléfono que el teléfono de la cabina.
2: Has hecho el amor más veces que mi abuela. Y hoy no acaba ni la escuela.
7: No me arrepiento de quién soy. Yo disfruto al máximo.
2: No, tú no, tus padres sí. Empecemos con la noticia, señores. Hubo 11 muertos en nuevos ataques de Estados Unidos a Irán. Otra vez está poniendo fuerte la cosa. Al menos 11 personas durante una nueva serie de bombardeos estadounidenses contra Irán. Informaron el día de hoy, hora local, la agencia estatal de por allá de IRNA, se llama, la agencia de noticias iraní, que hubo hostilidades entre Washington y Teherán. Después de un periodo de relativa calma, 7 personas fallecieron, 8 resultaron heridas en un ataque con misiles en una provincia de que se llama Juzestán, al suroeste del país. Otras 4 civiles murieron en la localidad de Kujestak, en la provincia de Hormozgan, donde un ataque alcanzó una vivienda en la que estaban celebrándose una boda. Estaba viendo a toda madre la raza ahí, no sé quién se está cansando en miércoles allá en Irán, pero pues cada quien sus cosas, ¿verdad? Y bolas, que les cae un misilazo ahí al pieto, como quiera que sea. Más de 50 personas resultaron heridas en el incidente, de acuerdo con autoridades iraníes. Así que otra vez se está poniendo fuerte allá. Los ataques de misiles de Estados Unidos a Irán, que al rato de seguro que va a responder Irán.
4: Por supuesto.
2: Y va a empezar otra vez la rebambaramba. Adelante, Giselle Bravo.
4: Don Cheto, pues bueno, en más pánico de lo que está sucediendo el día de ayer en Nueva York, las autoridades han revelado la identidad de una mujer que murió cuando, según la policía, una otra mujer con problemas mentales comenzó a apuñalar a personas en pleno centro de Times Square el día de ayer por la tarde. Erin Piacenti, de 32 años y residente de Chester, Nueva Jersey, fue apuñalada en el abdomen y fue declarada muerta en un hospital poco después de este ataque ocurrido en esta zona turística. Piacenti, cabe mencionar que era ejecutiva de Bank of America y su empleador fue quien emitió un comunicado el día de hoy que estaban consternados y profundamente entre ellos por esta trágica pérdida de su colega. También cabe mencionar que Piacenti, la víctima, era residente de Chester.
2: Ella no fue la que mató. Ella fue la que apuñaló a la gordita.
4: Sí, ella murió. Cállate. Fueron dos víctimas de apuñalamiento. Ella, que terminó pues fallecida en el hospital, y otro señor, creo que era de 68 años de edad, que después se recuperó y está en condiciones estables, tengo entendido. Cabe mencionar, para ya finalizar, que la policía afirmaba que Pamela Cisneros, quien era la atacante, era una mujer de 49 años de Queens, que murió baleada por la policía tras matar pues a Piacenti y también apuñalar al señor.
2: Mírala, que estaba haciendo ahí, le dio un kung fu pandazo allí. Oigan, ¿qué te va a decir? Ya ahí, pues no podemos poner las imágenes donde prácticamente ahí le dan balacillos.
5: Ay, no.
2: Oye, vale, pero según tengo entendido que la señora muerta, Dios la tenga en santa gloria, ¿verdad? En paz descanse, porque estaba muy ella estaba muy muy dañada, que ya había estado internada en...
4: Tenía problemas.
2: ¿Psiquiátrico se da?
4: Sí. Tenía problemas de obviamente psiquiátricos, como dice usted. Su familia también, bueno, ahorita va a empezar el caos, Don Cheto, porque su mamá en una...

0: Yo también te voy a regañar a ti.
1: ¿Por qué?
0: Porque no se dice cabe mencionar, se dice debemos de codar.
1: Debemos de contar. La tenían rodeada y entonces, bueno, una de las cosas que dijo su mamá es de que ella pensaba de que no manejaron esta situación de la forma correcta.
0: No, señora, no la manejaron, pero también pues, oiga, ya está, ya la señora, ya está, ya anda pues picoteando raza a la púa brava.
1: Es lo que es la disyuntiva de esta situación, de que hay sentimientos encontrados y opiniones diferentes. Mucha gente dice que sí procedieron de la manera que tenían, porque pues la señora apuñaló a dos personas. Si no hubieran hecho eso, ¿qué hubiera sucedido después?
0: ¿A ti quién te apuñaló, Miguel?
2: Gracias a Dios hasta el día de hoy nada, no, señor.
0: Yo solo.
2: Un primo.
0: Yo solo me apuñalo.
2: No, señor, no, bueno, una vez sí me hizo un corazoncito aquí con un puñal, pero más allá de eso, nada, señor.
3: ¿Y ningún
0: ¿de
3: puñal,
0: amor?
2: Sí.
0: ¿Corazón de amor?
2: Sí, uno de aquí, naco, así ya sabe, de rancho, de que me escuché aquí un corazón.
3: ¿Luis?
0: Miguel. Ah, ¿quién era el otisu?
1: Luis.
0: No.
1: L y M, Luis.
0: ¡Mi tío!
2: Oiga, ¿qué ya, señor? Dígale algo. No me tiene respeto la Ferrari.
3: Está acordando las uñas machis.
0: Oye, ¿sabían que puedo hacer un chiste feo?
1: No, don Cheto.
0: ¿No?
2: Sí. Okay, bueno. A ver, aviénteselo ya.
0: ¿Saben cómo le dicen al tío del mono Miguel?
2: ¿Cómo?
0: El testigo de Jehová.
2: ¿Por?
0: Porque nomás iba a su casa a tocar.
1: No,
0: ¿sabes qué? Ya voy a ir a la noticia, ¿vale?
1: Señor.
2: Señor, no digas así.
0: No, pues.
2: Cuando me toca.
0: No, pues, no, calla. Es una broma.
3: Cuando me agarró, yo no quería que me agarré. Y después me agarró.
0: You're making it weird.
2: A ver.
1: Bien funado,
3: don Cheto Mañana. Están madreando este show, compadre.
0: No, la mera neta es que ayer escuché esa broma y se me hizo muy fuerte, pero dije, ¿a quién se la haré? Y te me pusiste pechito.
2: Ajá.
0: Señores, dijo la presidenta Claudia Sheinbaum que humildad. Sí, señores. La cosa es de que ahorita tan que primero estuvo chido porque dijo la presidenta: los servidores públicos tenemos la obligación de comportarnos con profunda responsabilidad, pero al mismo tiempo con sencillez y humildad. Antes había excentricidad y lujos. Ese fue el mensaje político de la presidenta Claudia Sheinbaum, donde había mandado al Consejo Nacional de Morena un decálogo de comportamiento y ética para gobernar, o sea, para los gobernantes del partido, que eran los militantes de Morena. Entonces dijo... Entre el comunicado dijo: todos los militantes de Morena deben conducirse con honestidad, humildad y sencillez. La parafernalia del poder es del pasado de corrupción y privilegios, no de Morena. No caigamos en la frivolidad, en el consumismo y la ambición por el poder y el dinero. No es de nuestro movimiento viajar en aviones o helicópteros privados o tener como anhelo aportar ropa de marca o tratar mal a las personas o andar con guardaespaldas y un séquito de camionetas para ir de un lado a otro o comer restaurantes caros. Morena es humildad. Obviamente, yo estoy muy de acuerdo y aplaudo esto. Pero por otro lado, ya salió por lo que usan algunos afines al partido, específicamente después de este mensaje, que yo lo aplaudo, pues salió Josefina Rodríguez Zamora, secretaria de Turismo, pues que no está muy en sintonía con lo que dijo la presidenta, porque ella salió con un reloj, yo no conozco marcas, un reloj Cartier, su esposo con un Rolex Yacht Master, y Choris Moncler. ¿Esa marca cuál es?
3: Moncler, cara.
2: Sí, señor.
3: Quiero una chamarita para el invierno de esa marca.
2: Moncler.
0: Que no estás oyendo a la presidenta, chino.
2: Pero tú no eres de Morena.
3: Yo no de Morena.
0: Tú nomás eres de piel morena.
3: Correcto.
0: De canto y de pasión de arena.
3: Correcto.
0: Eres de piel morena. Bueno, entonces, yo digo que yo aplaudo lo que dijo la presidenta, pero de que le hagan caso los del partido, Aaron Tinso.
3: Ah, qué güey.
0: Aaron Tinso.
3: Hombre.
0: Vamos contigo, chinampa.
3: Me están diciendo que el fondo está un poco alto. A ver, no sé si sea tele o sea acá con YouTube. Ferrari o en YouTube. Chequen el sonido para que nos escuchemos bien.
0: Está bien, vacino, ya no oyeron el chiste del tío del
3: mundo. Oiga, pues vamos a hablar del Departamento de Estados Unidos. El Departamento de Estado en Estados Unidos ha propuesto exigir a los padres que soliciten pasaporte de sus hijos que proporcionen prueba de que también su propia ciudadanía. O sea, que si no tienes papers no vas a poder ir a sacarle el pasaporte al chamaco.
0: Alto ahí. O sea, lo que están haciendo estos vatos es decir, okay, vamos de aquí para adelante, todos los papás que saquen pasaporte de chiquillos tienen que presentar.

0: quitar su ciudadanía también. O sea, ya nos están obligando.
1: Exacto.
0: Sí.
1: Exacto. Limitar la ciudadanía por derecho de nacimiento ha sido una de las principales prioridades del señor Donald Trump en su campaña contra la inmigración. La Corte Suprema de Estados Unidos dictaminó que en su intento anterior pues violaba la constitución del país. Debemos recordar que hubo un fallo de 6-3 en la Corte Suprema donde se dictaminó que la orden que había hecho ejecutiva el señor Donald Trump era ilegal y por eso no ha pasado. Esto pasó, debemos recordar, el 6 de agosto, donde el señor Donald Trump quiere quitar la ciudadanía por nacimiento. Gracias a Dios, esto nada más es como una propuesta, todavía no le dan luz verde, porque debemos recordar que ahorita, para tú llevar, sacarle pasaporte a tu hijo, solamente tienes que probar que es tu hijo, como el acta de nacimiento, y que sea algún parentesco, y con eso te mandan el pasaporte a tu casa. Ahora, la idea, no le van a quitar la ciudadanía a tu chamaco, pero no le vas a poder sacar pasaporte hasta que él tenga 18 y solito vaya y saque su pasaporte sin necesidad de algún familiar. Eso es lo que llegaría a pasar si es que esto se llegara a aprobar. Pero todavía es un borrador, solamente que Donald Trump no quita
0: el dedo de renglón. No, pero eso no creo que vaya a pasar.
1: Yo tampoco creo que pase.
0: Pero conociendo tantas cosas, que ahorita ya anda haciendo ya lo eso de que cerró los consulados y que los está capacitando para todavía ser más bravos, que va a subir los precios. O sea, ya sí.
1: Sí, anda el güey.
0: Ya anda todísimo ahorita. Don Donald.
1: ¿Cuánto le queda de mandato? ¿Dos años va?
2: 2 años.
1: Hijo de su... No, pues tenemos que aguantar 2 años más.
0: 2 años más, pero bueno. Ahorita regresamos con los deportes con el señor Agapito Padilla, a ver qué nos trae en el mundo deportivo. Creo que se cayó lo de Eric
1: Lira. Se cayó. Lira no se va al Mónaco.
0: Lírame cómo me regresamos.
2: ¿Cómo?
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0: señor Agapito Padilla, mejor conocido en el bajo mundo como Tito. ¿Cómo estamos, Agapo?
1: Dice mi mamá que le lea.
2: Muy buenos días, buenas tardes, buenas noches, donde quiera que se encuentren. Don Cheto, usted parece que acaba de llegar al rancho con esa gorra, esa guayabera, así como que llegó del norte. Ya llegaron los norteños.
0: Ya llegó, llegó mi tío del norte y me trajo chiquilis. Oye, Tito, ¿te gusta esta gorra?
2: Sí, está chida, muy bonita.
0: ¿Quieres, Tito?
2: Si me la va a regalar.
0: 2572, coming soon. No, sí, para mandarte una...
2: Okay,
0: oye, por cierto, quiero mandarle un saludo a mi amigo a mi amigo Gabo Rivas de Los Perfumes, porque me mandó un sobre, como me dijo, ¿sabe qué? Le voy a mandar un sobre para que me ponga unos stickers. Querido Gabo Rivas de Los Perfumes, está muy chico el sobre para mis stickers, entonces lo que voy a hacer es te los voy a echar en otro sobre y ya después te mando el... Pero para que es que te voy a mandar este guato y mira qué grandes están.
3: Oh, wow.
0: They're so big. Voy a mandar en otra bolsita y ya le pego el sticker ese güey allí, ¿eh?
3: Wow, they're
0: estoy,
3: so
0: mira, guacha, todos los que te estoy mandando, para que me mandes el de Nishan, el de Nishané. Silent Ways, Ghosting the Shell, I Am Trash,
1: Another
0: Turtle,
1: de Mono Miguel no va a hablar. Bueno,
0: adelante, Tito Padilla.
2: Mono Miguel no va a hablar. Bueno, el día de hoy arrancan las semifinales de la League Cup, Don Cheto. Hoy 6:00 PM, Toluca se medirá al León. Van con todo ahora sí, va a Toluca, ya sacaron así, y los Leones sacaron las garras ya, así es que vamos a ver, 8:30 PM, de la noche más bien, América contra Real de Monterrey, se hace 2:30 PM, porque posiblemente que si los penales, que si esto que aquello, pero ahí está, pienso que hasta el momento uno de los mejores equipos, entre comillas, del fútbol mexicano, tanto Toluca, León, que está teniendo 8 partidos sin perder.
0: Te iba a decir dos cosas, que los partidos se pueden ver en Apple TV, y la segunda, que León otra vez está empezando muy bien.

0: Bien. Lo cual nos da
1: ocho
0: mucho gusto.
1: Partidos sin perder.
0: Usted tengo una camisa de León firmada, que dice Don Cheto, firmada por Jaime Rodríguez. ¿Cuánto dan por ella? Así ha vendido. ¿Cuánto dan por ella? Si aceptan ofertas.
1: Dinero. Usted está como el árabe, ¿no? ¿Sabe cuál es el año nuevo del árabe, ¿no? El primer día del año.
0: ¿Cuál?
1: Primero dinero, hermano. Primero dinero.
0: Ok, sí. Entonces así están los partidos el día de hoy, señores.
2: Está bueno.
0: Qué gran chiste, ¿no? Como el que aventó el chino, que el tío de Miguel, que le decían, no,
2: ese fue el señor.
0: Yo no.
2: Sí. ¿Cómo era el tío del...?
0: El tío de Miguel, que le decían el testigo de Jehová porque nomás iba a su casa a tocar.
2: Yo no me recuerdo eso porque después me metí en la...
0: You're making it awkward. ¿Qué más? ¿Qué más, Tito?
1: Bueno, Don Cheto, sabe que los que le vamos a Los Angelitos en este momento, el día de ayer, estamos mirando la luz al final del túnel. Señoras y señores, los compran por 4,000 millones de dólares a Los Angelitos. Wow. El grupo, sí, el grupo Kroenke está comprando. Oiga, ese es dueño, ese grupo es dueño de los Rams, construyó el SoFi. También es dueño de los Nuggets, de los de Denver, también es dueño de, déjeme ver, de Colorado Rapids. O sea, que hay esperanza, angelitos, tenemos esperanza de competir y de competir en la próxima temporada.
0: Te voy a bajar el avión. Los angelitos ya tuvieron en su roster a Otani, a Pujols y no hacían nada.
1: Pare. Hold your horses, dice Gabacho. Tú también, Giselle. Cálmate. No es lo mismo tener nomás a Pujols o nomás solo, o a tener a Otani o solo, y no tener como tiene los Dodgers hasta la Mauser Estrella. Por favor. ¿Ok? Entendimos que Otani pues no iba a sobresalir. Nos dolió su partida, sí. Sí, pero no teníamos con qué respaldar a Otani. Ven, él no puede hacer todo solo.
3: Oye, ¿te cuento algo hablando de...?
0: Hablando
3: de los Rams, del fútbol americano, que dices que los dueños de los Rams, según la inteligencia artificial, son los favoritos para ganar el Super Bowl este año.
0: ¡Oh, neta!
1: Sí, Don Cheto.
4: That would be sick.
1: Son los más fuertes en este momento. Acaba de regresar Aaron del defensivo del retiro. Ya fue campeón, ya tiene todo, pero están formando una defensiva para darle mínimo, escúchenme bien, tanto en la defensiva para capturar al quarterback contrario, como en la defensiva para cubrir a su quarterback, le están tratando de dar mínimo de 3.5 segundos a 4, que es muchísimo, que era lo que tenía Tom Brady, por eso mucho le tirábamos, que era, parecía bailarina de ballet en el guante de protección Tom Brady, porque tenía todo un mundo de tiempo para poder conectar bien su pase, la verdad. Pues así de que si logran hacer lo que están intentando hacer, como dijo el chino, que aportó muy bien a este segmento deportivo, que son los favoritos, sí, ahorita lo digo, son los favoritos los Rams.
3: Es que en la defensiva con Garrett y Donald, con esos
1: vatos.
0: Stanford, el veterano quarterback.
1: Oiga, siguiendo hablando del béisbol, ya que el chino me interrumpió en el béisbol, me dije nada más, en este momento, ya cerca la postemporada, en este momento, si terminara el béisbol, fíjense, quedarían en espera las medias blancas en la americana y también las mantarrayas en espera. Por el otro lado, en la nacional quedarían en espera los Dodgers y los cerveceros. Irían los padres, entrarían contra los Bravos, los Phillies contra los Cachorros. En el otro lado de la americana, Cleveland contra Houston y Medias Rojas contra Yankees. ¿Qué partidazos, Don Cheto? Si terminara en este momento la temporada, esto así estaría como fuera la postemporada. ¿Qué le parece?
0: No, wow, Tito Padilla.
1: Estaría muy bien. Donde no decir wow. Y se nos cayó el avión feo. Y es más, y subimos al avión, Eric Lira, Don Cheto.
0: ¿Qué es lo que pasó?
5: Se desmayó. Ven a los duelos, ven.
0: ¿Por qué no llegó Eric Lira al Mónaco? ¿Qué hay que hacer? ¿Con quién hay que hablar ahorita en este perro momento?
1: Ya no se puede. Se acabó, se cerró los fichajes ya. Todavía quedan abiertos en Grecia, en Turquía y en Portugal hasta, no quiero mentir, hasta el 11 de septiembre se me hace. Ahí pueden colocar a Lira. Pero lo de Mónaco, la verdad, Don Cheto, todo por Balagún. Mendigo Balagún no pasó las pruebas físicas con el Everton. No pasó Balagún, el estadounidense, las pruebas físicas con el Everton. Se cayó porque tuvieron que devolverlo al Mónaco y no hubo fichaje para el señor Eric Lira. Ya estaba todo arreglado, ya estaba todo. Ya tenía maleta, ya se había despedido. Qué tristeza me da por Eric Lira porque es un jugador.
0: Pero no hay una, ¿cómo se llama? Otro alguien allí que somebody que diga, ¡eh, para acá, homeboy!
3: Pues ahí le va. Diciendo a lo mejor para Grecia. ¿Puede? O sea, es que se cerraron.
1: Dijo el de su pueblo, don Cheté. Dijo la de su pueblo. Puequi. Y Puequi. Que pueda llegar a Portugal.
3: Puede regresar al Cruz Azul, bro.
1: Puede llegar a Portugal. Espérate, Puequi no le eche la sal. Puede llegar a Portugal acompañando al Chaquito Jiménez. Puede llegar también a Galatasaray. Entonces, todavía hay opciones. Pero esta era para mí era la mejor de Eric Lira, ¿eh?
0: Sí, bueno, el de Portugal no me des... ¿Cómo se
3: desagrada?
0: No me desagrada. Bueno, ¿qué más, Agapelis?
1: Extra, ya para terminar, señoras y señores. Extra, aquí con Don Cheto al aire. Enzo Fernández, sí, será y se quedará en la Premier, pero en el Manchester City, Don Cheto. Se dice que están a nada por 125 millones de dólares.
3: Uy, sí, no, 145.
0: Lo que pagamos por el Mono Miguel nosotros aquí en la mañana.
4: ¡Qué barato! ¡Qué fuerte!
0: Oye, a mí no se me hace el gran jugador Enzo Fernández.
1: Tampoco a mí.
0: Pero fíjate que curiosamente a mí se me hacen muy buenos Reinders. Ya lo dejaron ir. Dejaron ir a todo el medio campo del City.
1: Exactamente.
0: Reinders ya se fue, creo que para Arabia. Güey, ese vato es re bueno. Bueno, está bien, pues, yo qué sé.
1: Don Dinero, Don Cheto, donde acá... Volvemos a usted no me quiso cobrar la gorra, imagínese, Don Dinero, 20, ¿qué? ¿27, 50? ¿Cuánto digo?
2: 27, 86.
1: Así de que, bueno, también, yo estoy con usted, a mí no se me hace el gran mediocampista, Enzo Fernández, no sé, y más por lo como se comporta, ni más por... Miren, yo voy a decir una cosa, a lo mejor les voy a hacer mal. Diego, discúlpame, digo, tú sabes que te amo y te quiero, Diego, eres un argentino, voy a toda madre. Pero de verdad, este tipo de jugadores, como han crecido, yo para mi punto de vista, y lo digo a todos los fans de Argentina, de que ya no pueden ir ni las familias a un partido, eso, señoras y señores, alrededor del mundo, se llama educación. Es un evento deportivo nada más. Ir a disfrutar en familia, ir a estar con tu familia, con tus hijos, se llama educación. Educación, dijo el gran pensador, es bajarte de la banqueta para que el señorito o la señora pase. Eso se llama educación.
0: Sí, Tito Padilla, pero también tenemos que entender que en Argentina el fútbol se vive diferente.
1: Sí, que lo entienda.
0: Se vive diferente, pues, también, hijín.
1: Oiga, bueno. Educación es hacerle el pasillo a los ingleses, aunque te hayan ganado en tu propia casa, en tu propia catedral de fútbol, y los ingleses pensaban que iban a hacer algo los mexicanos, les hicieron su pasillo y le empezaron a aplaudir, se quedaron boquiabiertos de la educación que el mexicano tiene, no únicamente ahí, sino
0: en cómo recibe. Sí, pero ahí fue pelear en una guerra, pues, Agapo, no es lo mismo, vale.
1: Don Cheto, es por eso que dicen que ahí es lo malo, que ni, no, mejor no digo, porque ya no, mejor
0: no digas.
1: Ya le iba a regar.
0: Oye, pero ahora quiero nomás retractarme un poco, o sea, a mí no se me hace el gran mediocampista, pero los últimos partidos del Mundial los jugó muy bien.
3: Pues yo nomás estoy viendo que desembolsó 500 millones de euros.
0: ¿Quién?
3: ¿En fichajes en Manchester?
1: Oh, sí, el Manchester City.
3: Gastó más de 500 millones de euros en fichajes. Estoy viendo aquí.
1: Y Barcelona, ¿sabes que lleva como 200 y algo en fichajes? 200 o 300. Mal negocio. Bueno, señores y señores, es todo en los deportes. Síganme en mis redes sociales, Tito Padilla 74, todo fin en espacio, Tito Padilla Deportes, en Facebook, Instagram, Twitter, y también hablamos data en TikTok. Yo me voy, me borro, me explico, me desaparezco. ¿Quién dijo? ¡Fuga Deportes!
3: Tito Padilla.
0: Thank you, Agapit, you rock. Regresamos con el Mono Miguel a los espectáculos desconocidos con el Mono Miguel.
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15: Un compa que perdió una playera de Pumas contra mí, ya me la mandó y me la
16: pone
15: la nueva de Pumas.
16: Ah, ta perra, Raloy. ¿Qué es Raloy?
15: No tengo ni idea, es nuevo patrocinador.
17: Telcel Suzuki.
16: Ah, Suzuki. A ver, volteala para allá. ¿Qué dice enfrente? Arriba, a mi Fel. ¿Esa es la nueva de Pumas?
15: Sí.
16: Está bien guarevi.
18: Oiga, pero ¿por qué está haciendo eso en este segmento?
16: No sé.
18: Es mi espacio.
16: ¡Vamos a los espectáculos!
18: Estoy en mi espacio.
16: ¡Bueno, Miguel! ¡Este es tu espacio! Ay, no, ¡flota!
17: Cuando dé sus noticias, nos
18: sí,
17: dice
18: es lo que no entiendo. Ahí.
15: Ay. Está más importante que acá se los famosos.
18: ¿Verdad? Ay, ahora. Oigan, señores, comenzamos con el hecho de que Ángel Aguilar y Cristian Nodal reaparecen en las redes sociales, después de que se, pues como que estuvieron bajo perfil, después de toda la funa, después de todo que se les estaba diciendo que supuestamente se iban a separar. Pues esta semana los encontraron ahí en España porque fueron a Premio Juventud y pues no por nada, pero pues se ven como que todavía están en luna de miel.
17: Más fuertes que nunca.
18: Sí, agasajándose, besito aquí y allá. Y pues ahí también incluso las encontraron en las calles de España con, creo que con sus compadres, con
17: Marc Anthony,
18: ¿no?
17: Marc Anthony y su esposa.
18: Y pues la gente como que en las redes sociales aún no los puede dejar ir porque la gente en las redes sociales como que no les cree que hay comentarios. Dicen, hay comentarios en las redes sociales que nomás lo están haciendo por publicidad, que por el hecho de que obviamente se les está pagando por ir a Premios Juventud, es lo que dice la gente, y que lo que tienen que hacer en este momento es acaparar atención por el hecho de tratar de traerle la atención a Premios Juventud, que son estos premios que pues no por nada, pero durante el tiempo, los últimos años, han bajado un poquito en cuestión de audiencia, y es por eso que en estos momentos la gente como que ya ni les cree o les quieren aventar cualquier otra manera para pues desacreditar un poquito ese amor que tienen entre ellos dos, señor.
16: Ok, entonces andan por ahí de bien a bien los muchachones.
18: Sí, señor, pero como diría usted, deseándolo de lo mejor. ¿Sí me puede seguir, señor, con el deseándole
16: lo mejor? Deseándole lo mejor a Marc Anthony y a su ruca.
18: Gracias, señor.
17: A su ruca.
18: No le diga a su
17: ruca. A su mujer, a su esposa.
16: No, pues a su ruca, a su jaina, pues, a su leona, a su peores nada.
18: Oiga, no quería regresar a la nota, pero ¿sabe una de las cosas que también en las redes sociales que andan diciendo después de que apareció Ángel Aguilar? Es que están diciendo que se hizo un Mickey Mouse.
16: ¿Quién, Ángel?
18: ¿Por qué? Porque después de que la andaban funando, que porque ya ves que ¿cómo se llama? Que esponjas y toda la cosa, esta vez la gente empezó a criticarla en las redes sociales porque ya ven que nunca paran de criticarla. Incluso están diciendo que durante este tiempo que tal vez no estaban mucho en las redes sociales, que a lo mejor es porque se estaba haciendo un Mickey Mouse, de a lo mejor haberse hecho una liposcultura.
16: Okay. Sí, yo sí, no veo a Ángel haciéndose.
18: Yo tampoco, señor.
15: No lo necesita.
16: No, no la veo. Yo que
15: para su edad y sin hijos, no creo.
18: No, aparte Ángela siempre ha demostrado que pues obviamente es una chava que le gusta mucho el ejercicio y cuidar su físico, así que no lo veo como una situación ahí de ellos.
17: Ajá.
18: ¿Tú qué piensas?
17: No, él tampoco la veo sí. Que se haya operado. O sea, no se ve como que le gusta ese rollo.
18: Oigan, señores, por otro lado, les cuento que Carin León pues regresa a Las Vegas, pero esta vez va a ser el primer artista latino de música mexicana en presentarse en la famosa Sphere, la esfera ahí de Las Vegas, esta nueva residencia que abrió. Y pues no por nada, señor, pero los preparativos y las preparaciones ya están a todo lo que da. Hay varios TikToks y videos ahí en las redes sociales de todo el equipo donde están preparando todo. Ahora, una de las cosas que la gente está cuestionando en cuestión del concierto de Carin León es que la esfera por dentro pues es, imagínese, es toda la esfera una pantalla. Esta, sí. Esta residencia es más para personas que a lo mejor se encargan de aventar un espectáculo más que sea visual. Y no por nada, pero pues lo de Karim es más la voz que...
15: Es más concierto.
18: Es más concierto.
15: Disfrutar.
18: La gente está pues como ahí esperando qué es lo que va a hacer en cuestión de la pantalla. Si solo va a ser un concierto como cualquier otro que vamos a ir a verlo, no sé, donde hay un escenario. Pero lo que estamos esperando es que nos entregue algo pues diferente a lo que ya sucede en cada concierto. Pues le cuento, dentro de todo este concierto que va a durar aproximadamente una hora y media, va a cantar toda la trayectoria pues de lo que se le conoció desde el principio, por ejemplo, ahí lo de Primera Cita, hasta Según Quién, Quién Vuelvas y La Boda del Huitlacoche. La gente está como que a la expectativa pensando que Carin León puede que a lo mejor se haya agarrado un menú como no lo suficientemente para él. Como que la gente está dudando si él puede o no puede con una residencia así como la Esfera de Las Vegas.
17: ¿Pero por qué?
18: Pues porque dicen que a lo mejor este no trae un espectáculo lo suficientemente grande o
16: pues wow. Pone allí, va a poner allí imágenes.
17: Yo nunca he ido a un concierto de Karina, entonces no me puedo imaginar si es alguien que haga show en cuestión de luces y todo el rollo, o es más nomás él en stage y cantando.
15: A mí me tocó verlo en el Toyota y sí es más como de sentarte y disfrutar. Uh-huh. Sí traía banda, sí tenía, se aventaba su de repente su parte
17: pero tiene tanta country, faramaya,
15: pero tanta faramaya no. Pero igual, siempre va a haber alguien que algo le va a crear, algo van a poner imágenes.
18: Que yo creo que, por ejemplo, también una de las cosas que es un venue que también está equipado con nuevo sonido, nuevos métodos de también hacer la experiencia pues más padre y no solo unas cuantas bocinas ahí. Yo creo que más allá de eso, la gente que sea fanático de él va a ir a disfrutarlo de una manera u otra. Y ahí estaremos este domingo para que estén al pendiente y en las redes sociales de Mono Miguel, porque vamos a cubrir toda la experiencia con Karim León. Okay. Ahí en la Esfera, señor.
17: Es la otra.
18: Sí. Sí, estoy muy emocionado, honestamente. Ya tengo mi outfit, que por cierto también este fin de semana anunció que la vestimenta y el atuendo, el uniforme para ir al concierto es todo ir de mezclilla. Mezclilla, en inglés
16: no dicen... tienes que hacerle caso. Él nomás
17: dijo allí. Pero los artistas están haciendo eso, ¿no?
18: Especialmente en la Esfera, por ejemplo, todo lo de los Backstreet Boys, sí. La vestimenta es ir de blanco.
17: Ajá.
18: Pues aquí Karim León también decidió ir por la vestimenta de Denim on Denim.
17: Pero por ejemplo, Karol G también en sus conciertos ya van todas las
16: modas. Ahora, cuando yo haga conciertos, te los quiero a todos. Todos en guayaberao.
18: Ay, estaría muy padre, señor.
16: ¿Qué güeyes?
15: Ay, no.
16: Pero, todos en guayaberao.
18: Mira, ahí yo tengo una situación y un problema.
15: A ver.
18: Porque yo soy bien gastalón y obviamente no me gusta repetir outfits. ¿Ay, qué?
17: Ay, ella.
18: No me gusta repetir outfits, así que ahorita tengo a uno de mis amigos diseñadores ya.
16: El que no me ha hecho la bastilla mi pantalón, no sé si va.
18: Pero es que yo solo. Oigan, señor, le iba a preguntar. ¿No me quiere comprarme una máquina de coser buena y yo le hago las cosas? Es que yo tengo una ahí bastante. Va.
16: Simón, ¿cuánto estamos hablando?
18: Pues una buena, una Singer.
16: Singer. ¿Cuánto más?
18: Pues de unos 3,500.
16: Ah, no, entonces no.
18: Señor, yo quiero una de esas de
16: la... un 300 o algo así.
18: No, yo quiero una de esas de las
16: de mi abuela, pues, de las de pedal.
18: Sí, quiero una de esas.
15: Vato que sabe.
16: A ver.
15: Una chicotota más, güey.
16: ¿Qué más me vas a dar a cambio de la de nomás de las bastillas?
18: Mucha picada, señor. De costuras, señor. Pero sí
16: te voy a estar de cosas, porque ya sabes que...
18: No, porque estaba pensando el otro día que, por ejemplo, ¿sabe que mi sueño cuando estaba... Ay, yo ya metiendo, haciendo... Bueno, los espectáculos, soy figura pública, así que sí, puedo hablar de
16: mi sueño era, ¿qué? Ser una...
18: No, mi sueño cuando estaba niño era acabar en Project Runway, que es este programa de televisión donde la gente va a hacer
17: sí.
18: Ropa. Porque, pues, no por nada, señor, pero se me da mucho la moda y el diseño.
15: Sí es.
18: ¿No?
16: ¿La G?
18: El diseño y la moda, señor. Y aparte que esté, pues, sí estilar. Es.
16: ¿Sabes hacer bastillas y todo?
18: Sí, no sé. He construido muchos atuendos, señor. Yo mismo sé coser y toda la cosa.
17: ¿Quién te enseñó,
16: bebé? Mira, deberías aprender a coser, pero carne, para hacer un cosido así.
18: No,
16: bueno,
18: señor. Vale, yo algo de la moda, porque aparte me gusta...
16: Mira, deja que me aliviane, porque ahorita ando bien quebradón, homeboys. Y si te compro esa madre.
18: Va. Y yo le ando haciendo todos sus atuendos.
16: Órale.
18: ¿Estás?
16: Ok.
18: Bueno,
15: ¿cuándo se va a aliviar?
16: Primeramente Dios, no, para el otro año. Primeramente Dios.
17: Ya para qué güeyes.
15: ¿Me os corrieron?
17: Sí, ya.
16: No, ustedes confíen en mí.
18: Oiga, señor, al regresar les cuento que la noche de ayer, pues, Aldo Rendón abandonó la casa de los famosos.
16: El ojos de...
18: Sí, señor.
16: Pues, ¿quién no era el que según iba a ganar, que pues, daba mucho material?
18: Ya no, señores, la casa está diciendo, la gente está diciendo que la casa de los famosos terminó, así que no se vaya después de esta pausa de 60 segundos.
17: Iba a estar aburrido.
18: Honestamente, sí.
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17: 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Muy buenos días, feliz de miércoles 2 de septiembre. Felicidades a todos los cumpleañeros, Becho, Abacho y Apapacho. 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Ay, qué rico, ¿verdad? El Sergio se pinta solo. Vámonos con esto, fotos y recuerdos.

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0: ya, Miguel, toma, ponte la gorra. No, si no, te la voy a regalar, vale. Ya, ya, quítate.
1: ¿Me la va a regalar?
0: Simón.
1: ¿Y también la gorra? Digo...
2: Sí, se toma. Supone que sí.
0: Te estoy usando de modelo.
1: A ver.
0: Yo quemando mi producto.
1: Venga, ahora.
0: Pero no me la... Se manchó, viejo. Quemando mi producto. No, mira al chino, qué bien se le ve. Creo que ya la madreatis.
3: No, no le he movido.
0: Está bien, pues bueno, la madreat, porque...
3: Así ya está.
0: Quiera que sea. Buenos días, familia, estamos en vivo. 0606, minutos después de la hora. Saludos, familia, saludos. ¿Estamos esperando que se conecte Gonzalo Sosores de la Liga Asesora o va a cortarse la abogada? ¿Quién te va a conectar?
1: Se supone que estaremos esperando a Gonzalo, si no, pues el programa sigue y continúa, señor.
0: Ah, okay. Fíjate que la verdad ahorita ando mandando videos a lo loco,
2: viejo. Internacional, ¿verdad? Pues mira,
0: hago videos a Colombia, Chile, Argentina, de morro,
2: España. Pues
0: que
2: España.
0: No, es que ando ahorita muy internacional, yo, viejones.
2: We love that.

0: Bien, a mí me da gusto. Sí. ¿Sabe qué? Me da un buen de gusto que la gente lo conoce, incluso a lo mejor de no saben que tiene un programa de radio por más de 25 años, pero que lo conozcan por un videojuego está bien chido.
1: Pues, ¿qué fue el impacto que tuvo entre tanta generación?
0: Le voy a decir una cosa. Ahorita van a venir unos amigos de Guatemala. Uh-huh. Y el vato viene a conocerlo porque jugaba él no sabe que trabaja en la radio. Uh-huh. Pero él lo conoció a usted por el videojuego y ahorita vienen en camino y dijo, es que me quiero tomar foto con Don Cheto.
2: No, que a toda madre, Chinel.
0: Entonces,
2: dice, saludos a mi compa Oscar García, que se ofendió un poco porque dice, ¿cómo que no sabe quién es ese Pérez? Es que
3: sí, señor, ¿cómo?
2: Ya chinando.
0: No, pues ni yo sé. O sea, no, es que hay gente que no piense la gente que todo el mundo consume su contenido, no. Y luego, ¿qué hace? Si no hace nada más que creador de contenido, para mí eso no es hacer nada.
2: A ver, ¿se va a conectar alguien si no para ir a nuestro tema?
3: ¿No? Ah, pues no me han dicho nada, no, señor.
0: Vamos con
3: no,
0: tema.
2: A ver, ahí te va. Recomienden a alguien en YouTube que está chido. O sea, por ejemplo, a mí, yo no conozco a ese Pérez. Y alguien no me puede decir, hey, Guachese Pérez es un vato que hace esto y esto y esto.
0: ¿Y por qué?
2: Y esto, por esto. Como quiera que sea.
0: Ok, ok, ok.
2: Ok, entonces, tú, por ejemplo, te voy a hacer una pregunta a ti, Chino. No es con jiribilla, pero regularmente la carrilla, pero te va. Pero, por ejemplo, yo ni tú ni yo conocemos a muchos influencers modernos. Claro. Por una razón, ya estamos rucos.
0: No, ajá.
2: Pero, por ejemplo, ¿tú qué ves en YouTube? Cuando estás ahí en tu casa menciando, ¿qué ves? ¿Carros o algo así?
0: No, fíjese que no veo tanto YouTube, pero hay un vato.
2: ¿Hay canales que te gusten?
0: No soy tanto de YouTube. ¿Sabe qué me meto a YouTube cuando voy a cocinar? Y a veces digo, no sé qué cocinar, deja ver unas ideas de cocina y es donde me meto. Pero en general, hay un vato que empezó igual como desde su casa a la cocina, que siempre sale cocinando en ollas de barro. Uh-huh. Y el vato se ha hecho viral haciendo, cocinando así, simple. Ahorita le digo el nombre del
2: vato. Ah, es uno, no es uno de, como de Veracruz o de Oaxaca.
0: Sí, ese vato.
2: Que dice... cállate los hocico.
0: Cállate, este
2: cállate
0: vato.
2: Los hocico, sí,
0: está ese cierro, vato me ha salido cierro. Y está bueno
2: sí, hace, hoy podemos hacer unas zonas aquí con pollo. Le pone a frío el pollo y cállate los hocico. Ese
3: después no andes diciendo que no eres ya señor, Chino.
0: No, señor. Eso,
3: ay.
0: Pues es que obviamente. Bueno, pues. Pero a ver, vamos con el señor influencer que nos va a recomendar al S. ¿Qué hace el S?
3: Es que no entiendo qué, a ver.
0: O sea, ¿qué tiene que hacer para hacer? O sea, ¿por qué lo voy a seguir?
3: Es una persona que tiene carisma, que crea contenido.
0: ¿Qué es crear contenido?
3: Que retiene a las personas porque la gente le gusta ver su cotorreo.
2: Sí, no debemos de criticar. Porque,
0: no lo critico, nomás que no me puede decir, crea contenido.
2: No lo conozco. Sí, también debes de entender.
3: Es como pero es que es como decir, ¿a qué se dedica un actor? Pues es actor, no te voy a decir, es que ha hecho. No, pues sí, es porque es actor.
2: Pero crear contenido es muy vago.
0: Exacto.
2: O sea, crear contenido, por ejemplo, Luisito Comunica, crea contenido de viajes, de culturas, de diferentes tipos de vida.
1: Es que la definición de.
2: Crear contenido de maquillaje. De risa, de sketches, o sea, también no seas tan así, danos un norte.
0: Exacto, el porqué.
2: Porque tómalo por el lado amable.
3: Ajá.
2: O sea, ¿qué ves tú que consumís? Aparte de cocaína.
3: No, señor.
0: Señor. Aparte de poppers.
3: No se crea. Mi padre y mi madre lo están escuchando.
2: No se crea. Su niño es un bien portado.
3: No.
2: No se mete nada.
3: Bueno,
2: por la nariz.
3: No diga eso, señor.
2: Adelante, ¿qué consumes tú?
3: Pues consumo mucho contenido, mucho material de México, porque no sé, algo tengo como que con los creadores de contenido de México. Por ejemplo, me gusta mucho consumir Mazatlán. Su contenido, estas argüendes que hacen los ranchos donde invita como a influencers, artistas. Y es puro relajo, señor. ¿Por qué es eso? Es ver el cotorreo que otra gente hace. Y ese tipo de contenido es el contenido que a mí me gusta consumir.
2: Entonces, dime,
3: Mazatlán, el S. Pérez es una persona que también vende mucho de ese contenido. A Daniela Rodríguez, que es una beauty influencer, porque sí habla de moda y toda la cosa, pero su personalidad es ese. Yair Sánchez es este influencer que está cañón, señor. Yo creo que es una de las personas más famosas ahorita en cuestión de creador de contenido de México. Yair Sánchez.
2: Sí. Que si yo no lo conozco, ¿vale?
3: No, sí.
2: Me da pena.
3: Sí, un poquito.
0: Acá me están diciendo, Chino, les quiero recomendar Las Colgadas. Son dos chicas de León que hacen contenido de su día a día, de sus familias, también hacen disque parodias. Con disfraces son bien random y naturales. Incluso una de ellas ya se hizo Mickey Mouse y quedó bien.
2: Ok. Ya salió para el Mickey Mouse.
1: ¿Cómo se llama?
0: Las colgadas.
2: Las colgadas. Pues como hay perdidas, pues estas son colgadas, ok. Está bien.
3: Pues si no, no, bueno, creo que son las mismas, no sé si sean las pero mismas, no, pero ya, ajá,
1: son las de... Ajá. Son las de
3: sí, sí, Lucero.
2: Eduardo, ¿has visto la marraniza? Dos gordos de Monterrey. Sí, sí los he visto. Los dos gordos, los dos muchachos gordotes de Monterrey. Está chido, la marraniza. Ok, vamos a seguir.
3: ¿Usted, señor? ¿Qué consume?
2: Yo no, no, yo, ¿para qué?
0: Aparte digo? De
1: Pepsi. Yo sé lo que consume Don Cheto.
0: Aparte de Pepsi.
2: No, mejor, mejor.
1: ¿Puedo decirlo?
2: De verdad, no, de verdad.
1: Dígalo.
0: No, no, no, sí. Dígalo.
2: Dígalo.
1: Dígalo.
2: Dígalo. Ya, dígalo.
1: Dígalo, señor. Dígalo.
0: Suéltelo.
2: Yo, a ver. No, yo, yo tengo, no, pues.
1: Dígalo, por lo menos lo que consume.
0: Dígalo, le ayudamos.
2: Bueno, en vez veo videos de cosas de fragancias, pero a mí me gusta mi gala. Yo consumo mi gala.
1: Y también reviews de libros.
2: Sí, reviews de libros. Entonces tengo canales de reviews de libros, de fragancias y mi podcast es mi gala. Okay, es lo que yo consumo. Pero son podcasts de 6 horas, ¿eh?
3: Ah, ¿y los ve todos?
2: O sea, son nomás son bats mis compas platicando ahí.
3: ¿Y los ve todos las 6 horas?
2: Todos. Los ve, los vuelvo a escuchar.
1: ¿Y de qué hablan o qué?
2: De muchas cosas, de pues pueden tener tema de psicología o de política y de todo así. Y también también tengo un podcast que estoy ahorita oyendo, un podcast que se llama, hay un vato que se dice lo que tú, que se llama Lo que tú digas, ese también lo escucho. Me acabo de suscribir a uno que se llama La Verdadera Historia de México, que está bien chido ese, también está bien chido, porque habla pues de episodios de la historia de México, con este vato, ¿cómo se llama este, el profesor ahí que lo hace? Ahorita les digo cómo se llama, pero está bien chida.
0: Dice La Cotorrisa,
2: el profesor Francisco Mendoza se llama.
1: Sí, La Cotorrisa está bien.
2: La Cotorrisa está chida.
1: Sí. Consumo La Cotorrisa.
2: A ver, ¿qué más? Léale.
0: El S. Pérez se volvió famoso por trabajar con el Escorpión. Sabe.
1: Sí, ha hecho mucho. Pues, y luego se hizo compa de los de Grupo Firme, que también le di otra audiencia. El Escorpión, hace videos de comedia.
2: A mí me gusta el Iztaparrasta. ¿Eh? El Iztaparrasta me gusta, pero cuando se junta con los otros tres, ¿qué patrón? Y empiezan así nomás a casi a tragar así en la calle, con otros vatos allí, a mí se me hace que está bien chido.
0: Chinela, en YouTube les recomiendo Bosser Salcí.
2: ¿Eh?
0: Salcío. Bosser Salcío. Noticias con pura carrilla del fútbol mexicano. No, ni lo conocía.
2: No. Ah, ya me acordé de los vatos. Es el Gianni, don Gianni, el Lalo y el Sarraraz y el Rulo. Cuando están los tres, me gusta mucho.
3: Dice, buenos días, yo le recomiendo El Criminalista Nocturno en YouTube. Está bien perrón.
2: ¿De qué va?
3: Pues imagino que...
2: cosas de crímenes, ¿eh?
3: Cosas de crímenes. Hay mucha gente que se clava mucho en esos rollos de...
1: Love those.
3: Sí.
1: Me encantan.
2: A ver, yo, ve tu trocas. Recomiendo en mi canal. Soy creador de contenido del tema de camionetas. Y el enfoque con las foringas.
3: ¿Cómo se llama?
2: Ve tu trocas. Opa, si a usted le gustan las foringas, pues ahí está.
3: Beto,
2: las Ford, pues, las camionetas.
3: Ay, Betito, mándame un mensajito con gusto. Veo tus videos.
1: Ay, el otro. Ay, este
3: están. Están como nos.
2: Dice Goofy. Creativo con Roberto Martínez. Yo también escucho Creativo cuando tiene a una persona que me interese. No todos los que tiene él son como que a personas que yo diga, quiero escuchar este vato. Pero está chido Creativo. Y aparte, Roberto Martínez mejoró mucho para ser un entrevistador. Muy, muy mucho.
0: Okra Leaks y el Gafe 423 en YouTube. Mucha información de la política y el crimen organizado.
1: Pero qué tan creíble
2: el Gafe.
1: Sí, el Gafe.
2: El Gafe empezó a agarrar mucho atención porque sí contaba cosas de cuando él era Gafe.
1: Ajá.
2: Ya después.
0: Oh, ese vato que sale tapado, mascarado. Sí. Ok.
2: El Pulso de la República con Chumel Torres. Híjole, a mí me gusta, pero. A mí se me hace que es un Chumel, es muy bueno para para hacer su jale, pero luego también es bien de

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4: Sí, nomás, así de fácil, y de sencillo, señores. Entonces allá nos vemos el día 13 en Pico Herbés por Arena. El Chino y un servidor vamos a andar el día 12 también, dando el grito con mis amigos de La Buena por allá en el Table Mountain Casino Resort. Para que vaya toda la gente por ahí de Fresno, Madera y Rancho Circunvecinos a que nos acompañen. Es un evento gratis dentro del casino, ahí en el salón que tiene el casino. Y como es gratis, pues como van llegando, los van a dejar entrar, ¿verdad? Hey. Entonces ahí vamos a estar presentando a los grupos, tomándonos fotos con la gente, chalala, chalala. Esto va a ser el día sábado 12 en el Table Mountain Casino, totalmente gratis, Chinela, ya nos vemos, hijo.
5: Así es, señor, recuerde, evento completamente gratis, así que primero que lleguen, primero que entra, así que no vaya a llegar tarde porque se puede quedar fuera. Ahora sí que cupo limitado, hasta que se llene, va, va y cierran puertas. Ahí nos vemos, Don Cheto, ¿va a llevar merch? ¿Todavía no ha investigado?
4: Sí, ya sí nos van a dar quebrada.
5: Sí.
4: Ya nos dijeron los del casino que sí se arma y ahí vamos a poner nuestra mesita.
6: ¡Wow!
4: Baby. Las playeritas.
5: ¿Por solo 80 qué es? ¿Cuánto?
6: 89.
4: Por solo 102.
6: Oiga, cada vez le aumenta usted más de su tarifa y de sus cosas. Me está preocupando. No sé.
4: ¿Quieren hablar de parejas? ¿O de qué quieren hablar?
5: De lo que usted quiera, señor.
4: No, pues de lo que ustedes
6: quieran. De lo que le dé su bomba.
5: Gana. ¿Sabe que hoy te traigo el brete?
4: ¿De qué traes brete?
5: De aquí no le puedes decir que no.
4: ¿A qué no le puedes decir que no?
5: Es que, ¿sabe qué? Ahorita me he estado poniendo, regresé al gimnasio, me está costando, estoy haciendo todo, estoy tratando de comer saludable, o sea, créame.
4: Pero hay algo que no le puedes decir que no.
5: La carne seca, viejo, ando bien adicto a la carne.
4: Es que esa madre está bien.
7: Pero ya me... No, voy a decir nada. No es mala, ¿no? Pues es proteína.
4: Pero es que tiene sal a la de madre, por eso está tu cachetón. Mira nomás qué carota, sí, gorda,
7: estás,
4: cachetón.
7: Estás bien inflado.
4: Mira, se asusta.
5: No mames, no me espanté, oye.
4: No, te creo.
5: No, pero sí, sí, sí sé que la sal es mala y pero está ando re bien adicto a la
7: carne. Aparte, a ti se te nota lo luego.
4: O sea, ¿tú a qué no le puedes decir no? Miguel, tú no juegas.
5: ¿Ah, por qué no, señor?
4: Bien sexual.
5: Ah, ya sabemos.
4: No. Bien sexual.
7: Señor, aquí como bebé soy virgen.
4: ¡Ah,
6: ay,
4: no,
6: pobre
4: man.
6: Perra!
4: De los poros.
7: No, señor, no.
6: Del ombligo.
7: De lo, no. De ¿por qué la nariz. Gente tiene una percepción de que yo soy una persona...
4: De los tímpanos.
7: Demasiado libre. No,
5: de los
7: no.
5: ojos.
7: No, de los ojos.
4: Ya
7: se los
4: ya la han balaseado. ¡Señor!
6: ¡Ah, güey, tío!
5: Ya cayó ahí.
6: Oh my God.
4: ¿Sabes qué, Davenda?
7: Anda.
6: Voy a poner una.
4: Sí, es que
7: porfa, porfa, porfa.
4: Yo no soy este hombre en que me he convertido.
7: Honestamente, señor.
4: ¿Verdad? ¿A qué no le puedes decir? No, vamos con Acuarios.
5: A los unicornios.

0: a los unicornios y a los... ay, ni Pepo, ni... ya, I believe, yeah, and Cyrus too. Yeah. Yeah.
1: ¿A qué no le puedes decir no?
2: Al pan y al café.
1: ¿Pan y café? Ok, okay. ¿A pan o algún pan que te guste mucho?
2: No tengo uno así favorito, simplemente como es lo que I crave.
1: You crave. Ajá. Okay, okay. ¿Are you pregnant?
2: Panic. No. Okay. Pero siempre tengo que tener como la mañana como, ya sea mi, o sea, no puedo tomar el café solo. Tengo que tenerlo con un granola bar, por muy healthy que quiera hacerlo, un pan dulce, galletas.
1: Sí.
3: Yo tampoco, yo no le puedo decir que no al pan de la Giselle. No puedo, viejo.
1: Por cierto, ¿de qué hablas, sino? Oye, ayer trajo nuestra amiga Yesimés, trajo pan de una panadería. La verdad,
4: ay,
1: no es
4: Downy, sí, cierto.
1: Bien rifa. A mí no me gustan las conchas. Me gustaron harto las conchas. ¿Cómo se llama la panadería? No, así era.
4: ¿Cómo
1: que
4: se llama Yesimés?
1: Nomás para que vean que aquí no.
2: Mariachi,
1: no.
2: Bakery.
1: Mariachi Bakery. Ah, viejones, rifaos, ¿eh? Sí.
5: Aquí rifa. Está uno, señor. Northridge está uno.
1: Rifa la concha allí. ¿A qué no le puedes decir, no, Giselle? Ay, ay, ay, ay. ¿Sobró?
6: Pero de ayer.
1: No le hacía. Yo aquí lo trago.
4: Don Cheto, o sea,
1: a ver, ¿a qué no le puedes decir que no?
5: Oye, que nos mande sponsor para todas las mañanitas.
1: A ver, adelante.
4: Ay, Don Cheto, yo la verdad no le puedo decir no.
1: A ir al mall a comprar.
4: No, a una nieve.
1: ¿A una nieve?
4: Ay,
1: ¿sabor?
4: Ay, una nevera. ¿Café? I love coffee ice cream o vainilla.
1: Ok.
4: So la neta, basic, todo... Bueno.
1: Muy básica.
4: No. ¿Por qué?
5: Pues, ¿qué esperaba, señor?
4: Tutti frutti.
1: Chocolático. No. ¿Nunca han probado la chocolate con caramelo?
4: No. Sugar, dude.
1: Vato.
4: No, mira, me gusta empalagarme.
1: ¿Sabes qué? Voy a estar contigo.
4: ¿Qué?
1: Hay una nieve que venden en la Marqueta, en la Bons, en la RAL.
4: Gracias.
3: Ah, oh, creo que ya recomendado.
1: Que se llama Talenti.
3: Oh, el Talenti.
1: Fire. No. Caramel. La de caramel de Talenti, de la marca Talenti, es así. De
3: y vale como 7 bolas el perro vacío.
1: Es lo madre, compa. ¿No los vales tú?
3: Sí, pero.
1: ¿No vales $7 por una nieve y tú?
3: Sí, pero.
1: Ok. Esa madre es adictiva. Así quisiera que me la metieran aquí en las venas, así era.
4: A ver, no lo diga así
3: porque el mono Miguel se emociona.
5: Ojo.
1: Dos sueros, pero dos bolsas de pura nieve y talento y de caramel, salted caramel, así era en las venas. Y yo, quiero más ese.
5: Ahí te voy.
1: Así. Salted caramel de la marca Talenti. Ya. Yeah.
5: Y sí se escribe Talenti, no vayan a pensar.
4: A mí salted caramel, no, pero a mí sí.
1: ¿Sí es esa?
5: Sí, señor, Talenti. Sí, pero sí. Para que la gente sepa, sí se escribe Talenti, no es como que no lo está dando en michoacano.
1: Talenti, italiano, te parlando italiano.
4: Gelato,
1: no, esa es nieve.
3: Es nieve.
1: Es gelato.
3: ¿Sabe cuál? Perra, la de Yogurland, la original.
1: La de Yogurland es para niños.
5: Ay, este naco.
1: Ay, Yogurland.
3: Yogurland, la tartar original.
1: No, pues, cállate, tú cállate con tu estúpida carne seca ya. Ya dijiste. ¿Tú a qué no le puedes decir que no, Miguel?
3: A los bat.
5: Señor, no sea así.
1: Un rico y suculento.
5: Vato. Yo que no le puedo decir que no, señor. Pues yo creo que. Ay, es que sí, no okay, puedo decirlo al aire.
1: Mañana. Dice Alberto, a un Red Bull, Don Cheto. No puedo. Sí. Yo a un Red Bull.
3: ¿Sabe qué? Ay, ahí tengo otra.
4: No andes copiando.
3: No manches, ya llevo 3. El helado, el Red Bull y la carne seca. Inga, suma.
1: A ver, esta está chida la de María.
5: A ver.
1: Dice, a comer cookies y a mi ex.
3: Ah. Ay, tampoco en
1: migajerita.
3: Migajerita.
1: Migajerita. Ay, migajerita. Ay, migajerita. Tú tienes un cuerpo hermoso que parece sirenita. Soy Don Cheto. La sirena sí existe, Don Cheto. Pero no están like cute. No. They're like monsters. Like sea monsters. Like feas. Yeah.
5: I saw one.
1: Dice por acá. No le puedes decir no. A una bolsa de papas o de churros de masa y chili. Mucho picante.
5: Ya se me antojó.
1: ¿Sabes yo qué no le puedo decir no? Bien. ¿A qué? Básico. A unas obleas.
5: ¿A poco?
1: Plain obleas.
4: No,
1: quiere
4: ser básico, viejo. I'm sorry. Sí, but that's basic.
1: That's super basic.
4: Super
1: basic. O sea, a mí, déjame una bolsa de obleas y yo agarro 3 obleas, las parto a la mitad, me las como así todas.
0: hasta que se me quede la pasta aquí en
3: el...
0: ¿Aquí?
3: El paladar.
4: ¿Quiere que yo sea básica? Al que no le puedo decir no y me va a decir basiquísima.
0: Pues ya dije...
4: A unos cacahuates japoneses.
3: ¿Sí? Sí.
4: I don't know why. ¿Eh? Algo tienen los cacahuates japoneses, pero si me ponen esta bolsita ahorita en la mañana sí me lo han dado.
0: A ver, sí, cacahuates japoneses. RJ, mi compa RJ. Híjole.
3: ¿Qué?
0: Me voy a chinar. A un Panda Express. Yo también, viejo.
3: No, yo Panda sí puedo ir.
4: I love Panda.
3: O sea, sí me gusta, pero no es como
4: panda,
3: que...
4: Panda.
3: Juan Ramón dice otro, pero en lugar de Red Bull, yo al Monster, viejo. Esa madre está con madre. No, yo el Monster no, fíjate. Sí, sí. O sea, sí me gusta, pero no es como que puedo prescindir de él.
0: A ver, a la Coca-Cola. Dice Antón, a la Coca-Cola. Híjole. A una tía le mocharon una pata.
3: ¿Cómo?
0: La diabetes. Ay, ¿qué? La diabetes.
3: ¿Qué?
0: Pero le decían que se cuidara y dijo, quíteme lo que sea, mi coca no.
3: Ay, yo pensé que le hicieron una pata que... porque salió a correr y atrás del camión y...
0: sin pata y con la de 2 litros aquí.
3: ¿Así, mi tía? Así, mi tía, que paz descanse.
0: Sin patas, bien a gusto ella saludando a toda la gente. Bueno, ¿cómo has estado, hijo? Con la de 2 litros aquí como si fuera niño chiquito y sin pata.
3: Es que no aprende. Mi tía Sara, que paz descanse, le empezaron a cortar el pie. Luego la pata, luego la rodilla, luego la otra, luego se quedó ciega, luego la dializamos. ¿Y sabes qué decía después de la diálisis? Ay, mijito, pues ahora sí sigo viva. Tráiganme mi coquita y su coquita de 2 litros. O sea,
0: la tía del chino se quedó ciega de la diabetes y decía, puedo ver negro. Como la coca. Veo un negro como la coca. Dice, okay, dice por acá, ¿qué no le puede decir no?
3: No le puede decir no al pozole, a unas corundas con queso y salsa de tomatillo. No.
0: Ah, hijo. Dale.
4: I don't know.
0: Al pozole yo sí.
5: Ay, ¿sabe que no le puedo decir que no, señor?
0: ¿A qué?
5: A un buen mole. Y especialmente el que hace mi madre, un mole de mi madre.
0: Rico el mole de tu mamá.
4: El arroz rojo de tu mamá.
5: Ah, sí, el mole de mi madre es icónico ahí de Lagunilla.
0: Le sale todo bien, menos los hijos.
3: ¡Dismo! ¡Hijo eso!
4: Bro.
3: Si no le sale sordo, le sale bien. ¡Qué fuerte! ¡Qué fuerte!
4: Yo no soy parte de la jura. Yo no soy parte de la jura.
3: ¿Escuchó lo que dijo?
5: Señor.
3: Dígale.
4: Anulo funa. Yo de mi parte anulo funa.
5: Señor.
0: ¿Qué pasó? Ya me voy a la playa. Qué mal, chino, estuviste ahí.
3: Sí, perdón, perdón.
5: Okay, mire, señor, yo me resguardo de ser quien estoy aquí al aire. Yo puedo ser una de persona bestia y tragármelos a todos juntos de una.
3: Usted sabemos que te los tragas.
5: Sí sabemos. Ustedes saben que yo si me soy cizanosa. No se metan conmigo.
0: Miguel, tú tienes cosas mías que me puedes destruir.
5: Y del chino también. Y el tuyo. Y de ti también.
3: Ande, güey.
0: Miguel.
4: Yo digo.
3: No, no, no, así. No empieces a bloquear a gente en YouTube.
0: Dice, Docheto, yo nunca le puedo decir que no a unos tacos suaves. Ay.
3: Dice, yo soy básico. Yo
0: ¡cállate!
3: No... Perdón. Yo no le puedo decir que no a la cerveza bien helada, Juan Reyes. Chale, no, yo no soy
0: chelero. Una chela, yo no soy chelero.
4: Yo tengo otra.
0: A ver.
4: Yo no le puedo decir no a la bebida que el otro día le recomendamos, la energética, la Bloom. Oh, my God.
2: La Bloom, ya.
0: Yeah. I don't know what is
5: that. Ay, sí, cada vez que voy a tu casa me quieres tartificar uno de esos.
0: ¿Pero para andar bien pilas?
4: Viejo, la neta, sí me da un levantón.
3: ¿Cuál?
0: ¿Cómo se llama?
4: Bloom.
0: ¿Es la marca made for Bloom. Girls?
4: Ah, no. Mi papá también, así que a veces que anda medio capa queda que llegó del trabajo, se toma y ya rato...
0: Vato que dice... No traigo, ando como débil. Quiero una Bloom.
4: No, yo se la di y ¿sí? Luego me dice, mi papá viene así, sí le cuenta, no chica más, porque me dice, las fregaderas están buenas, me dice, sí, buena. Sí, de ese remanga.
3: Lo voy a probar.
0: Está igual como un verdadero papá mexicano, esa cira. Está comiendo sus hijos este cereal.
4: Sí.
0: Y el papá mexicano dice, ya no sé qué le hayas a eso. No sé qué le haya, si comiendo cereal, ¿no? Sí. Dice, nunca le diría no a un 6 de pura piquito de oro modelo. Oh, chulada, Víctor.
4: ¿Qué es eso?
0: Las modelitos.
3: Modelos. Piquitos de oro. Rosy García, yo soy basiquísima. ¿Unas gomitas con chamoy o unos churros de masa con crema y salsa?
0: No, me
3: juzga.
0: Me sienta juzguísima. ¿Qué es esta Lucía?
5: Mire, estoy de acuerdo con Rafa. Dice que una honey barbecue de Whataburger, señor. Whataburger al 1000%. Ay, no. La gente de California me va a funar, señores, pero 100% mejor Whataburger que In-N-Out.
4: ¡Cállate, estúpida!
5: Sí, sí, sí.
4: No es cierto, Miguel.
5: Sí, sí, sí.
1: Tengo que volver a probar las Whataburger.
7: Yo probé Whataburger.
1: Sí, te diré que yo duré una vez una estancia de 2 días en Dallas, Texas, y no comí nada más que Whataburger.
5: Sí, señor, es que Whataburger a todo lo que da.
4: Pero usted que ha dicho aquí públicamente que le encanta In-N-Out y que puede comer In-N-Out cuando se le pinche el ombligo, en verdad, haga la comparación y sea honesto. ¿Sí le gustó más la Whataburger?
1: La Whataburger tiene muchas cosas que la In-N-Out no, por ejemplo, el tamaño de la carne. Yo también siento que la In-N-Out es muy barata y es de muy buena calidad. Pero la carne es una...
7: Hombre, en dos mordidas, güey. En dos mordidas te acabas la
1: puta mugaza. Tú pídete una 3x3 y apenas es una... Un 3x3 del In-N-Out es una carne normal del Carl Jr.
4: Sí.
5: Pero mire, obviamente no estoy diciendo que la In-N-Out saben feo, no, pero la In-N-Out es una hamburguesa básica que se puede hacer cualquier persona en su casa.
1: No.
5: La Whataburger, hay de diferentes sabores, diferentes estilos, y no por nada, pero Whataburger 100%.
1: Ok, pues.
5: Sí.
1: Uno que no le puede decir que no... A mandarles comentarios, a quejarme de todo, aunque no me lean. Pues también, pues, también Yareli Cruz, Yarel Cruz. También eso de andar, pues, quejándote de todo.
4: No entendí.
1: Hija. O sea, que ella no le puede decir que no a aprovechar cualquier momento a decirnos. No.
4: ¿A nosotros?
1: A unos engarapiñados. Ah, chulada. Ay, que me gustan los engarapiñados.
7: El Junior, unos. El Junior, unos. También hablando de engarapica ahí.
1: A Miguel le gusta engarapiña.
7: El Junior, frijoles con unos chicharrones en tortillas hechas a mano.
5: Hablando el chino, chulada, señor.
1: Chulada. Hablando el chino.
5: Estábamos acá cotorreando bien y el señor allá platicando.
1: A ver, te va un pan tostado con cajeta.
5: Sí. O un bolillo. Un bolillo con cajeta.
4: Me he puesto o los pancakes con cajeta en lugar de miel.
2: Ah, sí.
4: Ay, con lecherata. Dios mío.
5: ¿Sabe qué se me antoja de vez en cuando? Que tampoco no le puse que no, que me acuerdo de mi pobreza. No, señor. De pobre, cuando nos mandaba mi mamá a la escuela a un paseo, nos mandaba sándwiches de plátano. Y un sándwich de plátano.
7: Ahora todo tiene sentido.
1: Espérate, a ver, ¿cómo era un sándwich de plátano?
5: Literal, señor.
1: Yo he vivido hartas pobrezas, pero esa no me la
7: sé. Sí, yo también tragué.
1: Sí, a ver, explícame.
5: No es cierto, sí, así de sencillo, señor. Un plátano en medio de un pan Bimbo. Y ya,
7: ese era. No, pan Bimbo. No, telera.
5: Bueno, nosotros éramos pan Bimbo.
1: No, pues vale.
7: Ah, es que comemos.
5: Sí, pues.
7: En una telera, en una telerita.
1: Me hablas como, bolillito. Como te por ocho. ¡Eh, bandido! ¡Una telera!
7: Es como perras, como perras pan Bimbo.
1: Sí. Así es. Tudi.
5: Es un pan Bimbo.
1: ¡Pan Bimbo!
7: Pues es que telera, viejo. Telera está perro.
1: Telera.
5: Es el
1: hijo. Está guainito, pues. Está guainita. Hablas como
7: guainito. Me engancho, pan Bimbo.
5: Es el borrachillo del rancho que nomás anda pasando ahí y se queda en la esquina de la casa nomás comentando.
1: Ni están hablando con él, nomás llega hacia un lado. Sí. ¿Estás hablando? No,
5: mira, es que un sándwich con plátano me lo hace de pobre menos. Y después le partes el plátano en dos pies. Sí, después y es lo que te mandan a
1: poner. Este por ocho, habla como te por ocho.
7: Bueno, a ver, no digas mi nombre, pero yo no le puedo decir que no a un toquezazo de mota.
1: Bien,
7: marihuanito. Bien, marihuanito, mi compa.
4: Ahí le va, esto dice: yo no le puedo decir no al Starbucks, pero al Starbucks Refresher de Dragon Fruit. Dice: si por mí fuera diario, me estuviera tomando uno, aunque haga
1: frío. Hombre, mujer o quimera.
4: Mujeres.
1: Ok, está medio, es caro.
4: ¿Fruity?
1: Fruity.
5: Ya. Y el señor dice mi compita Tocayo que Miguel que no le puede decir no a las tortas. Una tortita.
1: Pero esa es torta fría, ¿no?
5: No, porque a ver si, pues, no tostan el jamón.
1: Ah, está bien perrón esa torta.
5: Sí.
4: A ver.
5: De esta. Ay, era la perra. Torta de...
1: Ok, dice, yo no puedo decir que no, a las fresas con crema.
5: ¡Ah! Yes. Yes.
1: Fresas con crema.
5: Mm-hmm. Me gusta mucho las fresas con crema. Es que las fresas con crema. No, es que sí, las fresas con crema son la mejor, honestamente, especialmente.
1: ¿De cuál crema?
5: De Chantillín del de México. Las que le ponen ahí a las fresitas
1: con crema. ¡Crema oaxaqueña con sal!
5: ¡Yo ni he hablado!
1: ¡Así te oyes!
5: ¡Así te escucha el chino!
4: You just unlocked a new character, huh?
1: Yeah, I unlocked a new character. El chino, guainito. El chino, ¿cómo dice? Te por ocho. Chino, te por ocho.
7: Yo no hablo así. Yo nunca le diría no a un consomé de cabeza de res. Esa madre es un manjar.
1: Es una masa, un manjar, un caldo de cabeza. Chulada. Bueno, ¿tú a qué nunca le dirías? ¿A día dijiste tú de acuarios?
2: Sí, también a chicharrón con carne.
1: ¿Chicharrón con carne? ¿Pero qué? ¿Con salsa o nomás chicharrón?
4: Con sal y limón, chile.
1: ¿Sí? Sí. ¿O sea, en salsa verde o no, así, o sea, crudo? ¿De uno crudo, pues, así como de ahí? De
2: either or. Comprado. Yo creo que también.
1: ¿Sí?
7: ¿Y el chicharrón?
4: Y el chicharrón también.
2: Vamos a comerciales.
5: Nah, ya se va.
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7: Amigos, Don Cheto, los saluda el chino, me acompaña el mono Miguel y la guapura inteligencia, presencia y humor de Giselle Bravo. El gran regreso después de andar en los pasillos viendo a ver qué chisme anda en la empresa, la Ferrari en los controles.
8: Good morning.
9: ¿Hay algo nuevo en la empresa, bebé, que nos quieras contar?
7: Si te contaran, si te no los quiero asustar.
10: Pero vaya recogiendo maletas.
7: ¿Alguien conoce usted a una persona baja aviones?
9: El chino
7: es un bajaviones.
10: Sí.
7: Okay.
10: Honestamente,
7: cuéntenos la última vez que alguien le bajó el avión. Ya me lo bajó el otro día un vato.
10: Ey.
7: Andaba yo bien a toda madre, me sentía a toda madre y me saludó un camarada. ¿Qué onda?
10: Ey.
7: Dice, no, Don Cheto, qué gusto saludarlo, viejo. Oh, a toda madre, canal. Me dice, se ve bien madreado.
10: Oh.
7: Y me bajó el avión bien gallo.
9: No mames.
7: Y yo así como según yo andaba, toda madre.
10: Madre.
7: Y el vato, se ve bien madreado. Y
9: yo, ¿pero será por que bajó de peso?
7: No sé. Pero el bajaviones es esta forma de muy mexicana de cuando alguien
9: te tumba el rollo.
7: Que se revela una persona que te dé el bajón, que te... Tú andas emocionado en algo y te quita la emoción. Por ejemplo, no, quiero comprar una televisión de 80 pulgadas. Uh-huh. ¿Para qué? No va a caberte. No, ¿sí? Se ven más perronas.
9: El chino.
7: Ya te baja chino. El avión bien gacho.
9: Chino machín.
7: ¿Te han bajado el avión? ¿A ti yo te bajo el avión? No.
10: Sí. ¿Todo
7: el tiempo?
10: Sí. Señor. Pero está bien porque es necesario.
7: Tú y tu carro deportivo, tú y tu XZ.
10: Sí, yo te bajé el avión, ¿no? Sí, cierto, te bajé el avión.
7: Sí, yo te bajé el avión al carro deportivo. Pero tú, ¿cuántas veces no me han bajado a mí el avión, Bali? Todas las perras veces me han bajado a mí el avión. Que vamos a hablar de los bajaviones.
10: Va.
7: ¿Qué bajaviones conoces y en qué te han bajado el avión?
10: Cuénteme su triste historia.
7: A veces los bajaviones son nuestros padres, ¿eh?
10: Sí.
7: Hermanos, nuestros padres, nuestros amigos.
10: O nuestros compañeros de trabajo.
7: ¿A ti nunca te han bajado los padres? ¿Tus papás no te han bajado el avión tus jefes?
10: Sí, todos los días, señor.
9: Oh.
10: Por más que yo le echo ganas a hacer el hijo perfecto, pues sí, después me dicen que ando haciendo pues en la radio.
7: Sí, que ando.
10: Es que me dicen que debería de cuidar un poquito más mi lenguaje y las cosas que digo, que porque no se escuchan bien.
7: A mí
10: bien.
7: Me cae gordo cuando empieza a gritar como loco. Me cae bien gordo esa madre, man.
10: Pero mal, ¿no?
7: Sí, mal. Sí.
10: Pues yo le puedo decir cuando me mi baja avión.
7: ¿Te ha bajado al avión no, mejor no me voy a meter en este terreno. No, nada. ¿Qué baja aviones?
10: Yo sé por dónde va y yo le puedo decir.
9: Dígalo.
7: A vestirte de cierta forma.
10: Ah,
7: a ver, pero una persona que te baje el avión es que te convence a que no lo hagas.
9: Sí, o sea, que tú traes el plan de algo y te tumben el rollo nomás porque te dan su comentario.
7: Exactamente.
10: Ah, bueno.
7: Todos hemos sido bajaviones de alguien.
10: Sí.
7: Ok.
10: Ah, podemos también compartir la vez que nosotros podemos bajar el avión a alguien.
9: También.
10: Es de honesto, ¿verdad?
11: ¿Has sido el bajavión de alguien?
10: Sí.
7: Vamos a ver qué dice la raza. Bajaviones el día de hoy. Bajaviones. A ver qué dice la raza. Sí, o sea, te bajan la moral, te desaniman. Sí, exactamente, mi querida Nora. Un abrazo para ti. Beso, tronones y cachetotis, querida. Sí, que te bajan la moral, te, sí, te desaniman. Eso es lo que es un bajaviones.
0: Carlos, yo le bajé el avión a mi carnal.
7: ¿Por qué?
0: Le voy a decir porque el güey anda con el brete de comprarse un Racer que para irse a las perras rutas.
7: Hasta yo le bajo el avión.
0: El güey vive rentando y no tiene cada mes para andar pagando la renta porque tiene un Racer y no tiene ni dónde meterlo. Yo le bajé el avión.
7: Bien, baja el avión, así yo también la plaza.
9: Es que hay prioridades.
0: A ver, sí, no puedes tener un Racing, ¿no? ¿Dónde lo metes?
7: ¿Dónde lo vas a meter? ¿Cuándo vas a ir a la ruta?
9: ¿Cada cuánto vas a ir?
7: ¿Cada cuánto vas a ir? Como yo al chino le bajé el avión, pero le valió madre cuando quería hacer su alberca en su casa.
9: Ah, sí.
7: Nomás vas a madrear tu yarda, casi no se van a meter, te va a quedar espacio, mejor haz una alberca bien, qué brete, güey. Le valió madre y hizo su chinulco.
0: Pero quedó bien perro.
10: ¿Y cuántas veces lo has usado?
7: ¡Ah, sí quedó!
0: O sea, obviamente no va a ser...
9: ¿Puedo ver foto?
0: ¿No lo has visto?
7: El otro me metí con la güera y...
0: ¿Cómo?
7: Ah, te creas, hijo, yo en tu casa he ido.
10: Dice por acá, señor, dice Celio, dice: Monito, una vez que salí bien cambiado para irme al baile y mi primo me dijo: ya bañate para irnos.
9: ¡Ay, no! ¿Cómo?
7: ¡Ya bañate! ¡Así te vas a ir! ¡Así! Sí. ¡Yo a todo lo que doy! Sí. ¡Así te vas a ir!
0: ¡Chale!
9: David, ¿quiénes son bien bajaviones en ese aspecto? Las mamás. Mi mamá sí me seguido me baja el avión así en cuestión de que: oye, ¿eso te vas a poner? Y yo: sí. ¡Ay, no! Pero eso yo... Pero entonces me cambio. No, pues es que yo diría que mejor otra cosa. Y ya como que ya te sientes incómoda y ya dices: no, pues ya me voy a cambiar. Ese es mi bajavión siempre.
0: Dice acá Gloria: mi hijo me bajó el avión. Machín. Yo bien contenta y amorosa le iba a ayudar a cambiarse. Y que me dice: no, jefa, yo ya puedo cambiarme solo, soy niño grande. Y ahí me di cuenta que ya vale.
7: Sí, es lo que ayer hablábamos de la mamá. Ahí te van. Quiero mandar un abrazo a mi querida Alejandra, que me hace a bien mandarme una foto de... Es una foto normal, no crean que es foto subida de tono. Pero me dice: Don Cheto, me operé. Me quería operar. Mi familia me bajó el avión y me decía: no te operes. Me valió madre y me operé. Y ahora todos me dicen: ¿te ves igual? Ni te...
0: ¡No!
7: Que te...
0: ¡No!
9: Eso es lo peor que te puede...
0: Eso es lo que te...
7: Sí, no.
0: Que te operes, sí. Y que no se den cuenta. No, no.
9: That's horrible.
7: Ay, querida Alejandra. ¿Sí te ves igual, hija? Ah.
9: ¿Pero qué se hizo o qué?
7: No sé. Pues, según esta foto, o sea... Mando una foto, no, es una foto normal, no creo que está subida de tono, de hecho la puedo compartir con ustedes, pero quiero pensar por la foto, pues que se operó el busto, ¿no?
10: No, y también su cinturita se le ve.
7: Oh, cinturita también.
10: Sí, se le ve muy apretadita.
7: No, yo creo que a lo mejor se hizo la panza, ¿no?
10: ¿Y usted por qué me mandó la de antes?
7: No, estoy checando aquí en su, ¿cómo se llama? ¿En su
9: perfil?
7: Perfil. Sí, se me hace que se hizo la panzú rookie.
0: Dice Eli: a mí mi suegra me bajó el avión.
10: A ver.
0: Le dije que estaba a dieta. Me dijo: pues te ves igual. Y llevo 5 semanas en la tirsepatida. He bajado 5 kilos, pero ella me ve igual. Me bajó el avión.
7: No, pero también 10 libras está, no. A ver, yo te voy a decir como me dijo a mi jefe. Una vez que bajé de... Oye, bajé de... No se te nota nada. Y yo bien agüitado, ¿verdad? Y me dijo: hijo, a ver, sácale un litro a un tambo de 200 litros.
0: ¡Ah!
7: A notar. Y dije: no, tiene razón. Entonces, si el vato bajó 10 libras, en teoría, suena un mucho peso.
9: Sí.
7: Pero si pesas 350,
0: sí,
7: no se va a notar absolutamente nada. Un vato de 330 libras, hasta que no baje 60, se le nota. Si baja 10, 20, maybe. Ahí como que te dicen: te veo diferente. Pero no baja de peso grande.
0: Dice: a mí, mis jefes me bajan vara machín, viejo, el avión. Porque salgo con personas que tienen papeles. Y pues obviamente quieren viajar, subirse a aviones lejos. Y mis papás me dicen: tú no tienes papeles, ¿a dónde vas? ¿Ah? Ahorita como están las cosas, quédate aquí. Y se me bajan el avión bien.
7: O sea, bueno, una de dos: o te bajan el avión ellos, o te baja la migra del avión. ¿Qué eres tú?
9: Analiza
7: lo que tus padres te dicen.
9: Sí,
7: ¿vale?
9: La neta.
7: Dice: Don Cheto, me quiero operar. Esta es una mujer de nombre Mónica. Pero mi mamá me bajó el avión y me dijo: ¿para qué te operas? Ahí vas a quedar muerta de tendida.
10: Así es mi madre.
9: Sí, ¿sí? Y las mamás a veces son crueles con lo que te dicen.
7: Ay, ¿quieres quedar? No, a ver, Monicona, vamos a checar a Monicona, a ver qué. ¿Pero de qué te vas a operar, Monicona? Estás tú bien delgada, ¿eh? O te quieres poner a lo mejor cosas plus, ¿no?
9: A lo mejor.
0: Otra que bajó de peso, dice, me bajó el avión mi compañía de trabajo. Resulta que empecé con una nutrióloga, empecé a perder peso, me está yendo bien, me siento bien contenta. Y mi compañía de trabajo me dijo, pero la neta, te ves mal. Ya estás toda arrugada, estás toda aguada.
7: ¿Quién le bajó el avión?
0: Su compañía de
9: trabajo. Tú le bajas el avión a Saidia, Don Cheto, que dice que aunque han bajado se ven guangos.
0: Ah, pues no, a ver, yo sí. Mami, no, Don Cheto no. Said sí, no.
7: Yo estoy guango.
0: Nah, pero
7: guanguísimo.
0: No. Pero es que ¿sabe qué? ¿Usted cómo ha de bajado todo más lento? No se le nota. Said sí está bien aguado, digo.
7: No, pero él siente que tiene una cinturita de...
0: Ah, qué perras.
7: Le hace así el güey.
0: Mete la pase. Nah, hombre.
9: ¿Por qué le
7: has sido
9: Cheto? ¿Cómo?
7: Así le haces ahí, dirá.
10: Señor.
7: A ver, ahí te va. Esta está bien chida, vale. Dice, mi jefa, mi patrona,
10: ¿eh?
7: Trabajaba yo en los caballos en Chicago cuidando unos caballos y un día me envalentoné a pedirle aumento.
10: ¿Eh?
7: Y me dijo, la verdad, si no me da aumento, me voy a ir.
10: ¿Eh?
7: La patrona me miró y me dijo, 1, 2, 3, 4, 5, choose the door.
10: Oh.
7: Le dijo, hay 5 puertas aquí, por la que te quieras ir.
9: Wow.
7: Aquí la pregunta es para Arnie.
10: ¿Te fuiste?
9: No, la pregunta es, ¿cuál puerta escogiste?
7: ¿Te fuiste?
9: La 1, la 2, la 3, la 4. Dice aquí, una coma dice, mi mamá me bajó el avión cuando le dije que quería ir a la universidad para ser abogada de migración. Y me dijo, ¿para qué? Si a la escuela a ti nunca te ha gustado y eres bien burra. Dice, y pues nunca fui.
7: ¿Para qué? Si tú eres bien burra. A ver, si está bien, JLG. Ah, yo quiero mandarle un abrazo a mi compa JLG. Dice, Don Cheto, compré un sombrero michoacano. Me lo puse y mi esposa me dice, ¡ay, Don Cheto! ¡Oh!
0: ¡Le mataron el avión por alguien!
7: ¡Aquí
0: está llorando!
7: ¡Ah, ese Don Cheto! ¡Así va a irte la tienda, Don Cheto! Le dijo.
0: ¡Hijo!
7: Ah, saludos, compa, te le dije, póngaselo, viejón.
0: Hablando
7: póngaselo.
0: De esa, ahí le va. Dice este compa, bueno, no sé su nombre, pero dice, soy de Guatemala. Y llegué a mi pueblo, y según yo, bien perro, con mis shorts de los Blazers de Portland, mi camisa y mis chanclas, iba yo a la tienda y que me dice mi jefa, ¿así te vas a ir al mercado? ¿Qué va a decir la gente?
9: Todo guandajón, ¿eh?
7: Sí, ven guandajón.
0: Pues sí, pues según él andaba bien perro.
7: Ahí te va. Yo no sé de modas.
10: Se sabe.
7: As you can see.
10: Hey.
7: Pero sí hay una cosa, pero aunque no sepa uno de modas, sabe uno... ¿cómo se le dice? ¿El código?
10: Sí,
7: así como hay código de vestir, hay un código de guandajones. Un chor con chanclas, andas guandajón.
10: También puede verse, si sabe vestirte sí, bien, se ver, puede ver no un guandajón.
7: Un chor, doques o un chor de cierto tipo de chor, casualón, como de señor casual, con unas chancletas buenas, unas
9: camisetas, tu
7: comisión, sí, algo así, pero un short de los de Chicago Bulls,
10: sí, bien,
7: hasta no, la rodilla,
0: sí, hasta madre, no,
7: unas chancletas y unos crocs, ese es guandajona,
10: la ¿sí? uña cacahuata horrible, okay, y que salgan de esa manera,
7: no vas a hablar,
10: ay no,
9: dice aquí una morra, dice no digas mi nombre, dice, pero yo quería o más bien quiero dedicarme a la repostería y mi amiga me

0: cada vez que llego y les cuento algo que escuché en Don Cheto y me dicen, todavía está en la radio.
1: No, yo no me agüito, al contrario, me da un orgullo, se me llena el corazón de orgullo, de regocijo.
2: ¿Por?
1: Porque todavía estoy en la radio.
2: That's right.
1: 25 años bateando en las grandes ligas, compa.
2: That's right, my boy.
1: Porque let me tell you something, yo nunca andaba en las menores. Yo empecé a batear en las grandes ligas.
2: That's right. That's right, my boy.
0: Mames, también mames. No, así le batalló.
1: No, pero yo empecé en las grandes ligas, viejo. Ah, pues en Los Ángeles, California.
0: Ah, porque aquí llegó.
1: En lo madre.
0: Le voy a... Sí,
1: no, ¿por qué? Empecé bateando en las grandes ligas.
0: Le voy a decir una cosa y le voy a bajar el avión.
2: Bajando avión.
0: Ahí le va. Yo, que he estado en otros lados, siempre la creencia era de Los Ángeles el mercado número uno. Y allá están los perros.
1: Es.
0: Pero para empezar, viejo, yo ya que estoy aquí, cualquier güey viviendo aquí puede entrar. Ahí está, compadre, ahí está, los acuarios, todo.
2: Bebé, bebé.
0: Triunfar es diferente, no, pero entrar
1: sí. Bebé, que... sí, pero ahí te va. Pero una también cualquier padre... ¿Tú crees que Eric Lira no puede jugar en el Getafe en España?
0: Sí.
1: Ahí está, ahí está, ahí está.
2: Chino, que tú no hayas sobresalido a tu temprana edad es tu rollo.
0: No,
2: y tú
0: dices que no.
2: No es culpa aquí, de. Espérate.
0: Concierto aquí empezó desde abajo.
1: Es que él está diciendo que cualquier güey puede hablar el micrófono y que para muestra.
0: Botón.
2: Pues eso, pero a mi defensa.
1: Otro botón. Y otro botón. Y otro botón.
2: Sí, pero a comparación te digo, que tú no hayas sobresalido a tu temprana edad es mucho rollo.
1: El chino rifó.
2: Pues no creo.
1: El chino entró a la radio y hizo lo que él entró a la radio.
2: ¿Qué?
1: Agarrar morritas.
2: Correcto.
1: Dice, Don Cheto, me bajó el avión mi ruca, quiero una cuatrimoto. Y cuando le dije, me dijo, ¿cuatrimoto pa' qué? ¿Qué no ves tanto accidente y que le pasa a los de las motos? Lo que deberíamos de hacer es abrir nuestra tiendita de abarrotes. Y pues ya no abrimos, ya no compré la cuatrimoto.
3: Pues sí, abre tu tiendita de abarrotes y ya cuando haya dinerito por la tiendita de abarrotes ya te...
0: Yo soy de la idea que si te vas a comprar tu cuatrimoto es porque tienes el lugar para poderla guardar sin bronca.
3: Güey, pero ¿cuántas veces tienes ahí la cuatrimoto y la vas a usar? Es como definitivo. Cuando compras un jet ski. Es como cuando compras, o sea...
0: Lo vas a dejar ahí en la avenida.
3: La neta.
1: Dice, a mí mi vieja me baja el avión todos los días. Llego de trabajar y yo digo, deja ayudarle aquí a la casa a hacer algo. Me pongo a limpiar o lo voy a los trastes. Y mi esposa llega y, así no se hace esto. ¿Por qué lo hiciste así? Pues. Los voy a tener que lavar yo. Mejor déjalos así. Ay, saludos a Carmela. Hola.
3: Ay, no.
0: Dice Mateo, mi vieja me bajó el avión machín. Emocionado, ahorré y me compré mi tejana para verme bien perro. Que llego con ella y entrando me dice, ay, ¿te parece al señor que vende las paletas de hielo allá afuera?
1: Le pasó lo que a Don Cheto, vale.
0: Le bajaron el avión machín.
1: Dale. Es como cuando como en los noventas tú llegabas con sombrero. Y la raza, en vez de decir, tú, según tú ibas bien alicuzado, ibas bien parqueado. Acá te ponías una lima perra, te fajao, tejana, y nomás llegabas ahí con la banda y en vez de que dijeran, güey, bien parqueado, luego lo decían, ¡arre machos! Sí. Ya te bajaban el avión, ¡arre machos!
0: Me bajó el avión mi jefe. Le dije,
1: ¿sabes qué? ¿El tuyo? Sí, porque te dejó, ¿qué?
0: No, a este vato.
1: Ah, perdón.
0: Dice, le dije, ¿sabe qué, jefe? Voy a retomar mis estudios. Y me dijo, ¿para qué? Ya está ruco. Mejor sigue trabajando.
3: Ay, ya está.
0: Estudiando escondida.
1: ¡Ay, yo quiero apoyarlo!
3: No, tú sigue estudiando, que
1: sí,
3: no te bajes estudiando. Sí, no manches.
1: Ya estás viejo, ya para eso, ya déjate de cosas. Yo también le bajo el avión a mis hijos, ¿vale? Al chino yo le bajé el avión. Cuando dicen que quieran hacer influencias, que le dejen sí de cosas. ¿Cuáles influencias? Ya están talegones.
2: ¿Qué, señor?
1: No tienen ¿cómo se dice?
3: Va a decir creatividad como
1: creatividad,
3: la otra
1: amiga. Creatividad, pues, influencer es.
2: Claro que sí, señor. Oiga, me acordé de una bajón de avión muy de niño. ¿Le puedo contar rapidito?
3: Sí.
2: El señor, la peor bajada de avión fue que, me acuerdo que cuando teníamos Picture Day en la escuela de niño, era como kinder y toda la cosa. Y pues uno que acababa de llegar del rancho y le dije a mi mamá, vísteme porque mañana nos van a tomar la foto. Pues mi madre me puso una guayabera y me puso mis botas de vaquita. Pues en ese entonces, obviamente, lo vaquero no rifaba y no estaba trending. Señor, llegué a la escuela y todos los niños me estaban haciendo bullying porque iba de vaquerito, señor. Y toda la gente iba de más así, pues.
0: Bien, aquí
2: y yo bien vaquerito, señor.

0: mi guayabera y mis botas vaqueras de vaquita.
1: ¡Vaquito!
0: Pero aparte, ya no me va a recordar el hecho, es que imagínese un chiqui... Y creo que hasta me llevé mi sombrero, porque me puso mi sombrero mi madre.
2: ¡Estás bien perrón, hijo!
0: No, porque ni siquiera conocían este mundo. Ellos iban con su camisa de Spider-Man recién comprada, o así. Y yo ahí llegando como un mini Chalino Sánchez.
1: Güey, así me pasó.
2: ¿Cómo te pasó?
1: Fui a la que les he contado, fui a la audición y todos los niños bien preppy, bien bonitos con sus camisas. Y mi mamá me vistió de meserito. Yo
2: camisa blanca
1: y pantalón negro. Y me acuerdo que todos pasaban a la cámara y haz esto.
2: Con pelitas así de
1: preppy. Ok, ahora dame esta toma. Y cuando yo pasé, tu nombre. El chino, gracias.
2: No, nada, no le hicieron. Tu nombre, Elvin David. Gracias, Elvin.
1: Gracias.
3: Hay que darles un abrazo, don Chino.
2: Gracias. Yo fui a hacer una vez, quise tener un manager.
1: Ahora.
2: ¿Verdad, Dios? Es que me lo pusieron a huevo, ¿verdad?
1: A ver.
2: Entonces el vato me. Yo nunca he tenido manager, ¿verdad? Por eso estoy de perro. Entonces me pusieron un manager a huevo. No, que había trabajado, quién sabe dónde, güey. Y que me dice, hey, we have a. ¿Cómo es ese? Es que era gabacho,
3: ¿verdad? Es
2: una audición para un comercial de T-Mobile o de un pombe así como de perro. Y ahí voy, llego yo al lugar, número un razal. Entonces, según esto, ya te empiezan a decir que se trata de una escena donde el vato va con un perro y con un teléfono, ¿verdad? Y algo pasa en la escena, pero tú vas jalando un perro, caminando y viendo un teléfono. Y pues hacer fila, y yo bien enojado, yo como diciendo, ¿qué estás haciendo aquí? Y ya te pasan a la audición, ¿verdad? Y están unas señoras ahí, unos señores, y ya te dicen, hi, name please. Ya no, vos, o sea, ni se te la sé. Dice, is the hat necessary? Verdad de Dios. Por Dios, mi padre Dios. Is the hat necessary? Me dijo la señora, ¿verdad?
1: Que sí.
2: Mi sombrero es necesario. Le dije, well, that's
1: how I wear a hat.
2: Yeah, that's how I do it. I guess. Y luego me dice... Otra como que se empieza a reír un poco y ya me dice, si vas caminando por la calle, ¿cómo saludarías a alguien? Uh-huh. Y yo, ¡listo! ¡Thank you! ¡Listo! Llegué yo así, pues, bien, pues yo era, llegué. Porque el vato me ha dicho, ¿cómo, don Cheto, va a rifar allí? Ya llegué yo, era... How would you say hi to someone you walking a dog? Yo, ¡listo! Thank you. Salí bien.
1: Bien,
2: la única y última perra audición.
3: La primera
2: en mi vida.
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0: si sí o no va a suceder lo de que se vayan a juntar, porque esa incertidumbre, lo que está sucediendo es que por la incertidumbre están perdiendo varias personas su trabajo porque no saben si sí se va a hacer o no se va a hacer, y ellos quieren llegar a una resolución para que justo haya una decisión y cómo mover de ahí.
1: Proteger los trabajos.
2: Yo quiero, this will be my last question about the re-election. Uh-huh. Ready to be re-elected? Uh-huh.
3: Would you say, am I ready to be elected? Yeah. Absolutely.
2: Absolutely.
3: I'm ready to serve another 4 years because I feel like in these 4 years, we've laid a great foundation and we have so much to look forward to. Yeah. We have the Olympics in 2 years and we've laid this great foundation to make sure that the games benefit all of Los Angeles. I want people from the world to come here. They all know about Don Cheto.
2: Yes.
3: You think they have to?
2: They have to know about Don Cheto.
3: Absolutely.
2: In one of the things that are the concerns is de los homeless, de la gente, right. Pues que gente, ¿cómo se dice?
4: Homeless. Yeah.
2: Homeless. How's the homeless
4: situation?
2: Well, let's say like you're re-elected, hopefully. Mm-hmm. You still going to work on that?
3: Oh yeah, absolutely. As long as there's Angelenos on our street who are dying and barely surviving. And 74% of the people who are homeless are either black or brown. Mm-hmm. They're either African-American or Latino. Mm-hmm. And so 74%. And so to me, anything that disproportionately impacts our people. And by the way, let me say something about lineage. Because what we realize with lineage is that you have all of these factories, all of these plants, these industrial areas next to houses, but only in black and brown communities.
4: Yeah. Wow.
3: So one thing that I did was I called for a survey of all of the industrial areas that are next to residential properties to say what's going on in these buildings. Mm. We don't know what half the buildings do. So what are their plans?
4: And why do they choose these communities too?
3: Well, yeah, we know why they choose us.
4: Mm-hmm. Yeah.
3: You know, because they figure they can get away with anything. Yeah.
2: Para la que la gente más o menos tenga una de lo que cuando escuche la palabra lineage, es una compañía de almacenamiento y refrigerado y logística, o sea que de ahí salen los trailers llenos de alimentos refrigerados, y especialmente este incendio que sucedió en Boyle Heights en el mes de junio, creo que fue
5: julio.
2: Julio, le pregúntale de las fiestas patrias.
1: Tenemos que ir a corte.
0: ¿Tenemos que ir a corte?
1: Yeah.
2: Sí.
1: Let's
2: sí.
1: Talk about celebration, but
4: Mexican Independence Day.
3: Yes, I'm going to be in the parade waving and talking on my microphone.
2: That's going to be, well, we'll come back unos minutitos más aquí con la alcaldesa de Los Ángeles a ver qué fiestones se va a armar ahí, chido Juan. Ahorita regresamos.
4: Eso.
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0: Excelente, señor, estamos al aire, su amigo Don Cheto y toda la clica, toda la plebada aceleradona que está aquí acompañándome el día de hoy. Buenos días a los que nos están viendo a través de Estrella TV. Gracias, Estrella TV, por el apoyo presentado y que pasan este programa de radio matutino, pero ahora en imagen, donde nos puede ver y puede hasta
1: oler.
0: Hasta oler.
2: No.
0: Ay, qué perrón, güey.
2: Oler no nos pueden oler.
0: Huele bien perrón, ahora vale.
2: ¿Eh?
0: Sí. Y todos los que nos acompañan el día de hoy, como el chino que trae una gorra hermosa, chino.
1: La andamos promocionando próximamente en docetashops.com.
0: Está chida. Yo también traigo.
1: Ah, está muy bonita, señor.
0: Está chida. Ponla ahí para que para vernos.
1: Ah, espéreme.
0: ¿Ya no es tú?
1: Ahorita regreso.
0: Ah, bueno, ahorita. Mientras la presento, ella es Giselle Bravo. Ayer me dijo, Don Cheto, no, deprimida. Le dije, vamos a la Miri, te compro cosas. La llevé a la Miri, gastamos $4,200 en la Miri. Y hoy trae sus playeras que le compré.
3: Tiene dos perras, tiene perras.
0: ¿Cuánto, güey? Yo nunca he ido a esa tienda, ¿vale?
2: ¿También lo llevó al Mono Miguel?
0: No sé.
2: ¿Sí, la de la gorra?
0: ¿O esa gorra es esa?
1: Sí, señor.
0: La neta está chida, pero yo la verdad te traje una mejor.
1: ¿Sí?
0: Sí, pero... Es que tú eres muy... Piki. ¿Eh? No quiero madrear tu outfit. Pero te traje un regalo.
1: ¿A poco?
0: Ay, también me traigo una gorra de esta, señor. Pero no la puedo poner porque traigo la mini.
1: No, sí le hago promoción, señor. No, al rato le mando el envoy.
0: Un regalo.
4: Al rato le mando el envoy.
1: Ah, es la primera vez que me cae un regalo, porque hasta el día de hoy no me ha caído nada.
4: ¿No te ha regalado nada, don Cheto, de su merch?
1: Nada.
0: Bueno, pues tú.
1: Pásemela.
0: No, espera.
1: Pásemela, señor.
0: Al rato. Deja ver si te la mereces.
1: Se la gana. Bien, contento de estar aquí con ustedes el día de hoy de nuevo, señor. Dispuesto a todo lo que se tiene.
0: ¡Dispuesto a todo!
4: Y cuando dices a todo, ¿es a todo, bebé?
1: Es a todo.
4: Ay, mire.
1: Le mando saludos a Karol G, bebé.
0: Ay, que no eres amigo de Karol G, por favor.
1: Usted vio los mensajes el día de ayer.
0: ¡Hombre!
1: Pero yo no tengo que venir a sentarme aquí a comprobarles o a tener que...
0: ¿Quién quiere que compruebes nada, vato?
1: Pues yo no más digo.
0: Homeboys. Bueno, ya estamos aquí listos para tener un gran programa. Giselle Barber, bienvenida, querida.
4: Muchas gracias.
2: Oiga, ¿y la Ferrari no la paga?
0: ¿La Ferrari? ¿Quién es la Ferrari?
2: La chica.
0: ¿Esta chica guapa que está aquí es la Ferrari?
2: Sí.
0: ¡Wow! ¿Ustedes saben por qué le dicen la Ferrari?
2: ¿Por qué?
0: Es la más rápida para el chisme en esta empresa. ¿Cómo es la Ferrari? Enseguida después su momento que muchos hombres quisieran clavar sus colmillos ahí. Irá.
1: Ah, Kiko.
0: ¿Te falta?
4: ¿Qué?
0: Un abanico que te haga.
4: Ay, sí, el pelo, ¿verdad?
0: Para que parezcas Talía en las novelas, hija.
1: Sí, pura caspa por todos lados.
0: Mercedes, para servirle a usted. Enseña el hombro. Un buen día, mi sol cambió. Me sacó un cachito y me pensé.
1: Mírela.
0: La tapa. ¿Qué parece Ferrari? Neta, serio, Pedro.
4: ¿Qué?
0: De esas actrices de la fichera. De la época de oro del cine mexicano.
1: Por eso, de la fichera ahí con el caballo, con Rafael y Clary. Ahí.
4: Déjala en paz.
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4: Ey, no digas eso, así se llama mi tía.
1: Sí. Doña Martina, gracias.
4: Ay, saludos a mi tía.
0: Un saludo a doña Martina. ¿Qué te va a decir? Que tenemos un gran programa. Mi nombre es Don Cheto. ¿Cómo están? Bienvenidos a esto que es Notiche, porque ahorita vamos a concentrarnos en...
1: ¿En la noticia?
0: En la noticia que le da la vuelta al mundo. Así que sin más ni más, empecemos con esta masacre, señores. ¡Oye, Notiche! Masacre. Reportan 11 muertos en nuevos ataques de Estados Unidos a Irán. Otra vez se armó la rebambaramba también.
4: York, señor, el día de ayer identificaron a la víctima mortal y a sospechosa del doble apuñalamiento que sucedió en Times Square. Les tengo todos los detalles también.
0: Voy a hablar de la presidenta Claudia Sheinbaum Lacadaimon, que pide humildad, y también que ha hablado varias veces con Donald Trump. ¡Olso!
4: Autoridades mexicanas abaten al R5, líder del cártel de los Reyes, que era buscado por Estados Unidos. Les tengo todos los detalles. Además...
3: En Estados Unidos le podrían pedir a los padres que demuestren su ciudadanía para sacarle pasaporte a los chamacos. Le tengo los detalles. Ay, ay, ay, ay, ay.
0: Pues este Donald Trump se anda por...
3: Anda perro, mi compa.
0: Bravísimo, el bat bravísimo. Sí.
3: También.
0: Deportes con Tito Padilla y en los espectáculos, a ver si ahora sí conocemos alguno de los espectáculos, porque allá no conocimos ninguno. El Mono Miguel.
1: Señores, Ángel Aguilar y Nodal reaparecen juntitos en España y demuestran que se aman y que no se van a separar. También comienzan los preparativos del show en Las Vegas del concierto de Carin León. Ahí estaré. Y por cierto, señores, anoche controversia en la Casa de los Famosos porque sale Aldo Rendón. Les cuento los detalles. Y así como... Era para meterle un poquito ahí de drama. Así comenzamos esto. Esto es Noticias. Buenos días, señor.
0: Buenos días.
1: Señor, no se burle de mi parálisis facial.
0: Oh, sí está chuequito, ¿verdad?
1: Sí, señor.
0: Sí, está también.
1: Y la boca de coyote ya no la tengo. Así
0: oye,
1: que cuidado
0: oye,
1: con eso.
0: Yo también estoy chueco del hocico.
1: ¿A poco?
0: Sí, vale.
1: ¿Le dio parálisis facial?
0: Claro.
1: ¿Cuándo?
0: Ah, como cuando tenía como unos 30.
1: A mí me ha dado dos veces ya.
0: ¿Dos? Okay. A mí me dio una vez, pero sí me enchuequé y yo también estoy cherequi del hocico.
2: Pero la lengua no se enchueca. ¿Qué pasa?
0: Por ejemplo, yo ya no puedo chiflar.
1: A ver.
0: Que me dio.
1: Oh. Yo no puedo soplar desde entonces, señor, derecho.
2: ¿Pero absorber?
0: Antes yo chiflaba bien perrón y ahorita parezco el picochulo, un puerco que tenía mi abuela Adela.
1: Oh. Ah, por eso ahora yo tengo que hacerle así de lado. Mira.
0: Oh. Sí, la verdad no te quiero decir, pero sí tan neucherequi del hocico.
1: Sí, dilo.
4: Cuando tomas con popote, pues...
1: Tengo que tomarlo.
0: Le encanta, le encanta.
1: Tiene que ser de ladito, por eso cuando me agarro el pelo tengo que...
2: No puedes soplar, pero ¿qué tal que se lo sople?
1: Ay, ustedes, bueno, ¿qué va a pensar mi pueblo de mí?
4: Ya la reputación por los suelos del pobre de...
0: Reputación, ¿no? Como dijo Arjona, tu reputación son las primeras tres letras de esa palabra.
2: Cuatro
0: letras de esa palabra. No.
2: No, las no, primeras seis. No.
0: Perdóname, Arjona, no me... Tu reputación son las primeras seis letras de esa palabra.
1: ¿Sión?
0: Llevarte a la cama es más fácil que respirar. Tu teléfono es de total dominio popular. Y tu colchón tiene más huellas que una playa en pleno verano.
1: Señor, yo creo que hay más radioescuchas que tiene mi número de teléfono que el teléfono de la cabina.
0: Has hecho el amor más veces que mi abuela. Y hoy no acaba ni la escuela.
1: No me arrepiento de quién soy. Yo disfruto al máximo.
0: No, tú no, tus padres sí. Empecemos con la noticia, señores. Hubo 11 muertos en nuevos ataques de Estados Unidos a Irán. Otra vez está poniendo fuerte la cosa. Al menos 11 personas durante una nueva serie de bombardeos estadounidenses contra Irán. Informaron el día de hoy, hora local, la agencia estatal de por allá de IRNA, se llama, la agencia de noticias iraní, que hubo hostilidades entre Washington y Teherán.

0: Después de un periodo de relativa calma, siete personas fallecieron, ocho resultaron heridas en un ataque con misiles en una provincia de que se llama Juzestán, al suroeste del país. Otras cuatro civiles murieron en la localidad de Kujestak, en la provincia de Hosmozgan, donde un ataque alcanzó una vivienda en la que estaban celebrándose una boda. Estaba bien a toda madre la raza ahí, no sé quién se está cansando en miércoles allá en Irán, pero pues cada quien sus cosas, ¿verdad? Y bolas, que les cae un misilazo ahí al pie, tú, como quiera que sea. Más de 50 personas resultaron heridas en el incidente, de acuerdo con autoridades iraníes. Así que otra vez se está poniendo fuerte allá los ataques de misiles de Estados Unidos a Irán, que al rato de seguro que va a responder Irán.
1: Por supuesto.
0: Y va a empezar otra vez la rebambaramba. Adelante, Giselle Bravo.
1: Don Cheto, pues bueno, en más pánico de lo que está sucediendo, el día de ayer en Nueva York, las autoridades han revelado la identidad de una mujer que murió cuando, según la policía, una mujer con problemas mentales.
0: La gordita de los cuchillos.
1: Comenzó a apuñalar a personas en pleno centro de Times Square el día de ayer por la tarde. Erin Piacenti, de 32 años y residente de Chester, Nueva Jersey, fue apuñalada en el abdomen y fue declarada muerta en un hospital poco después de este ataque ocurrido en esta zona turística. Piacenti, cabe mencionar que era ejecutiva de Bank of America y su empleador fue quien emitió un comunicado el día de hoy, que estaban consternados y profundamente entristecidos por esta trágica pérdida de su colega. También cabe mencionar que Piacenti, la víctima, era residente de Chester.
0: Ella no fue la que mató. Ella fue la que apuñaló a la gordita.
1: Sí, ella murió. Cállate. Fueron dos víctimas de apuñalamiento. Ella que terminó pues fallecida en el hospital, y otro señor, creo que era de 68 años de edad, que después se recuperó y está en condiciones estables, tengo entendido. Cabe mencionar, para ya finalizar, que la policía afirmaba que Pamela Cisneros, quien era la atacante, era una mujer de 49 años de Queens, que murió baleada por la policía tras matar pues a Piacenti y también apuñalar al señor.
0: Mírala, que estaba haciendo ahí un confupandazo allí. Oigan, ¿qué te va a decir? Ya ahí pues no podemos poner las imágenes donde prácticamente ahí le dan los balacillos. Oye, vale, pero según tengo entendido que la señora muerta, Dios la tenga en santa gloria, ¿verdad? Y en paz descanse, porque estaba muy dañada, que ya había estado internada en...
1: Tenía problemas.
0: Psiquiátrico, ¿será?
1: Sí. Tenía problemas obviamente psiquiátricos, como dice usted. Su familia también, bueno, ahorita va a empezar el caos, Don Cheto, porque su mamá, en una entrevista...
0: ¿Mi mamá?
1: La mamá de Pamela Cisneros, quien fue la atacante, estaba diciendo que ella pensaba que la manera que procedieron no era de la mejor forma, ya
0: es que se asustaron
1: rodeada.
0: Cuando se aventó las vueltas de la tortuga ninja, ahí donde dijeron, otra está peligrosona.
2: Pero aparte se les dejó ir literal a los...
0: El de la tortuga ninja se aventó un donatelazo, güey, y por eso dijeron sobres. Sí. Pero según yo, sí la aventaron los eléctricos
1: primero. Pero vieron que no le hizo nada, entonces fue que cuando ella ya se le dejó ir a las autoridades, fue que... No puedo creer que se esté cortando las uñas en medio noticiero.
0: Ah, yo también te voy a regañar a ti.
1: ¿Por qué?
0: Porque no se dice, cabe mencionar, se dice, debemos de contar.
1: La tenían rodeada, y entonces, bueno, una de las cosas que dijo su mamá es de que ella pensaba de que no manejaron esta situación de la forma correcta.
0: No, señora, no la manejaron, pero también, pues, oiga, ya anda, pues, picoteando raza a la púa brava.
1: Es la disyuntiva de esta situación, de que hay sentimientos encontrados y opiniones diferentes. Mucha gente dicen que sí procedieron de la manera que tenían, porque, pues, la señora apuñaló a dos personas. Si no hubieran hecho eso, ¿qué hubiera sucedido después?
0: ¿A ti quién te apuñaló, Miguel?
2: Gracias a Dios, hasta el día de hoy, nada, señor.
0: Yo solo.
2: No, señor. No, bueno, una vez sí me hizo un corazoncito aquí con un puñal, pero más allá de eso, nada, señor.
0: ¿De amor?
2: Sí.
0: ¿Corazón de amor?
2: Sí, uno de aquí en Naco, así ya sabe, de rancho, de que me cuchillé aquí un corazón.
3: ¿Luis?
0: ¿Quién era el obseso?
2: No.
1: L-I-M, Luis.
2: ¡Mi tío! Oiga, ¿qué ya, señor? Dígale algo. No me tiene respeto la Ferrari.
3: Está acordando a la señora Machil.
0: Oye, ¿sabían que puedo hacer un chiste feo?
1: No, don Cheto. ¿No?
2: Sí. Bueno, a ver, aviénteselo ya.
0: ¿Saben cómo le dicen al tío del mono Miguel?
2: ¿Cómo?
0: El testigo de Jehová.
2: ¿Por?
0: Porque nomás iba a su casa a tocar. ¿Sabes qué? Ya voy a ir a la noticia, ¿vale?
1: Señor.
2: Señor, no diga así.
0: No, pues.
2: Cuando me tocaba.
0: No,
2: pues,
0: no, calla. Es una broma.
3: Cuando me agarró, yo no quería que me agarré.

0: donde de hecho había mandado al Consejo Nacional de Morena un decálogo de comportamiento y ética para gobernar, o sea, para los gobernantes del partido, que eran los militantes de Morena. Entonces dijo, entre el comunicado dijo, todos los militantes de Morena deben conducirse con honestidad, humildad y sencillez. La parafernalia del poder es del pasado de corrupción y privilegios, no de Morena. No caigamos en la frivolidad, en el consumismo y la ambición por el poder y el dinero. No es de nuestro movimiento viajar en aviones o helicópteros privados o tener como anhelo aportar ropa de marca o tratar mal a las personas o andar con guardaespaldas y un séquito de camionetas para ir de un lado a otro o comer restaurantes caros. Morena es humildad. Obviamente yo estoy muy de acuerdo y aplaudo esto. Pero por otro lado, ya salió por lo que usan algunos afines al partido, específicamente después de este mensaje, que yo lo aplaudo, pues salió Josefina Rodríguez Zamora, secretaria de Turismo, pues que no está muy en sintonía con lo que dijo la presidenta, porque ella salió con un reloj, yo no conozco marcas, un reloj Cartier, su esposo con un Rolex Yacht Master, y Choris Moncler. ¿Esa marca cuál es?
1: La de Moncler. Cara.
2: Sí, señor.
1: Quiero una chamarita para el invierno de esa marca.
2: Moncler.
0: Que no estás oyendo a la presidenta, chino.
2: Pero tú no eres de Morena.
1: Yo no de Morena.
0: Tú nomás eres de piel morena.
1: Correcto.
0: De canto y de pasión de arena.
1: Correcto.
0: Eres de piel morena. Bueno, entonces, yo digo que yo aplaudo lo que dijo la presidenta, pero de que le hagan caso los del partido, Aaron Tinso.
1: Qué güey.
0: Aaron Tinso.
1: Hombre.
0: Vamos contigo, Chinampa.
1: Me estás diciendo que el fondo está un poco alto. A ver, no sé si sea tele o sea acá con YouTube. Ferrari o en YouTube. Chequen el sonido para que nos echemos bien.
0: Está bien, vacino. Así no oyeron el chiste del tío del
1: mundo. Oiga, pues, vamos a hablar del Departamento de Estados Unidos. El Departamento de Estado en Estados Unidos ha propuesto exigir a los padres que soliciten pasaporte de sus hijos que proporcionen prueba de que también su propia ciudadanía. O sea, que si no tienes papers, no vas a poder ir a sacarle el pasaporte al chamaco.
0: Alto ahí. O sea, lo que están haciendo estos vatos es decir, ok, vamos de aquí para adelante, todos los papás que saquen pasaporte de chiquillos tienen que presentar su ciudadanía también. O sea, ya nos están obligando.
1: Exacto.
3: Sí.
1: Exacto. Limitar la ciudadanía por derecho de nacimiento ha sido una de las principales prioridades del señor Donald Trump en su campaña contra la inmigración. La Corte Suprema de Estados Unidos dictaminó que en su intento anterior, pues, violaba la constitución del país. Debemos recordar que hubo un fallo de 6-3 en la Corte Suprema, donde se dictaminó que la orden que había hecho ejecutiva el señor Donald Trump era ilegal y por eso no ha pasado. Esto pasó, debemos recordar, el 6 de agosto, donde el señor Donald Trump quiere quitar la ciudadanía por nacimiento. Gracias a Dios, esto nada más es como una propuesta, todavía no le dan luz verde, porque debemos recordar que ahorita, para tú sacarle pasaporte a tu hijo, solamente tienes que probar que es tu hijo, como el acta de nacimiento, y que sea algún parentesco, y con eso te mandan el pasaporte a tu casa. Ahora, la idea, no le van a quitar la ciudadanía a tu chamaco, pero no le vas a poder sacar pasaporte hasta que él tenga 18 y solito vaya y saque su pasaporte sin necesidad de algún familiar. Eso es lo que llegaría a pasar si es que esto se llegara a aprobar. Pero todavía es un borrador, solamente que Donald Trump no quita el dedo del renglón.
0: No, pero eso no creo que vaya a pasar.
1: Yo tampoco creo que pase.
0: Pero conociendo tantas cosas, que ahorita ya anda haciendo ya lo eso de que cerró los consulados y que los está capacitando para todavía ser más bravos, que va a subir los precios, o sea, ya sí.
1: Sí, anda el güey.
0: Anda todísimo ahorita don Donald.
1: ¿Cuánto le queda de mandato? 2 años.
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10: Respeto, los quiero mucho, los admiro mucho. A sus hermanos también, un saludo para ellos.
11: ¿Qué?
10: ¿Quién, señor? Su hermano es muy bueno para hacer lo que hace, pero como ellos no son sordomudos, es...
11: ¿Qué, señor? ¿Qué le está diciendo?
10: Que su hermano es muy bueno para...
11: Pero si les va a hablar, tiene que hablarle a señas porque son sordomudos. Ajá, no puede nomás estar tiene...

0: ¿Qué fue eso, señor?
1: No, que me... Como que iba... Así,
2: ¿cómo se dice hermano en sign language?
3: ¿Por qué se pegó este en su pecho?
1: Adelante, mono Miguel.
2: Que lo quiere mucho.
3: Que ah, le quiere...
1: De corazón.
3: De corazón.
1: Que hace las cosas... Él hace las cosas de corazón.
3: Ah, ya. Ah. Ay, cuando... Le voy a enseñar el video a mis hermanos para que vean qué bonito me trata usted.
0: ¿Qué es eso? ¿Ahí qué les quiso decir?
1: Él es como un beso cálido en el cachete.
3: Ay, señor, qué bonito es usted. Oiga,
0: nada más que le quiere dar su crédito. Un compa que perdió una playera de Pumas contra mí, ya me la mandó y me la pone la nueva de Pumas.
1: Ah, ta perra, Raloy. ¿Qué es Raloy?
0: No tengo ni idea, es un nuevo patrocinador.
2: Telcel Suzuki.
1: Ah, Suzuki. A ver, volteala para allá. ¿Qué dice enfrente? Arriba, a mi Fel. ¿Esa es la nueva de Pumas?
0: Sí.
1: Está bien guarever.
3: Oiga, pero ¿por qué está haciendo esto en este segmento?
1: No sé.
3: Es mi espacio.
1: Vamos a los espectáculos.
3: Estoy en mi espacio.
1: Bueno, Miguel, este es tu espacio. ¡Flota!
2: Cuando dé sus noticias, nos
0: entiendo. Ay, está más importante que la casa de los famosos.
3: ¿Verdad? Ay, ahora. Oigan, señores, comenzamos con el hecho de que Ángel Aguilar y Cristian Nodal reaparecen en las redes sociales, después de que se, pues como que estuvieron bajo perfil, después de toda la funa, después de todo que se les estaba diciendo que supuestamente se iban a separar. Pues esta semana los encontraron ahí en España porque fueron a Premio Juventud. Y pues no por nada, pero pues se ven como que todavía están en luna de miel.
2: Más fuertes que nunca.
3: Y sí, agasajándose, besito aquí y allá. Y pues ahí también incluso las encontraron en las calles de España con, creo que con sus compadres, con
2: Marc Anthony,
3: ¿no?
2: Marc Anthony y su esposa.
3: Y pues la gente como que en las redes sociales aún no los puede dejar ir, porque la gente en las redes sociales como que no les cree que hay comentarios. Dicen, hay comentarios en las redes sociales que nomás lo están haciendo por publicidad, que por el hecho de que obviamente se les está pagando por ir a Premios Juventud, es lo que dice la gente. Y que lo que tienen que hacer en este momento es acaparar la atención por el hecho de tratar de traerle la atención a Premios Juventud, que son estos premios que, pues no por nada, pero durante el tiempo, los últimos años, han bajado un poquito en cuestión de audiencia, y es por eso que en estos momentos la gente como que ya ni les cree, o les quieren aventar cualquier otra manera para, pues, desgritar un poquito ese amor que tienen entre ellos dos, señor.
1: Ok, entonces andan por ahí de bien a bien los muchachones.
3: Sí, señor, pero como diría usted, deseándolo de lo mejor, si me puede seguir, señor, con el deseándole
1: lo mejor a Marc Anthony y a su ruca.
3: Gracias, señor.
2: A su ruca.
3: No le digas a su ruca.
2: A su mujer, a su esposa.
1: No, oiga, pues a su ruca, a su jaina, pues, a su leona, a su peorenada.
3: Oiga, no quería regresar a la nota, pero también una de las cosas que también en las redes sociales que andan diciendo después de que apareció Ángel Aguilar, es que están diciendo que se hizo un Mickey Mouse.
1: ¿Quién, Ángel?
2: ¿Por qué?
3: Porque después de que la andaban funando, que porque ya ves que ¿cómo se llama? Que esponjas y toda la cosa, esta vez la gente empezó a criticar en las redes sociales porque ya ven que nunca paran de criticarla. Incluso están diciendo que durante este tiempo que tal vez no estaban mucho en las redes sociales, que a lo mejor es porque se estaba haciendo un Mickey Mouse, de a lo mejor haberse hecho una liposcultura.
1: Ok. Sí, okay. Sí, yo no veo a Ángel haciéndose.
3: Yo tampoco, señor.
0: No necesita.
1: No. No la veo. Yo que...
0: Para su edad y sin hijos, no creo.
3: No, aparte Ángela siempre ha demostrado que pues obviamente es una chava que le gusta mucho el ejercicio y cuidar su físico, así que no lo veo como una situación ahí de ellos. Uh-huh. ¿Tú qué piensas?
2: No, tampoco la veo que se haya operado. O sea, no se ve como que él le gusta ese rollo.
3: Oigan, señores, por otro lado, les cuento que Karim León pues regresa a Las Vegas, pero esta vez va a ser el primer artista latino de música mexicana en presentarse en la famosa Sphere, la esfera ahí de Las Vegas, esta nueva residencia que abrió. Y pues no por nada, señor, pero los preparativos y las preparaciones ya están a todo lo que da. Hay varios TikToks y videos ahí en las redes sociales de todo el equipo donde están preparando todo. Ahora, una de las cosas que la gente está cuestionando en cuestión del concierto de Karim León es que la esfera por dentro, pues es, imagínese, es toda la esfera, una pantalla. Esta residencia es más para personas que a lo mejor se encargan de aventar un espectáculo más que sea visual, y no por nada, pero pues lo de Karim es más la voz que...
0: Es más concierto.
3: Es más concierto.
0: Disfrutar.
3: La gente está pues como ahí esperando qué es lo que va a hacer en cuestión de la pantalla, si solo va a ser un concierto como cualquier otro que vamos a ir a verlo, no sé, donde hay un escenario, pero lo que estamos esperando es que nos entregue algo pues diferente a lo que ya sucede en cada concierto. Pues le cuento, dentro de todo este concierto que va a durar aproximadamente una hora y media, va a cantar toda la trayectoria pues de lo que se le conoció desde el principio, por ejemplo, ahí lo de Primera Cita, hasta Según Quién, Que Envuelvas y La Boda del Huitlacoche. La gente está como que a la expectativa pensando que Karim León puede que a lo mejor se haya agarrado un menú como no lo suficientemente para él. Como que la gente está dudando si él puede o no puede con una residencia así como la Esfera de Las Vegas.
2: ¿Pero por qué?
3: Pues porque dicen que a lo mejor este no trae un espectáculo lo suficientemente grande o
1: pues wow. Pone allí, va a poner allí este imágenes.
2: Yo nunca he ido a un concierto de Karina, entonces no me puedo imaginar si es alguien que haga show en cuestión de luces y todo el rollo, o es más nomás él en stage y cantando. Y
4: a mí me tocó verlo en el Toyota y sí es más como de sentarte y disfrutar. Uh-huh. Sí traía banda, sí tenía, se aventaba su de repente su parte
2: pero tiene tanta country,
4: pero tanta faramaya no. Pero igual, siempre va a haber alguien que le algo le va a crear, algo van a poner imágenes.
3: Que yo creo que, por ejemplo, también una de las cosas que es un venue que también está equipado con nuevo sonido, nuevos métodos de también hacer la experiencia pues más padre y no solo unas cuantas bocinas ahí. Yo creo que más allá de eso, la gente que sea fanático de él va a ir a disfrutarlo de una manera u otra. Y ahí estaremos este domingo para que estén al pendiente ahí en las redes sociales de Mono Miguel, porque vamos a cubrir toda la experiencia con Karim León. Okay. Ahí en la Esfera, señor.
2: La otra.
3: Sí, sí. Estoy muy emocionado, honestamente. Ya tengo mi outfit, que por cierto también este fin de semana anunció que la vestimenta y el atuendo, el uniforme para ir al concierto es todo ir de mezclilla. Mezclilla, en inglés
1: no dicen. No tienes que hacerle caso. Él nomás
2: pero dijo allí. Pero los artistas están haciendo eso, ¿no?
3: Especialmente en la Esfera, por ejemplo, todo lo de los Backstreet Boys. Sí. La vestimenta es ir de blanco.
2: Ajá.
3: Pues aquí Karim León también decidió ir por la vestimenta de Denim on Denim.
2: Pero por ejemplo, Karol G también en su...
3: Sí.
2: Conciertos ya van todas las
1: morras. Ahora, cuando yo haga conciertos, que los quiero a todos en Guayaberao.
3: Ay, estaría muy padre, señor.
1: ¿Qué, güeyes?
4: Ay, no.
1: Pero, todos en Guayaberao.
3: Mira, ahí yo tengo una situación y un problema.
0: A ver.
3: Porque yo soy bien gastalón y obviamente no me gusta repetir outfits. ¿Ay, qué?
2: Ay, ay, ella.
3: No me gusta repetir outfits, así que ahorita tengo a uno de mis amigos diseñadores ya.
1: El que no me ha hecho la bastilla a mi pantalón, no sé si va.
3: Pero es que yo solo. Oigan, señor, le iba a preguntar. ¿No me quiere comprarme una máquina de coser buena y yo le hago las cosas? Es que yo tengo una. Ahí bastante va.
1: Simón, ¿cuánto estamos hablando?
3: Pues una Singer.
1: Singer. ¿Cuántas?
3: Pues de unos 3,500.
1: Ah, no, entonces no.
3: Señor, yo quiero una de esas de la.
1: Un 300 o algo así.
3: No, yo quiero una de esas de las
1: de mi abuela, pues, de las de pedal.
3: Sí, quiero una de esas.
4: Vato que sabe.
1: A ver.
4: Una chicotota más, güey.
1: ¿Qué más me vas a dar a cambio de nomás de las bastillas?
3: Mucha picada, señor. De costura, señor. Pero sí
1: te va a estar de cosas, porque ya sabes que...
3: No, porque estaba pensando el otro día que, por ejemplo, ¿sabe que mi sueño cuando estaba... Ay, yo ya metiendo, haciendo... Bueno, los espectáculos, soy figura pública, así que sí, puedo hablar.
1: ¿Tu sueño era qué? Ser una...
3: No, mi sueño cuando estaba niño era acabar en Project Runway, que es este programa de televisión donde la gente va a hacer
2: sí.
3: Ropa. Porque, pues, no por nada, señor, pero se me da mucho la moda y el diseño.
4: Sí es.
3: No.
1: ¿La G?
3: El diseño y la moda, señoría, aparte que esté, pues,
4: sí estilar. Es.
1: ¿Sabes hacer bastillas y todo?
3: Sí, no sé. He construido muchos atuendos, señor. Yo mismo sé coser y toda la cosa.
2: ¿Quién te enseñó,
1: bebé? Mira, deberías aprender a coser, pero carne, para hacer un cosido así.
3: No,
1: bueno,
3: señor. Vale, no. Yo algo de la moda, porque aparte me gusta...
1: Mira, deja que me aliviane, porque ahorita ando bien quebradón, homeboys. Y sí, te compro esa madre.
3: Va. Y yo le ando haciendo todos sus atuendos.
1: Órale.
3: ¿Estás?
1: Ok.
3: Bueno,
4: ¿cuándo se va a aliviar?
1: Primeramente Dios, no, para el otro año.
4: ¿Eh?
1: Primeramente Dios.
2: Ya para qué güeyes.
4: Me los corrieron.
2: Sí, ya.
1: No, ustedes confíen en mí.
3: Entre lágrimas, el día de ayer, Galilea Montijo estuvo presente en la gala de la Casa de los Famosos, algo que no se ve todos los martes, porque pues Galilea solo se presenta los días de nominación, que son los miércoles, y los domingos, que son los días de eliminación. Pues el día de ayer, desde que sabemos que Galilea se presenta en la gala, pues uno dice, okay, se viene algo fuerte. Y una de las cosas que sucedió anoche fue que lamentablemente Aldo Rendón, estilista de las estrellas, tuvo que abandonar la casa, pues entre lágrimas tuvo que él darle la noticia a todos sus compañeros, diciendo que se tenía que ir de la Casa de los Famosos, señor, porque tiene problemas de salud irreversibles, así como lo escucha, y fue decisión propia de él decidir abandonar, porque pues obviamente la casa no puede decirle te sacamos, porque al fin del día también hay un contrato de en medio. Y dentro de las cosas que se está especulando en las redes sociales es que recientemente estaba hablando de que tenía sus problemas ahí con
2: su hígado
3: justo, y estaba yendo a porque ahí tienen su médico, y cada vez que visitaba el médico le estaban diciendo que la cosa pues no se mejoraba bien. Y no solo eso, pero la gente en las redes sociales también notaba ciertos cambios físicos dentro de Aldo, que por ejemplo ya ve que la gente que sufre cositas malos ahí con el hígado también empiezan a verse un poquito más amarillos, los ojos se le veían un poco inflamados, y él lamentablemente lamentablemente llegó un punto donde los médicos les sugirieron que tenía que ir a tratarse porque era pues una situación irreversible.
1: Y por eso se salió de la...
3: Y por eso se salió.
1: Ahora, ¿quién va a dar contenido, pues?

0: Pues mire, entre las personas que quedaron allí fue Karina Torres, que es una de las personas que también da más contenido, Ese Pérez, Gema, que es uno de los preferidos, y justo como que la gente está dividida en las redes sociales, porque la gente que odiaba a ese clan y junto con Aldo, que no estaban de acuerdo, pues como que están aplaudiendo el hecho, pero la verdad, señor, es que las personas que estaban dando contenido era Karina Torres, Aldo, Ese Pérez y Gema, y ya después de que sacaron que se salió Aldo, como que la gente está diciendo que ya se acabó la casa de los famosos.
1: De los muebles.
2: Pues sí. Que ahorita ya sería como que la opción les de puedo, que Karina casta ahí.
1: Les puedo hacer una pregunta que me da pena.
0: A ver.
1: Pero es y Peris, ¿es qué? ¿Es influencer o pero sí. ¿Qué es? ¿Es como comediante?
2: Creador de contenido.
0: Influencer, creador de contenido.
3: ¿Cuál es? ¿Por qué se hizo famoso?
0: Pues nomás por...
2: He's an influencer.
1: ¿Vieron la diferencia de hacer una pregunta como le hago yo, como le hizo el chino?
0: Sí.
1: Yo, oiga, curiosamente, ¿qué es lo que hace él exacto? Y él, ¿pero por qué se hizo famoso?
3: La realidad.
1: Así como
0: por el simple hecho de que
1: una pregunta nomás
0: da contenido
1: chivilla.
3: ¿Qué es dar contenido? Un güey nomás que aquí está.
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0: querida Giselona, mejor conocida en el bajo mundo como la Gisel. ¿Cómo estás, hija?
1: Ah, muy bien, señor. Me da mucho orgullo que tenga, pues, amistades pudientes.
0: ¿Pudientes?
1: Yo
2: creo que... ¿con la alcaldesa?
1: Sí, con la alcaldesa, la verdad, me dio mucho gusto ver eso.
0: Va a tener que pedirle un paro, que tenga un compa ahí que le llaman de que su edificio y apartamento no le hacen caso. O sea, él renta allí y le habla a las que vayan a checar y no van.
2: ¿Cómo?
0: Oiga, en departamento.

0: compa ahí que no le hacen caso a los renteros de allí.
1: Pueden reportar eso.
2: Es que como dijo, ¿no? Bueno, que también de hay que ver de qué...
1: Ciertos buildings.
0: ¿Verdad? El building, sí. Como quiera que sea. No, pues sí quería preguntarle también sobre pues esto que estamos viviendo de los vendedores ambulantes. Oye, el Valle de San Fernando.
2: No, ya estamos.
0: Otra
2: ya
0: cosa, sí. ¿Eh?
2: Ya abusamos, viejo. Ya abusamos. La neta, ya
1: yo
2: abusamos.
1: Yo no he ido para allá, entonces no me imagino hasta qué, o sea, hasta dónde está,
2: no,
1: pero...
2: Ta. En la noche sí ya se mancha.
1: ¿Es como andar en México? Día,
0: todas horas, pues.
2: O sea,
0: de ir a México.
2: Es que mira, yo entiendo y yo soy parte de que puedo ir a comer a alguien en la calle, pero ya vas a San Fernando y es un puesto aquí, un puesto acá, un puesto acá, un puesto acá, un puesto. No, hombre, hijo de eso. Entonces sí siento que ya estamos abusando. Y el problema de ese es que al rato, boom, van a volver a prohibir.
1: Sí. Bueno, pues esperemos que haya una solución con esto. Ya lo dijo la alcaldesa y que pronto sí pase eso de tener su sector, su lugarcito, para que todos estén felices y se beneficien.
0: Por lo pronto ya nos vamos, mi querida Giselle Bravo.
1: Ya, señor, mañana va a ser jueves, va a tener jueves de misterio.
0: Macizo,
1: ¿qué podemos esperar?
0: Macizo. Al día de ayer vino un radioescucha.
1: Ajá.
0: Desde Milwaukee, vino de Milwaukee.
2: De Kansas City,
0: ¿no? De Kansas, y me trajo unos libros de relatos, me los voy a llevar.
1: Ándele. Fue una pedrada, ¿eh?
0: ¿Cuál historia les cuento? Muchos de Zacatecas, era fantasmas de Jerez.
1: Ya.
0: Historia de aparecidos, leyendas y relatos de Jerez. Sí.
1: Ay, yes.
0: Bueno, los quiero mucho. Chino, gracias por nada. Miguel, gracias por nada.
3: Gracias, señor.
0: Gracias por todo.
3: ¿Ve cómo baja el avión?
0: ¿Ves? Ahora sí, digan, Don Cheto, gracias por tampoco. Díganme.
2: Don Cheto, gracias por tampoco.
1: ¿Le puedo dar un abrazo, tío?
0: ¡Ah!

0: Don Cheto al aire.
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0: ¡Eso! ¡Feliz miércoles, familia! ¡Ombligo de semana! Y acompañándole, ya saben, hasta las 2 de la tarde, somos...
1: ¡Los Algacizos!
2: ¡Good morning!
1: ¡Buenos días para todos! Gracias por continuar con nosotros. Y aquí seguimos con la mejor música. ¿Con esto qué es?
2: ¡Ay, su Chalamex! ¡A ritmo! ¡Cumbiambanda!
0: Aquí es la que manda, sí señora, así que no le cambie, no me le mueva. Y bueno, gracias a todos los que se registraron el día de hoy para el rico desayuno cortesía de CHC y sus amigos de Friends de Santa María, que muy pronto estarán celebrando su aniversario en el 101 North Broadway en Santa María. Pero bueno, vámonos a celebrar con música para bailar. Aquí en la que manda, 100 puntos.

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Good morning, everybody. Somebody sometimes. Listo para los vampiros. De Meritito, la voz de Medina. Ahí solitos para el compa Roger Jiménez, para el cubano. Ahí para César Ramos, alias el Ameca. Y para toda nuestra gente hermosa, chula, preciosa, que nos escucha allá por el Valle de Santa Inés. De Meritito, Jalisco, Santa Cruz de las Flores. Ahí para los de San Martín de Hidalgo, los del Guaje. Ahí para San Antonio Matute Rafael. ¿De dónde es el bolillo? No, hombre, vaya nombrecitos. Mejor vamos a seguir bailando a ritmo de...

bueno, ojalá ya esté disfrutando la mejor música. Ahorita en breve, más de una de música sin comerciales. 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

sintonía escuchando la que manda 100.3 la ley. Música de calidad, más música, menos wiri wiri, así como le gusta, ahorita se para toda la gente de Guerrero. Hay para Pavi Bernal. Hay para la gente bonita de Michoacán, de Jalisco también. Gracias por estar en sintonía, familia. En breve le traemos su informe deportivo, qué está pasando en el mundo del deporte, sus chismes, su parodia. No me le cambie y siga disfrutando más de una hora.

0: Los precios de gasolina no bajan, los precios de comida no bajan, pero tenemos buenas noticias. El presidente acaba de cambiarle el nombre del estrecho de Hormuz al estrecho de Trump. Sí. Ahora sí podemos dormir tranquilos que mañana le cambia el nombre a otro cuerpo acuático, otro cuerpo de agua.
1: Wow. Híjole, no, sí parece mentira, parece chiste, pero es una realidad que nadie quiere vivir. Y los que aceptan eso, pues están viviendo en otra realidad también, ¿eh? Imagínese, andar buscándole nombre a ríos, a mares, a lagos, en vez de ayudar a la gente de los Estados Unidos. Pero bueno, si usted votó por él, que Dios nos los ayude. Cuídense mucho. Vamos a seguir disfrutando la mejor música. La gallina.
0: Oye, es el nombre que le ponen al Trump. Taco. Trump always chickens out.

0: ¡Vámonos! Tiene espinas el rosal, Grupo Cañaveral. Fíjese que, ¿cómo son las cosas, no? No podemos verle la belleza a algo porque siempre tenemos que encontrarle algo malo. Ay, mire qué hermosa rosa. Ay, pero tiene espinas. Ay, es... Ay, no. No es por nada, pero... Híjole, voy a sonar... Bueno, escúchenme. Canal, ¿vas a criticar a alguien o qué rollo? No necesariamente, pero a mí no me cae bien la gente negativa. Uno quiere llegar al trabajo, quiere llegar a la casa, quiere llegar a alguna tienda y siempre hay alguien quejándose de algo, de lo más mínimo. Habiendo tantos problemas en este mundo donde hay gente que no se queja de nada, a mí no me gustan los vampiros de energía. ¿A usted? ¿Le ha tocado ir a algún lugar y siempre se quejan de algo? ¡Ay, que me fue la patada, que fue y que vino, que mi perra vive! Bueno, les digo porque hay gente que sí está viviendo la difícil, pero aún así encuentran la manera para sonreír. Y ahora más que nada pedimos de su ayuda, ya que tengo su atención, familia. Ayudemos a ayudar. Era una venta de pozole a beneficio de nuestro amigo Antonio García, el trovador de mi tierra, para cubrir algunos de los gastos fúnebres. Este viernes 4 de septiembre, usted puede comprar su pozole, $15 la orden, acompañado con sus chips y su soda. 1275 Baden Avenue en Grover Beach. Se hacen entregas a domicilio, 8 de la mañana en adelante. Para más información, manden texto al 805-554-1648. Vamos a poner esta información en nuestras redes sociales por si se le pasó. Ayudemos a darle cristiana sepultura a nuestro buen amigo Antonio García, el trovador de mi tierra. Información en nuestra página de Facebook, facebook.com/100.3 La Ley. 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
1: Vámonos con más música, Sergio Vega, el Chaca, millonario de amor. Y aunque uno sea millonario, oiga, híjole, siempre hay alguien que la riega. Ahorita estaba viendo ahí el video de mi compadre Plácido Reyes, de Banda San Rafael. Cómo es que estaban ensayando y llega una camioneta y les moja y les arruina los instrumentos y los moja a ellos. Pudiendo bajarse y hablar y decir, ay, con permiso, muchachos, déjenme pasar aquí que tengo que regar. Pero bueno, ahí están los resultados, ya hicieron la demanda, la denuncia, aquí los músicos. Pues que sí, oiga, imagínese que alguien salga ahí lastimado de por sí, que Santa María es la capital de los accidentes automovilísticos. Y todavía haciendo las cosas de adrede. Ánimos, compa Plácido. Puro pa'lante, compadre, puro guerrero. Esto es para el compa Frank y para Banda San Rafael. Vámonos, recio, con la mejor música.

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Mason, mamá en Mason. ¡Vámonos, Recho! No, hombre, no, hombre, la mente cómo divaga, cómo vuela, cómo anda ingeniándose sus propios pensamientos raros. Lo que son los juegos de palabras. Pero bueno, familia, rápidamente, vamos a dejarles saber cómo es el clima el día de hoy. Máxima de 77, ahorita está perfecto el clima. Mañana 72, viernes 74, sábado 75 y domingo 74. Clima casi perfecto. La próxima semana, empezando el martes, empezando el lunes, 78 como la máxima. Martes 78 también, con 10% de posibles lluviecitas. Allá para Paso Robles, donde también nos escuchan muy similar, 79 con la máxima el día de hoy, mañana 78. El domingo y el sábado 80 grados, lunes 85, martes 86. Un poquito más caliente, pero aún así está soportable. Allá para nuestros amigos de Santa Inés, 78 como la máxima el día de hoy, mañana 76. El viernes 77, sábado 80. Domingo 79, lunes 84 grados y el martes también nubladito con una máxima de 83 allá para el Valle de Santa Inés. Así que a seguir disfrutando de la mejor, el mejor clima, ¿no? Aquí en la Costa Central. Ahora regreso con más música. Por acá nos pidieron algo de Cazú, que por ahí anda causando ya controversia cantando rolas de la Selena. ¿Usted qué opina? ¿Sí la hace? ¿O prefiere que cante? Bueno, pues ya las canciones ya las cantó la Ángela Aguilar, pero imagínese que se le acerque el Lady Quintanilla y dice, yo quiero que tú cante la música de Salinas, Anything for Salinas. Ok, yo lo canto, papi, ya tú sabes.

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4: Bueno, Recio, entrando a la hora de los tequilazos, pida su rola y con gusto le complacemos al 805-349-9715. Se hace viral un video de una influencer allá en Brasil manejando y está ahí en la luz cuando dos motociclistas se le acercan, le rompen la ventana y le roban su celular. Se pone a llorar, pues obviamente la desesperación. Ahorita lo compartimos ahí en nuestras redes sociales. Híjole, ya ni llorar es bueno, ya.

0: regreso a la línea telefónica, 1:11. ¿Ya comieron? ¿Ya desayunaron? ¿Comieron? ¿Almorzaron? ¿Se refinaron algo? Pues ojalá y lo estén haciendo y disfrutando la mejor música. Y ahorita, no sé, se me antoja una birria, con su respectiva salsita picosita, unas tortillas recién hechecitas, o hasta un virotito. Algo que aquí no he visto, por ejemplo, cuando he ido a comer menudo, aquí te dan tortillas. Allá en Nuevo México, de donde vine, nos daban bolillos, nos daban pan francés, como le llamamos allá. Así cortadito, con su panecito, así, mira, absorbe el juguito. Las tortillas, pues, están bien, pero la verdad no absorben el juguito, no absorben el caldo. Y ya usted le muerde el panecito sabrosito con su caldito, sea de menudo, de birria, no, hombre, de pozolito. Pero en fin.
1: Canalla, lo que está haciendo es dándonos hambre. Alguien que nos traiga una birria, alguien que venga darle de comer este cochinito.
0: Hey. Mejor vamos a complacer a nuestra gente, 1:12. 805-349-9715. ¿Qué queda por acá, Dale? Bueno.
2: Ay, Dale, ¿quién habla?
3: Soy el Pase de mero Guanajuato.
1: ¿Dónde la vida no vale nada? ¿Qué rollo que andan trabajando, holgazaneando?
3: Aquí andan trabajando, acá para Lompo.
2: Ay, bien trabajador, ¿qué están haciendo allá en Lompo?
3: Andamos cortando brócoli.
1: Vámonos los brocliferos, ya está, caray. Salud, ¿para quién más?
3: Al Pase, hay que le mande un abrazo y un beso, Vanessa, al Toro Mecánico.
2: Oh, my goodness, a ver si no lo descargo.
3: Que tenga un buen día, Vanessa.
2: Ay, papacito, ya me lo hiciste mucho mejor. ¿Y qué canción quieres que te ponga?
3: Póngame una del Fantasma.
1: Yugare, caray, ya le paso un tequilazo para allá abajo, para siempre y para adentro. ¡Salud!
3: ¡Salud!
1: Y allá en Lompo, ¿cuál es la que manda, carnal?
3: La Ley.

0: un café con leche.
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1: 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Yo quiero, yo quiero.
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2: Ay, solito sea la Lokis, la Trollis, que anda por ahí, la jarochilla esa, que anda escuchando ruidos.
3: Aquí escuchamos lo que usted nos pida. Aquí una rola, pídale, con gusto le complacemos. Ahí le dejo a mi compadre su rola del fantasma. Es que desapareció, carnal.
4: Polvo Rosita, Lenin Ramírez.

0: regreso en la línea telefónica. Ahorita veré su informe deportivo. A ver qué dan por acá y si quiere echar un rico y suculento tequilazo. La ley, ¿quién habla?
1: Dime, Miriam, ¿qué te puede ayudar?
2: Los Ángeles Azules.
0: Seguro, mijorita, seguro, mijorita. Se la ponemos con todo gusto. Ya le va su tequilazo para allá abajo, para el centro y para adentro. ¡Salud!
1: ¡Salud!
2: ¡Salud! Gracias.
1: Y dime, ¿cuál es la que manda, mi

0: va a comprobar que le vamos a complacer. Al 805-349-9715, vamos a la línea telefónica.
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2: María Álvarez.
3: María, ¿la buena puntería o la mala puntería?
2: La buena puntería, aquí suena la siempre. Vámonos, Red.
3: Ay, María, ya te vamos a invitar de la cultura, mamacita. ¿De dónde es originaria?
2: De León, Guanajuato.
3: Eso, arriba, León. ¿Y qué rolita quiere escuchar, María?
2: Póngame una de la banda del Recodo.
3: You got it. Mira, esto le va algo rico, delicioso. Un tequilita para allá, para abajo, para centro y para adentrito. ¡Salud!
2: ¡Salud! Vámonos, para adentro.
3: Usted es de las mías, María. Y dígame cuál es la estación que la complace.
2: 100.3 La Ley.

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3: 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Don Cheto en la mañana y música de calle.

Recio con la mejor música, música de calidad, que es la que manda amor. Ahí para todos los enamorados que están en sintonía, para la gancita que siempre nos escucha. Thank you very much. Y puro Michoacán Valley. Vámonos, Recio. Ay, para la gente.

0: Se ha hecho la preciosa de Baja California, Norte y Sur, ahí los de La Paz, de San Quintín, Baja California. Gracias por estar en sintonía y sigan registrándose, ya que tenemos el lunch éxito los jueves. 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Of course, papá.
1: 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A través de la que manda 100.3 La Ley. ¿Vale?
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4: Eso, muy buenas tardes. Saludos para todos. 1:56. 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Y bueno, nos vamos rápidamente, híjole, al béisbol. ¿Qué nos está pasando a nuestros queridos Dodgers? Ayer perdieron 13-8 ante los Cardenales. También que íbamos tan buena racha que teníamos, aunque si ahorita entráramos a lo que fuera los playoffs, los Dodgers estarían allí. Y bueno, pues lamentablemente, pues algo nos está pasando. 82 victorias, 56 derrotas. Bueno, y los Cardenales, que han perdido más de lo que ha ganado, honestamente. Lleva 69 victorias contra 70 derrotas. Pero bueno, ahí están los resultados del día de ayer de mis queridos Dodgers, que nomás no dan una. También cabe mencionar que tuvimos un poco más de acción el día de ayer, donde los Guardianes vencen 6-1 a los Blue Jays, los Rojos le ganan a los Padres de San Diego 4-3. El béisbol, honestamente, es muy, muy parejo. Por su parte, los Piratas le ganan 13-2 a los Gigantes de San Pancho. Bueno, pues ahí mencionamos también mis queridos Dodgers. Los Ángeles, otro equipo angelino, también pierde ante los Yankees 7-3. Los Diamondbacks pierden 7-1 ante los Phillies. Los Rockies le ganan 4-2 a los Orioles. Los White Sox vencen 5-1 a los Astros de Houston. Y hoy ya tuvimos algunos partidos donde los Rojos vencen 7-3 a los Padres de San Diego. Los Bravos barren a los Nacionales 9-0. Se tuvo que detener el partido. Por ahí me imagino que algunos problemitas con el clima. Ahorita va ganando los Atléticos 9-2 ante los Rangers de Texas. Y los Orioles venciendo 3-2 a los Rockies, mientras los Marineros van ganando 4-0 a los Boston Red Sox. Y ahorita van 0-0 empatados los Phillies contra los Diamondbacks. A las 3:40, Blue Jays contra Guardianes, Gigantes contra Piratas, Marlins contra Royals, Rays contra Mets. Los Cerveceros, uno de los equipos que pienso yo quizás se enfrenta a los Dodgers en la final. Tigres contra Mellizos, White Sox contra Astros, Yankees contra Angels. Y nuevamente se medirán los Dodgers contra los Cardenales de San Luis a las 7:10 de la tardecita. En la NFL, bueno, pues vamos a tener acción. Ya terminó lo que es la pretemporada y vamos a empezar la primera temporada de lo que es la NFL el próximo 9 de septiembre, donde se van a enfrentar ahí los Seahawks contra los Patriotas. Y bueno, el 10, 49ers contra Rams. El 13, los Saints contra los Lions. Bucaneros contra Bengals. Y bueno, ahí vamos a estar dándole mención de esos próximos equipos y próximos enfrentamientos en cuanto nos vamos acercando a las fechas. En cuanto a la Liga Mexicana, bueno, pues regresamos este próximo viernes, pasado mañana, con más partidos que ya mañana les mencionaremos, pero gracias por continuar con nosotros. Vamos con más música, despidiendo hasta ahora y dándole la bienvenida hoy tan breve a Buenas Tardes.
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0: Silo y lo va.
1: No, don José, no. Con todo lo que está diciendo mi mamá, ya casi la hubiera demandado, mejor dicho.
2: Es lo que yo quería decir. ¿Qué? A ver. Más respeto para la maestra Leonor, por favor.
1: Pero es que, don José, no, ¿por qué dice esto?
0: Quédate todo tonto.
1: No, es que,
2: bueno, mire, es que no fue culpa de su mamá. Pues
1: solito así
2: venía se trepó un árbol y se cayó y pues ya no hay.
1: Literal, la neta que es.
2: Otra explicación, pues.
1: Fíjate que yo hace poco. Salud, plebada, soy su compa el patrón. Ánimo, chavalones. Hoy ya es mitad de semana, miércoles. Y me quedé pensando con eso que dijo don Bosenov. Tiene toda la razón, fíjate. Pero sí me madreaba mucho mi mamá, machín.
2: No te creo.
1: No, machín. Pero ahí está una cosa.
2: A ver.
1: Sí, me lo merecía, la neta.
2: Ahí está. No ande chillando, jefa, patrón. No ande chillando. Aguántese como los machitos.
1: Sí, me lo merecía.
3: ¿Qué?
1: Y si me queda una neurona completa, mi mamá terminó de matarla ahí en caliente.
2: Maestra Leonor, yo solamente quiero decirle algo. Si en algún momento usted necesita un favor aquí,
1: ¿a madrearme?
2: Un coscorrón, no, al patrón.
1: No, tampoco,
2: aquí
1: tampoco.
2: Estoy con mucho tampoco. Gusto la puedo ayudar. Usted nada más mándeme mensaje y aquí ajustamos.
1: Hoy no más, no den ideas. Oye, plebada, es que la neta, ¿a poco no cuando estábamos morrillos? Las mamás eran bien violentas con nosotros, los papás, güey.
2: Bueno,
1: los maestros eran bien violentos con nosotros.
2: Fíjate que yo no tuve maestros violentos. Casi tuve una maestra violenta. Duró una semana con nosotros. Porque afortunadamente tenía cambio de escuela. Pero.
1: Sí, se los madreaba,
2: pero
1: ¿no?
2: En esa ocasión. Durante esa semana que nos dio clases, le aventó marcadores a varios compañeros.
1: No, a mí me como gizazos en la cabeza.
2: Estaba escribiendo en el pizarrón y escuchaba un ruidito.
1: ¡Y pum!
2: ¡Silencio! Y aventaba el marcador.
1: ¡Al que le pegara!
2: ¡Al que le pegara!
1: ¡Al que le cayera la...

0: Le atinaba, pero al incorrecto.
1: No manches. No, a mí me tocó también aquí que me agarraban de aquí de ¿cómo se llama aquí? La patilla.
0: De la patilla.
1: Aquí arriba. Ay, hijo de su padre.
0: ¿Quieres recordar?
1: ¿Qué?
0: ¿Cómo duele ahí cuando te jalan de la patilla?
1: No. Un día, fíjate, te voy a contar
0: rápido. A ver, te escucho.
1: Un día estaba yo, llegué temprano. A la secundaria, iba en la mañana, ¿no? Llegué temprano y ahí enfrente de la secundaria donde yo iba.
0: Sí.
1: Había unas maquinitas, güey.
0: Ok.
1: O sea, eran maquinitas.
0: Ay, cómo les encantaba a los dueños de las maquinitas ponerse enfrente de las escuelas, ¿eh?
1: Y a mí se me hizo fácil, pues, llegar allá a la maquinita a jugar. Dije, pues, todos los honores a la bandera. El lunes dije, puedo llegar un poquito más tarde. Cuando de pronto sentaba yo bien entrado, ¿no? Jugando ahí. Que...
0: Se te olvidó la escuela.
1: Bien entrado. ¡No, abuquen, abuquen! Y todo el rollo, abuquen, decía. Cuando de pronto sentí yo así por la espalda un abuquen, pero de una maestra que me agarró ahí de la patilla y me dijo, ¿qué estás haciendo aquí? ¡Hombre, compa! Me fui calientito, los honores a la bandera, bien perro, pero... toma lo que toma.
0: Ay, me hubiera gustado ver eso.
1: No, estuvo querida, muy
0: pobre
1: perro. Desde que la Vicky, ahí lo hacían la Vicky, ahí las maquinitas de la Vicky, hasta la secundaria me llevó así agarrado, así de la maestra Aurora, de acuerdo.
0: Hasta te acuerdas del nombre.
1: No, no me voy a acordar. Pero bueno, sí. Lo bueno de todo eso que me terminé, no, iba a decir malas palabras, ¿no?
0: No, aquí no se pueden decir malas palabras.
1: Anduve con su sobrina. La fregué con la sobrina, la maestra. ¡No! Pero bueno, ya va, ahorita regresamos. El top 10 de las cosas que pasas cuando llevas prisa. Y la festejancia más al rato.
0: Ey.
1: Y ahorita le voy a contar el contexto por qué elegimos este tema. Teníamos otro el día de hoy. Pero ahorita la voy a contestar por qué ese tema de hoy. Cosas que pasan cuando llegas, llevas prisa.
0: Uy, ¿por qué será?
1: ¿Qué será? Toma lo que tomas. ¡Se recabe!

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1: Es el show número 2 de la radio. Buenas tardes con el patrón. Y bueno, hablamos de las cosas que pasan cuando llevas prisa.
2: Prisa y demás. ¿Por qué elegimos este tema? Teníamos otro tema preparado para el día de hoy, pero algo me pasó el día que, ay, ¿por qué le cuento?
1: Exactamente. No, yo sí quiero que nos cuentes. Ponnos en contexto, porque no nos puedes llegar con un tema así, como que si fuera algo que habías planeado.
2: Algo por el estilo.
1: Algo por el estilo.
2: Pues este show no está nada planeado para empezar.
1: La verdad que no.
2: Número uno. Oiga, ¿qué va a decir la gente? Son flojos ahí que nomás hablan lo puro menso.
1: No. La verdad sí está planeado y a veces no creerán que planeamos las cosas como con tres meses de anticipación, no. Excepto que el día de hoy ocurrió algo que decidimos cambiar de tema repentinamente.
2: O sea, planeamos el show, sí, en algunos contenidos, pero en lo que va saliendo al aire, eso sí es más natural.
1: De actualidad.
2: De pronto, como salga la puerca mojada, como
1: déjame
2: sea.
1: Déjame contarles algo. El día de hoy yo le mandé un mensaje a patrón.
2: ¿Eh?
1: Temprano por la mañana.
2: Oye.
1: Seguramente patrón ya viene en camino.
2: Tú muriéndote de hambre.
1: Le dije, yo llegué más temprano que patrón a trabajar a las oficinas.
2: Uh-huh.
1: Y a veces está un poquito retirado salir por el lonche, ¿verdad? Uh-huh. Entonces yo dije, patrón ya está por llegar. Le pido que me traiga algo de camino, ¿no? Le mandé mensaje y después le llamé porque dije, mejor prefiero decírselo así, hablado, no uh-huh. en texto. Y, oye, plebe, ¿ya vienes? Sí, morra. Ya casi estoy. Ya
2: ¿cómo pítele?
1: Y le dije, ¿puedes pasar por aquí, por allá y me puedes traer algo? Sí, Simón, sí. Y después me dijo, mándamelo por texto. Y yo me ocupé haciendo otras cosas y se me olvidó. Y en mi cerebro, pues dije, no, patrón, ya de estar aquí. Entonces, te vine a buscar para decirte, oye, voy a salir tantito, porque pues a mí se me fue enviarte el texto. Y después te mandé y te dije, ¿sabes qué? Olvídalo, porque yo sabía que ya se me había pasado. Y no estaba.
2: No había llegado.
1: Pues y me dijo que ya había llegado, que ya venía llegando. Y cuéntales, ¿por qué no llegaste?
2: Traía mi laptop, me llevé mi laptop para trabajar en mi casa el día de ayer. Y el bruto de mí, de yo, me llevé la laptop y en la mañana salí y se me olvidó que me había llevado la laptop a mi casa, donde se ha montado casi todo el trabajo. Resulta y resalta que cuando llegué, pues no la traía, güey, se me olvidó y me tuve que regresar hasta la casa otra vez con la perra laptop.
1: Y por eso
2: ay. Por eso decidí comprar más espacio en la nube para cuando pase ese tipo de cosas.
1: Oh,
2: no andar valiendo 3 hectáreas, okay. Ya sabe qué.
1: Ah, con razón. Llegó y luego nos puso en friega a trabajar.
2: Sí, machín. Aquí tienes su top 10 de cosas que pasan cuando llevan prisa. Muchas veces te pones un zapato y no encuentras el otro. Siempre hay lucidera de eso. Siempre hay una lucidera con eso, ¿no?
1: Oye, saludos para una tía. No es la tía de la que siempre hablo, es otra tía. Una vez me mandó una foto. Se fue al jale con 2 zapatos diferentes.
2: ¿Coneta? ¿He visto?
1: Sí, trabaja en restaurante. Entonces, pues los zapatos que se usan en el restaurante son antideslizantes, antiderrapantes.
2: ¿Qué?
1: Pero son negros usualmente, ¿no?
2: Ajá.
1: Entonces, pues ella agarró y se puso sus zapatos, se fue.
2: Ah.
1: Cuando se fue a su lonche se dio cuenta que te llevaba a uno y uno. Yo estaba muriendo de la risa con la foto que me mandó.
2: He visto calcetines o algo así, pero ya zapatos, güey, no te pases de lanza.
1: Se le fue la cara.
2: Por andar en friega. El celular desaparece. Aunque lo tengas en la mano, ¿cuántas veces te ha salido ahí sin el celular por cuando llevas prisa? Bueno, hoy me salí yo sin la perra laptop. Imagínate ahora con el celular como quiera.
1: No, hombre, no.
2: Número 3. Cierra las llaves. Hermano, las llaves, cierra la puerta y las llaves se esconden mágicamente.
1: Sí.
2: Cuando más prisa traes, no encuentras las llaves.
1: Qué horror. Sí.
2: Buscas y buscas y aquí las traía en la mano, aquí las dejé. Qué perro coraje cuando ya te andas yendo y ya traes prisa.
1: De ti no vas a estar hablando.
2: Siempre me regreso yo por algo. Siempre tengo ese pequeño detallito. Número 4. Cierras la puerta.
1: Uh-huh.
2: Y en cuanto mágicamente cierras la puerta, ¿Te acuerdas que olvidaste algo?
3: ¿Qué dijiste?
2: Cualquier cosa que tú vayas a necesitar importante.
1: ¿Qué?
2: Ay, hijo de eso, pues cerré la puerta y se olvidó. Ay, te tienes que regresar otra vez a abrir la puerta y a buscarlo otra vez. Número 5, para terminar estos primeros 5 puntos en el top 10 del día de hoy de cosas que pasan cuando llevas prisa. Es lo que te dije ahorita, te pones los calcetines al revés o alguna playera o alguna prenda y ni siquiera te das cuenta, güey. Yo sí me he salido con la playera así volteada.
1: Sí, te he visto.
2: La neta, con la etiqueta para afuera. Ya, pues, no, hombre. O cuando recién compras algo, por ejemplo, un pantalón, güey, y que le deja la etiqueta.
1: Oye,
2: del pantalón ahí.
1: Me sorprende que, bueno, no me sorprende, ¿verdad? Pero al menos yo sí compro algo y lo lavo antes de usarlo.
2: Oh, si tú lo lavas, yo no, sí. Tío, sí. Así directamente.
1: Ah, con razón, tiene la etiqueta
2: de etiquetona, hecho, presumido, van a decir que quieren.
1: No sabía cómo decirte
2: que está
1: eso,
2: nuevo.
1: Pero ¿qué? Traes la etiqueta todavía de tu playera.
2: Neto. No manches, ahorita regresamos, prueba, estás escuchando.

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2: Ya estamos de regreso en este su top 10 del día de hoy. Hablamos de las cosas que pasan cuando llevas prisa, prisa y más prisa. En buenas tardes con el patrón. ¡Ay!
3: Oye, muchas cosas que pasa cuando llevas un montonal de prisa. Ya hablamos de que te ponen los zapatos y muchas veces no encuentras el otro. La Stephanie compartió una historia de una tía que se puso un zapato de uno y de otro. El celular desaparece aunque lo tengas en la mano. Anda desesperado buscándolo por todo lado y de pronto, ¡ay! Aquí lo traigo en la mano, soy bien mensa. ¿Sí o no?
4: Simón.
3: Las llaves se esconden mágicamente, así como por arte de...
4: Uy, uy, uy.
3: Como por arte de magia, las llaves desaparecen. ¡Wow! Te pones un calcetín al revés y ni cuenta te das, o ropa, cierras la puerta y recuerdas que olvidaste algo en ese preciso instante cuando tú cierras la puerta.
4: ¿Cuándo no?
3: Ay, ay, ay, ¿será porque vivimos así tanto, tan deprisa? Yo siempre, tú sabes que yo siempre ando deprisa y siempre me regreso a la cabina, me regreso al estudio porque siempre olvido algo.
4: ¡Qué bueno! Pensamiento filosófico acabas de tener.
3: ¿Sabe qué llegué a hacer yo, pleba? La neta, fíjate, nomás por... No sé si te diste cuenta que yo siempre uso lentes de sol porque me lastima mucho la luz. Pleba, llegué a tener 3 lentes iguales. Uno los dejaba en la cabina, otro los dejaba en la camioneta y otro los dejaba en mi casa porque siempre los andaba olvidando por todos lados.
4: Sí.
3: ¿A dónde hemos llegado? ¿A dónde vamos a parar? Dijo el Buki.
4: ¿Y sabes qué es lo más gracioso? Que hace como un mes dejaste los 3 aquí en la cabina.
3: Exactamente. Nomás para que sepan, al final terminó pasando eso. Terminé dejando...
4: Los tres en la cabina,
3: plebada. No, ¿hasta dónde hemos llegado? Número 6 de cosas que pasan cuando tienes prisa. Corres como si estuvieras en una película. Andas en madriza para todos lados, corriendo acá, agarrando esto, agarrando el otro. Y ya muchas veces ahí es cuando pasan a veces accidentes. Hay gente que le ha pasado accidentes graves por andar de prisa.
4: La verdad.
3: O multas de tránsito, por ejemplo. Me han dicho, ¿no?
4: Qué bueno que te han dicho.
3: Cuando traes más prisa, cuando traes así esa apurancia, esa apuradez, dirían en el rancho, todo empieza a salir mal al mismo tiempo.
4: Como dice la ley de Murphy.
3: La ley de Murphy, es correcto.
4: Si algo va a salir mal, puede salir
3: peor. Por ejemplo, vas en madriza, traes prisa. Oye, todos los semáforos en rojo, oiga.
4: Siempre me
3: vas por la avenida y tú siempre lo ves en verde. El día que traes más prisa,
4: sí.
3: Todos los perros semáforos en rojo.
4: Sí.
3: Y el tráfico lucidísimo de París.
4: A lo que da.
3: Aunque vivas allá en un rancho donde no hay nunca tráfico, hasta las vacas se te atraviesan en el camino. La neta.
4: Sí. Neta. Qué horror.
3: Justo el número 8, justo cuando llegas. ¿Ves cómo a la gente que usa transporte público? Uh-huh. Justamente ves que allá va el autobús que te iba a dejar a tiempo.
4: Ay.
3: O tu carro le falla algo cuando ya estás a punto de... No. Siempre pasa.
4: Te encanta contar historias de terror.
3: Hijo, eso, panadero.

0: justo ahí. Número 9. Revisas la hora cada 10 segundos. Agarras el reloj y te asomas al reloj. Así le hago yo. Me asomo al reloj. Y una vez yo tenía tanta prisa que me asomaba al reloj. Y como a las 10 veces que volteé a ver el reloj, me di cuenta que no lo traía, güey. O sea, de lo que andas en Madrid.
1: De la costumbre.
0: Sí, güey. Yo no, de un tiempo para acá empecé a usar de reloj. No sé si te has dado cuenta. Porque como ya ando tan rápido, güey, ya el otro día no traía el reloj y andaba bien desesperado, güey. No está bien. La neta, no está bien que uno sea así. La verdad. Pero ya no puedo, yo no puedo estar ya sin relojes. Yo ya estoy
1: volteando. ¡Ay, perdón!
0: ¡Eso fíjate el que traigo, güey! Dos de 20 de la Burlington, no manches, también.
1: Ay, 20 bolas. ¿Y el Rolex, patrón?
0: ¡Ay, perro, Rolex, no manches! 20 dolaritos, $25 en The Burlington.
1: A ver, como tu reloj está perro, ¿eh?
0: Para que sea el gatazo, ¿eh?
1: Trae ahí, güey, ¿a cuántas millas vas? ¿Cuánto tiene tu gasolina?
0: Ojalá. Estamos a martes 25 de septiembre del 2028, dice.
1: Oye, ¿todavía logras leer las noticias? ¿Ya la casa se te olvidó?
0: No, sí las leo bien. Todavía bien. Revisen la hora cada 10 segundos. Número 10. Cuando por fin llegas, resulta que todavía faltaban 20 minutos. ¡Hombre, qué perro coraje! Hay que ser plebada. La neta, hay que tomar el tiempo para terminar este top 10. Hay que ser puntuales.
1: Sí.
0: Porque para mí, lo más importante que tú le puedes quitar, robar a una persona, es su tiempo. Lo más importante y valioso para ti es el tiempo. Si no juegues tú con el tiempo de las demás personas.
1: Y es por eso.
0: Puntual.
1: Así es. Y es por eso que ya no te quito de tu tiempo, patrón.
0: Sí, porque nos tenemos que ir a un espacio. Ya regresamos. Esto es Buenas Tardes con el Patrón. El show que está más a tiempo de la radio.

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2: Es la festejancia del día de hoy. Estamos a 2 de septiembre, segundo día del mes de septiembre, mes verde, blanco y rojo.
3: Y de muchos otros países también, puede ser azul, puede ser de forma de quetzal, puede ser así como, sí, pues gente de El Salvador, de Honduras. La H, saludos para la gente de la H. Maje, todos los maje allá de la H. A la gente de Costa Rica. A la gente también de Guatemala. Hoy, hace poco estaba yo viendo ahí el Instagram. Oye, mucha muchacha muy guapa en Guatemala.
2: Ay, patrón, ¿tú cuándo no vas a andar viendo muchachas?
3: Mire unas morritas ahí, cállate los ojos.
2: Algo por el estilo. No. Regresemos a septiembre. Y ayer hablábamos acerca de que muchos países celebran su independencia en septiembre. Costa Rica, Salvador, Guatemala, Honduras, Nicaragua.
3: ¡Qué hubo! Además, saludos a todos los nicaragüenses también.
2: El Belice, el 21 de septiembre, pero todos los demás el 15.
3: El 21 es Belice, un país muy, muy pequeñito.
2: Ajá.
3: Pero te dicen que tiene playas bien perras ahí en Belice.
2: ¿Verdad que sí?
3: Hablan francés en Belice, güey, no sabía. Hasta hace poco me enteré que
2: de
3: hablan
2: hecho,
3: francés.
2: El oficial es el inglés, ¿no?
3: El inglés y francés y
2: fuera,
3: hablan.
2: Es que ya fuera de papaya.
3: Sí, no fuera. Y hablan español también. Hablan como unos. Está bien chiquito el país, güey. Y a lo que yo supe que hablan como 5 o 6 idiomas.
2: Son trilingües ahí.
3: Simón. Y luego también hablan lengua, pues ahí, pues está maya. Sí, sí, y sí. También hablan. Ay, no me acuerdo.
2: Idioma también. La Real Academia de la Lengua Española ya estableció que las lenguas, como usualmente les decimos al zapoteco, al chinanteco, al mixteco, todos esos también ya son idiomas.
3: Que idiomas también, ¿verdad? Sí, cierto. Bien, porque, punto, pues, estrellita, pues usted, compañera.
2: ¿Por qué siempre decimos una lengua y todos los demás son idiomas? Entonces, ya sé.
3: Pues felicidades también a todos ellos. Vamos a estarles platicando también de la independencia de aquellos países de Centroamérica también, no nomás nos enfocamos en México. Hoy es Día Mundial del Coco. ¿Te gusta el coco, compañera?
2: ¿Al que le decimos que no?
3: ¿El coco?
2: ¿Al coco
3: no? No, el coco no, el coco no. No, no, no, el coco no, el coco no. Fruta popularísima a nivel mundial, consumida en todo el mundo. Es saludable, sabrosa y crece en regiones tropicales. En México, en Colima, güey, son perros para los coco ahí.
2: ¿Coqueros?
3: En Colima. Macizo.
2: Pero de cocos, ¿eh? No, no,
3: Colimana y Colima. Toda la gente colimana, no, de esos cocos de fin de semana que se van a los bailes, no.
2: No.
3: De
2: no.
3: Esos no, cocos de la fruta.
2: Exacto.
3: ¿Ok? El alimento se ha servido para la humanidad durante al menos 2000 años, ¿eh?
2: 2000.
3: No más para que sepan. ¿Sí sabes cómo saber cuando un coco está tiernito o cuando está a sazón?
2: ¿Cómo?
3: Bueno. Cuando está sazón, el coco es café por fuera, la cáscara.
2: Sí, sí, sí.
3: Está café, ¿ok? Eso quiere decir que tiene más tiempo, que tiene, está más añejo, está más gruesecito, más duro. Eso quiere decir el coco sazón, ¿ok?
2: ¿El coco sazón?
3: Y cuando está tierno, ¿quieres saber por qué?
2: ¿Por qué?
3: Es porque el coco está por la cáscara de afuera.
2: Verde,
3: entre
2: ¿no?
3: más verde está... Es que tiene más agua dentro del coco, que no se ha solidificado el líquido que hay dentro del coco y por eso está más tiernito.
2: ¡Qué viejito playero! Tú que eres de playa, ¿sabes?
3: Sí, y cuando está más o menos, ¿sabes cómo por qué?
2: Ajá.
3: ¿Cómo saber cuando un coco está más o menos?
2: ¿Cómo?
3: De la mitad para la izquierda está café y de la mitad para la derecha está verde.
2: Esto ha sido todo por hoy aquí. Buenas tardes con el patrón. Ya nos vamos. Chiste muy malo.
3: Oh, que la canción.
2: Yo te quiero preguntar algo, patrón. ¿Qué le dijo un coco a otro coco?
3: ¿Qué le dijo?
2: No te rayes.

0: Terrayes.
1: Oiga, si usted tiene chance ahorita en este momento, cámbiele de radio. 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Cámbiele de radio.
0: Ay, Cucu Rayado, no te rayes. Ay, no.
1: Ay, no. O sea,
0: ¿cómo eres de plano?
1: Cámbiale, no, de, no. Cámbiale de estación. Hágame el paro. Que está muy. Está muy. Ay. Que sí. Buenas tardes con el patrón, el show número 2 de la radio. ¡Y bailele, oiga!
0: Un último.
1: A ver.
0: ¿Cómo saludó un coco?
1: ¿Cómo?
0: Coconichiwa.
1: No, ya, vamos. Adiós.

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0: es el show número 2 de la radio. Esto es Buenas Tardes con el Patrón. Ya es martes, miércoles, jueves, viernes, sábado, domingo.
1: ¿Qué dices?
2: Madró la inteligencia artificial el miércoles. Estaba mencionando todos los días de la semana.
0: Ay, es que ya casi iba a seguir hasta llegar hasta diciembre.
2: Pues ya no falta mucho.
0: Uy.
2: Ya no falta mucho. Por eso es malo confiar también en la inteligencia artificial. Usted que me está sintonizando ahorita, buenas tardes con el patrón. Yo soy el patrón, Stephanie. Si usted es de las personas que para todo le pregunta ChatGTP, no confíe mucho en la inteligencia artificial.
0: No, no confíe.
2: Porque ya ve cómo, en qué termina la cosa. Yo he escuchado ya mucha gente últimamente que todo, absolutamente todo, ChatGTP, en caliente, o sea, al baile le preguntan todo lo que tenga que ver con la vida, con enfermedad, con todo.
0: Está loco eso.
2: Es que no debe depender uno tanto de eso, la neta.
0: Déjame hacer una pregunta al ChatGPT, a ver qué tal, qué jalada me dice.
2: A ver, ¿qué duda tienes?
0: A ver, vamos a preguntarle cualquier cosa. ¿Cómo me va a ir hoy?
2: A ver, pregunta. A ver, ¿cómo me va a ir hoy?
0: Sí, ¿cómo me va a ir el día de hoy?
2: A ver, ChatGPT.
0: Tú pregúntale también.
2: Chat, ¿cómo me va a ir hoy en el show? Vamos a ver qué contesta el ChatGPT. Ya no sé si...
0: ¿Qué te dijo?
2: A ver.
0: A mí me dijo, si te refieres a una lectura intuitiva astrológica de cómo pinta tu día de hoy, para que sea personalizada, dime tu signo zodiacal y fecha de nacimiento. Yo,
2: A ver. ¿Qué dice el viejón?
3: Bueno, patrón. Si te refieres a cómo te va a ir hoy en el show, puedo hacerte una lectura tipo el patrón.
2: A ver,
3: energía
2: jálate.
3: Del día, público, momentos fuertes, posibles imprevistos y cómo cerrar el programa con todo.
2: Okay.
3: Mi pronóstico. Hoy es día de agarrar el micrófono con seguridad. Vas a conectar mejor cuando improvises y te dejes llevar por tu estilo natural. Puede aparecer un momento inesperado que termine siendo de lo más divertido del show. Y acuérdate, el público no sabe lo que salió mal, a menos que tú se los cuentes. Si quieres, te hago una predicción completa de cómo pinta el show de hoy, segmento por segmento.
0: ¡Wow! ¡Caray! Tengo miedo. ¿Conoce mejor este programa que yo?
2: A ver, eso que dijo, de que voy a improvisar y todo ese rollo.
0: Todos los días.
1: Ay, tengo miedo.
2: ¿Cómo le
1: haces al
2: aguacatón?
0: Voy a confesar algo. Yo casi no utilizo ChatGPT. Todavía me estoy resistiendo bastante.
2: No se resista, compañera.
0: Pero...
2: y su vida va a ser más fácil.
0: Pero he visto tres en TikTok o en Instagram en el que dice: hoy le pregunté a ChatGPT que me diga esto y el otro. Aquí te dejo el prompt, ¿no? Y yo agarro y los copio, ¿no? Y así como de: ¿qué sabes de mí? ¿Y qué información tienes? Cuéntamelo todo.
1: Venga, tu
0: ruña. Y como yo casi no utilizo la plataforma, pues me dice: sé muy poco de ti. No tengo muchos datos registrados tuyos personales. Solo sé que te interesa saber de esto y del otro.
2: Solamente sé que vives en Capulalpan de Méndez y que te gusta la música de los chinitos.
0: Eso no me lo ha dicho, pero no lo sabe.
2: ¡Háblame la canción! ¡El que sí se la sabe de los espectáculos! ¡Ese señor Mondragón! Ese güey sí se la sabe macizo.
0: De los mitotes del chisme.
2: Oh, sí, pero eso lo escuchamos más.
0: No quiero enfrentarme a Mondragón.
2: Ya regresamos, el ChatGPT de los espectáculos. Aquí, buenas tardes con el patrón.

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0: Alex en Mondragón, el indomable. Aquí, buenas tardes con el patrón, querido cuerpo de gancho, guamuchilero.
1: ¿Qué dice?
2: Si ustedes supieran lo que yo sufro, que me acabo de echar todo el disco completo de Los Alegres del Barranco con los Farmers.
1: ¿Qué?
2: Y Edgardo Núñez. Sí. Y escuchar media hora aquí atrás de micrófonos a Esteban. Ay. Y al Mondragón de música de chinitos. De que Big Bang, que no sé qué.
3: Oiga, es que déjenme platicarle rápido que la Stephanie se fue al concierto de BTS.
0: Sí, claro.
3: Y aquí le hacemos mucha carrilla. La verdad, sí me da mucho gusto, Stephanie, que hayas sido, que hayas disfrutado. ¿Con quién fuiste? ¿Con tu hermana?
0: Claro, fui con mi hermana.
2: Imagínate yo el sufrimiento después de haber escuchado todo el disco completo de Los Alegres del Barranco para que salgan con el BTS. Ay, ay, ay, queridos hermanos.
0: Ay,
2: ay, ay, pues muchachos.
0: Ya, pero a mí me gusta mucho la carrilla que me echan porque es divertido. Pero no me lo tomo personal.
3: Sí.
0: Es parte de y pues aquí
3: te voy a echar la carrilla, fíjate. Pero gracias a esa carrilla, tú fuiste a ver a BTS. Ahora te voy a echar la carrilla que nunca irás a Corea. Para que vayas.
0: Ay,
2: yo me voy a matar. Yo pensé que iba a decir, tú nunca vas a volver a ver a Los Alegres del Barranco, dije yo. Ay.
3: Pues con la foto que subió hoy la Stephanie, por poco, oiga.
2: Ay, ay, ay.
0: Contar, subí una foto en blanco y negro, ¿verdad? A mis redes sociales, arroba @Steph.Castellanos. Según yo, pues, en la trabajación, que ya había llegado, o sea, a pesar de la desvelada que me puse anoche.
2: Uh-huh.
0: Y el señor Mondragón descargó la foto.
2: Vaya.
0: La editó y le puso filtros como si fuera una foto de funeral.
3: Yo lo único que puse fue, te llevaremos en nuestros corazones y abajo la fecha septiembre 2, 2026.
0: Y me pone, en paz descanse.
2: Nomás le faltó al último poner la canción, yo te extrañaré, tenlo por seguro.
3: Oiga. Bueno, ¿quieren que nos pongamos serios antes de comenzar con la Casa de los Famosos o quieren que empecemos por la Casa de los Famosos?
2: Mejor de una vez porque va, porque le ponele, ya te extrañaré al Aldo Rendón que abandonó la Casa de los Famosos, señor Mondragón. ¿Qué está pasando?
3: ¿Empecemos con eso?
2: Dale, ese viejón.
3: Bueno, pues vamos a empezar con eso, oiga, porque sí, definitivamente salió Aldo Rendón de la Casa de los Famosos inesperadamente. Bueno, él se despidió, dijo adiós, pero ahí le va la cosa. Mm. Resulta y resalta que están diciendo que lo sacaron porque es el nuevo, Marcelo, ¿cómo se llama?
2: Adrián Marcelo, ni al caso.
3: Adrián Marcelo, ajá, porque porque supuestamente muchas marcas les están quitando el apoyar a la Casa de los Famosos, el patrocinio a la Casa de los Famosos. Bueno, pues Galilea Montijo habló sobre lo que supuestamente está pasando realmente con Aldo y esto fue lo que dijo Galilea. Escuche.
2: Primero voy a poner con la despedida del Aldo, ahí le va, mire.
3: ¡Ay, aquí! ¿Cómo aquí?
4: ¡No,
5: las condiciones de la casa no son las adecuadas para que yo esté aquí. Tengo un problema de salud que es reversible, pero tengo que iniciar el tratamiento ya y no puedo estar saliendo y regresando a hacérmelo, entonces me voy de la casa hoy.
2: Porque tengo una papa caliente en la boca y no puedo salir.
3: Le voy a decir, ok, ya que puso eso, le voy a decir algo con Aldo, a mi punto de vista y respetando la opinión de todos, pero de ser una persona divertida pasó a ser una persona grosera, oiga.
0: Sí,
3: porque realmente dentro de la casa se la pasaba diciéndole a todo mundo, no le parecía nada, criticándolos, incluso a Mariana, oiga, sí siento que le han cargado mucho la mano y la verdad eso no está chido.
2: No está
3: neta,
2: chido, güey, no está chido, güey. Ahora vamos a ver lo que dijeron. Aquí, los de aquí en la mesa, güey.
6: De madrugada.
2: De Galilea, güey.
6: Y todavía después de que salió Aldo, estuvimos un buen ratito con él también.
2: A ver. Estoy viendo un video aquí de la Galilea. ¿Qué le pasó a Galilea?
0: ¡Patrón!
2: ¿Qué le pasó?
3: Y del Aldo Rendón de la tarde, ¿sabes?
6: Autores como sus amigos, su mamá Patty, a toda su familia. Por supuesto, en ese momento les habló para decir, está está mal, pero está a tiempo de tomar un tratamiento. Tratamiento que debe de tomar, pues no lo puede hacer dentro de la casa. Entonces, para la producción, para todos los amigos, para la gente que lo queremos, para su fandom, lo más importante, siempre decimos, en cualquier lugar, en la vida, por supuesto, lo más importante es la salud. Uh-huh. Él tomó la decisión de salir de la Casa de los Famosos, como les digo, por motivos de salud. Ellos están monitoreados, siempre hay que...
2: el problema de salud, muchos hablan de que pues tenía problemas, que tenía problemas en el hígado.

0: y tenía gota el vato, ¿no? O sea, tenía problema también con eso. Y pues yo pienso que ahí, más allá de lo que estuvieron diciendo dentro de la casa o los problemas, es la salud es primero, señor Mondrón. Por eso brindo siempre yo. Salud.
1: Por eso,
0: salud. Salud. Díganos.
1: Ayer la Stephanie de puro saque que se andaba echando ahí en el concierto.
2: ¡Más adelante! Te cuento. Vamos a cambiar los juegos, el juego el día de hoy. Una noticia muy triste, oiga. Así que al volver, le voy a platicar de qué se trata.
0: Ándame, la canción no le cambie. Ya regresamos.
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0: a extrañar a Mondragón, tú, Estefania, ¿no?
1: Sí, siempre lo voy a extrañar.
0: Pero no se murió.
1: Pero ya no va a estar.
2: Pero ya casi.
0: Su carrera sí. Su carrera sí se murió.
2: Oiga, no, ya, mire. De esa música, vamos a pasar a música de tensión, oiga.
0: Óigame la canción, señor Mondragón.
2: Ay, y esta nota, yo sé que ustedes no la saben, pero ahorita se van a enterar y es muy choqueante. Por favor, música de tensión, señoras y señores. Hay una agrupación, oiga, que se llama, se me fue el nombre.
0: Camilo.
2: De lo tenso.
0: De Camila, Camilo VII.
2: Camilo VII.
0: ¿No son hijos de Camilo VI?
2: No, oiga, ¿cuál? Ponga un poquito de esta música para que la gente sepa quién es Camilo VII.
0: Camilo VII no es hijo de Camilo VI ni tampoco de mamá sexta, tampoco.
2: Tampoco.
0: Se llama Camilo VII, se llama el grupo. Ahí está. Camilo.

0: estando las rolas acá muy este, ¿cómo se dice? Muy underground, así que el rollo muy
1: perra, la neta, muy perra. Bueno, pues ahí le va. Continuamos con la música de tensión.
0: Adelante, producción.
1: De acuerdo con la información difundida el día de hoy por la Fiscalía General de Justicia del Estado de México, la Policía Municipal reportó que a las 23:50 horas del martes primero de septiembre, o sea, el día de ayer, hubo un hallazgo de cuatro personas sin vida dentro del departamento de Jonathan Méndez, quien era el uno de los integrantes de esta agrupación. Aquí le va lo fuerte y lo triste, oiga, que me impactó muchísimo. Resulta que en esta casa encontraron al músico de 38 años de edad, identificado como Jonathan, a su esposa de 35 años, que tenía 4 meses de embarazo, a su hija de 3 años de edad y a una mujer de 21 años de edad, quien presuntamente era quien cuidaba a los niños. ¿Por qué digo los niños? Porque el niño de 6 años lo encontraron con vida y la mascota de ellos también estaba maniatada y muerta, el perrito. Ya se están difundiendo. Muy macabro, ya se están difundiendo imágenes de los presuntos asesinos y según la información, bueno, pues al parecer ya podrían estar en manos de las autoridades. Hasta el momento no se ha dado a conocer cuáles fueron los motivos que llevaron a este asesinato terrible, oiga, que en México...

0: en estos momentos está hablando, y volvemos a poner ante la mesa el por qué no ponen reglas, leyes tan fuertes como la pena de muerte. Creo que esto ya está rebasando absolutamente todo. Es una masacre terrible, horrible lo que sucede. Imagínese una mujer embarazada, una niña de 3 años con un tiro en la cabeza.
1: No, oiga, manche, qué fuerte. Estamos, o sea, cualquier película de horror, de terror, le queda corto este hallazgo a lo que está sucediendo. No, me deja sin palabras, la neta, no sé ni qué decir, porque sí está bastante fuerte ese asunto. Y, híjole, se me enchina la piel porque le pudo haber sucedido a cualquiera, señor Mondragón. Es lo más triste.
0: Muy triste. Y ¿sabe qué es lo que más me patea? Que hace unos días el gobierno federal en México estuvieron celebrando que estaban reduciendo estadísticamente la violencia en los homicidios en todo el país, oiga. Pero cada día, los asesinatos, por lo menos hablando en México, son más terribles. Y es de toda una familia completa de gente, de niños inocentes. Ahora, también yo sí voy a decirlo, o sea, no quiero que después salgan que digan que, pues tal vez el muchacho tenía vínculos, o sea, no, eso es justificar lo injustificable.
1: Sí, ya va a quedar.
0: Realmente, no, eso está muy malo.
1: Carros bombas en Zacatecas y tanta cosa que, bueno. Señor Mondragón, ya antes de pedirnos, vámonos con algo más tranquilón. Me dejó tenso, dejó tensa la cosa aquí usted.
0: No, menso ya estaba. No, pero tenso, bueno, vamos a pasar nuevamente a la casa de los famosos, oiga.
1: Regresamos. Para irnos con algo.
0: ¿Regresamos?
1: Regresamos a la casa de los famosos, pues. ¿Qué pasó?
0: Bueno, pues déjeme decirle, ¿qué tiene ese Pérez en común y usted, oiga?
1: Que somos nacos, dudó, yo creo.
0: No, bueno, aparte, pero que les apesta el hocico a caca. Fíjese que eso fue lo que dijo.
1: ¿Qué pasó, señor Mondragón? ¿Cómo que qué pasó?
0: Eso fue lo que dijo Flor dentro de la casa de los famosos. Escuchen.
2: A ver. Tiene mal aliento, es chilito y no sabe tratar a una mujer menos, o sea, no sabe, ¿entendés? Entonces, no es que digo, uy, no, por él, qué ganas de estar con ese hombre que le huele a caca a su boca. No, ¿Racas? No tengo ganas. Ahora, sí me hubiese gustado tanto de él como de una amiga.
1: ¿Pero qué no andaba con ella el ese Pérez, con esta morra?
0: No,
1: con
0: la Argentina. Se arrumaban y todo. Ahí te anda ahí por ahí con bien, alguien en pasillos de la radio bien, y no anda con nadie.
1: Pero no se queja ni dice que tengo el olor así tampoco.
0: Hasta ahorita. Pérez, que hay una casa de los famosos aquí también para que vean.
1: Hombre, qué barba. Bueno, ya vámonos, señor Mondragón. Usted que también ahí con sus empleados ahí atrás de la cocina anda dándole con todo.
0: Búsqueme como el Indomable TV. Estoy en Instagram, mi única red social. Y tú te quedas aquí en Buenas Tardes con la Flor que le huele a caca al hocico.
3: No,
0: la
3: patrona.
1: Ay, el señor Mondragón se revuelca con sus empleados.
4: Adiós. 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

0: están, queridos amigos? Están escuchando el radio aquí de su amigo Chelo, hijo de su padre, pero están llevando bien a gusto, bien activado, bien a gusto. Fíjate que yo, ahorita hace rato que yo venía ahí en el carro, que venía entrando yo aquí en radio.
1: Respire, don Chelo.
2: Viene bien acelerado.
1: Sí, respire.
0: Es que fíjate que yo nunca había tocado venirme yo en eso que le llaman... ¿Cómo se llama? Eso es donde pides un carro y llega por ti un muchacho.
1: Ah, un taxi.
0: No, un carro normal, donde siempre viene, o viene un moreno, o viene uno de allá de Irak.
1: Ah, ¿un Uber?
0: Esa cosa.
1: Un Uber, ok.
0: Ahí andan con la cabeza ahí amarrada.

0: amigos todo el tiempo.
1: Ah.
2: Se llama turbante y eso es de los hindús y la gente del Medio Oriente lo usa.
1: Ah, el turbante, ok.
0: Pues eso, ¿para qué lo usan?
2: Es como usted le dijera, ¿por qué usa sombrero?
1: Ah, muy buena pregunta. A ver, don Chilo.
0: Para taparme el sol. Y esas cosas, todas esas madres, ni cuál sol van a tapar, no tapan nada.
2: Pero eso...
1: Es parte de su cultura, don Chilo.
0: Bueno, pues, cada quien, pues. Uh-huh. Ay, joder. Bonito día para todos ustedes, para todos sus Mercedes, para todos ustedes. Muy contento estar aquí. Vengo acelerado porque pedí uno de esos carros. Uh-huh. Y adentro, queridos amigos, el muchacho que andaba ahí, pues andaba fumando Mary Jane.
1: ¿Mary Jane? Ya entendí, don Chilo. Y no me diga, don Chilo, ¿usted también?
2: ¿Le jaló, viejón, o qué? ¿Tú has fumado Mary Jane, Estefanía?
1: ¿Yo? ¿Qué es eso?
0: Mary Jane, se nota que tú tienes más tres los ojos como marihuana. Por eso.
1: Ay, ay, ay.
2: ¿Tú has fumado Mary Jane?
1: Lo he probado, sí. ¿Tú?
2: Yo no sé. Es que, plebada, yo soy compa el patrón. Tengo una cara y cuerpo de marihuano, borracho, mujeriego, parrandero y jugador que no la uso porque no sé nada de eso. Pero el cuerpo y la cara...
0: Es de Dioquis. Porque si reúnes todo, hasta el puro caminado de menso tienes también.
2: Oh, que la canción.
3: Pues es muy guapo, es muy talentoso, es muy buen muchacho. Bueno,
1: seguro.
0: Bueno, pues, ¿qué te está? Ay, venía fumando esa cosa.
1: Ajá, qué horror.
0: Y como vengo de lejos, pues duré rato y me empecé a hornear.
1: ¿A hornear?
0: Me empecé a hornear así con el humo del muchacho.
1: Ah, oh, pues había abierto la ventana, don Chilo.
0: Y luego el amigo... le pegaba un muchacho.
1: Y usted, ahí va, ¿no? A ver, dame.
0: No ocupaba con el puro sorbido ahí.
1: Qué horror.
0: Y en eso me dijo el muchacho, me dijo... Oye, señor, me dijo... ¿Usted qué siente con... cuando yo fumo marihuana?
1: Ajá.
0: Y le dije, no siento nada. Y luego le volví a hacer mucho. Me echaba el humo en la cara.
1: Uh-huh.
0: Y me, ¿qué siente? Yo le decía, no siento nada. Y el muchacho me echaba el humo en la cara. Uh-huh. Y me preguntaba, ¿qué siente? No siento nada.
1: Ah, chis.
0: Y como 4 o 5 veces lo hizo el amigo y yo no siento nada.
2: Uh-huh. Chilo, ¿y le dijo, este es bueno usted para fumar eso entonces? Cada que le preguntaba decía que no sentía nada.
0: ¿Eh? Pues sí, pues me dijo, oiga, viejito, dijo, ¿cómo que no siente nada? Si yo con 3 ya estoy bien loco. ¿Cómo que no siente nada? Y le dije yo... No siento nada, dijo. Le dije yo, no siento las piernas, no siento las manos, no siento el cuerpo, no me siento nada.
1: Ay, ay, no.
0: Es marihuana.
1: Ay, no, don Chilo. Váyase a tomar aire fresco mejor.
2: Sáquelo, viejo, Juan, marihuana.
0: Pero, queridos amigos, sigo sin sentir nada, hijo de...
1: Váyase a orear.
2: Ya regresamos. Sáquelo, Stephanie.

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1: Con todo el respeto para una de las más grandes y con mucho cariño, dice.

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1: Ya estamos de regreso, exactamente. Ya es hora de la duela de Max. ¿Qué dice el viejo?
2: Pedrito, alabío, alabao, alabim, bomba, el hormiga,
1: ra, ra, ra. ¿Qué pasó con la hormiga?
2: Te lo dije, ayer le echamos toda la buena vibra, compadre. Gol de la hormiga en el Olympiacos, señores.
1: Vámonos.
2: Hoy se estrenó en la liga el primer partido del Olympiacos oficial, y gol de la hormiga al minuto 34 y asistencia de la hormiga también. Con esto, un resultado final, Olympiacos 4, el AEK Larissa de la Copa de Grecia 0, señores. Y así se coloca el Olympiacos en primerísimo lugar de la Copa griega.
1: Vámonos, recio, nomás para que sepan, ¿cómo se dice gol? ¿Cómo será gol en griego, güey?
2: Yogol. Así como yogur. Como yogur, pero con gol, o sea, un yogur.
1: Oye, a ver, sí metió gol hormiga, sí, muy, muy, muy acá, la neta, compadre. Anoche se me agüitó la cachora macizo, como decían en el rancho.
2: ¿Por qué?
1: Por lo de Eric Lira, compa, que ya lo hacíamos en el Mónaco, güey, siempre dijo mi mamá. Pobre vato, la neta, güey.
2: Qué noticia tan triste, carnal. No. Se cayó, señores, se cayó la contratación de Eric Lira con el Mónaco. Ya estaba comprando ya una champagne en un Oxxo de por allá, y
1: Simón.
2: Y pues no, de repente le hablaron, señores, no se hace tu contratación. ¿Por qué no logró Eric Lira lograr llegar al Mónaco? El Mónaco no logró liberar a tiempo una plaza para un jugador extracomunitario, o sea, extranjero. Entonces tienen que tener cierto número de extranjeros. Ellos no pudieron vender a otro jugador, y entonces eso hizo que se le cebara a Eric Lira.
1: Se cebó, valió 3 hectáreas, ni modo, pues así está. Pero aún tiene chance, ¿no? Creo que en el fútbol no están cerrados todavía en muchas ligas. Estas contrataciones, creo que todavía en Turquía, en Grecia, en Portugal, hay chance
2: exacto.
1: Todavía.
2: Todavía ligas, y pues esperemos que su manager se mueva, pero yo, o sea,
1: en calor, compa.
2: Pantier.
1: Y todo porque el güey este que iban a mandar a Inglaterra de allí del Mónaco, no pasó las pruebas físicas el vato, el gabacho.
2: Folarín Balogún.
1: Sí, mon, el Balogún.
2: Fue el que no pudo salir del Mónaco, y gracias a eso, Pelation, papá, Pelation.
1: Dale, güey. ¿Qué más tenemos?
2: Ojalá, si no, pues todo ya. Señores, el patrón es un sabelotodo, es un brujo de Dios, es un ser iluminado por los espíritus del fútbol, y se los dice. Cuando el patrón dice, dénsela, señores.
1: Sí, de una vez.
2: Otro refuerzo al Atlas, otro, bueno, ya, por favor.
1: Otro refuerzo argentino.
2: Kevin, señor. Kevin Zenón del Boca Juniors llega al Atlas.
1: Oye, pero van a tener que liberar un extranjero, porque ya.
2: Ya prácticamente los 11 jugadores son ya extranjeros. ¿Y a quién liberas? No, o sea, no hay ni a quién liberar, trae un equipazo, pero bueno, bien armado. Y más información, hoy tenemos semifinales de la Leagues Cup, para que se pongan truchas. Toluca, que viene de ganarle al Austin, se enfrenta a la Fiera, que viene de ganarle a Salt Lake City.
1: Oye, compadre, perdón, compadre, el León tiene como 8 juegos sin perder, ¿no? Andan bravos los Esmeraldas.
2: De Fiera de toda la vida, creo que hoy vamos León, ¿tú qué opinas?
1: Sí, también voy León, la neta sí, voy León, ¿sí? Vamos, sí, porque anda muy, jugando muy bien.
2: Vale. Eres de León, y por otro lado, señor... América Monterrey, América.

0: también anda muy bravo, y Monterrey, pues, tutri, creo que América pasa a la final, y la final sería un León América.
1: Estaría perro, y pues asegurando.
0: Monterrey se jugará en Carson, California, y Toluca contra León en Houston, Texas.
2: Así nomás quedó,
1: dijo el pirata de Culiacán, viejones. Pues ahí está. Oye, también nota no menos importante, el equipo de Anaheim de los Angelinos, pues van a tener nuevos dueños, viejones, va a haber nuevos dueños.
0: ¡Vámonos! ¿Y ya sabemos quién?
1: Sí, los mismos dueños de los Rams, y también que tienen equipos y cosas allá también en Denver, creo que los Nuggets de Denver son dueños de estos vatos, y van a adquirir el equipo de los Angelinos de Anaheim. ¡Salud para toda la gente de Anaheim!
0: Harto billete ahí, qué bien, porque pues, le van a inyectar lana, entonces, pues, buenos resultados para Anaheim próximamente.
1: Ojalá, porque ya tengo como 10 años que no entran a los play-offs, los pobres, pero bueno. Pero vamos, viejones.
0: Hasta aquí llegué, yo ya, dijo la mula.
1: Ya párale, compa.
0: Estamos en Sao Paulo, mañana te saludo desde Panamá, carnal.
1: Dios, puro barrio chido. Y tus redes sociales, compadre.
0: Arroba Max Volkers, hasta mañana, compadre.
3: Pues es muy guapo, es muy talentoso, es muy buen muchacho.
1: Qué bola, ahí está.

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